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Imaginad una novela con esta trama. Un joven soldado presencia uno de los bombardeos más crueles de la Segunda Guerra Mundial. Sobrevive, pero la huella de la tragedia lo marcará de por vida. 24 años más tarde, escribirá su obra maestra sobre ese bombardeo, que lo convertirá en uno de los autores de culto del siglo XX. ¿Pero creéis que el éxito conseguirá borrar el trauma? A veces, los escritores tienen vidas de novela, y no siempre de las felices. Hola, soy Javier Peña, y esto es Grandes Infelices, un podcast de Casa Blacky en el que os hablaremos de las vidas peculiares de algunos escritores. En el episodio de hoy, os vamos a contar la historia de Kurt Vonnegut y Matadero 5.

0: Dicen que una de las grandes tragedias para cualquier ser humano es no saber cuáles son los momentos claves de su existencia cuando los está viviendo, sino muchos años después, a veces décadas, incluso al final de la vida. Como la famosa frase de Kierkegaard, la vida hay que vivirla hacia adelante, pero solo puede entenderse mirando hacia atrás. Sin embargo, algunas veces, los momentos que nos tocan vivir son tan trágicos que incluso a una edad temprana sabemos que nos van a marcar la vida. Esto estoy seguro que les ocurrió a muchos de los combatientes en la Segunda Guerra Mundial y sin duda también a nuestro protagonista de hoy, Kurt Vonnegut. La guerra dejó en Kurt una huella indeleble y cuando se convirtió en escritor supo que tenía que escribir sobre su experiencia en Alemania, pero tardó 23 años en conseguirlo. El resultado fue su obra maestra, Matadero 5, la obra que le garantizó su paso a la posteridad, pero también la obra que lastró el resto de su producción. De hecho, Kurt llegó a decir, en el final de su vida, que tenía que haberse retirado después de escribir Matadero 5, pero claro, solo tenía 46 años. Kurt desembarcó en Francia con el ejército americano el 6 de diciembre de 1944. Solo 7 meses antes había ido a visitar a su madre por sorpresa durante el periodo de instrucción para celebrar el Día de la Madre. Ese día, su madre se suicidó por una sobredosis de barbitúricos. Ese fallecimiento dejó una obsesión por la muerte en Kurt que le acompañó durante toda su vida y toda su obra. En Matadero 5, por ejemplo, hay una cantidad enorme de muertes, cada una de ellas acompañada por el estribillo «Es lo que hay» o en inglés «So it goes». La versión original en inglés da una idea más clara de la impotencia y de la omnipresencia de la muerte en la vida de Kurt. Es lo que hay, sí, y es lo que va a seguir habiendo siempre, la muerte.
1: And when you get to be my age, you start asking your kids what life is all about.
0: El cadáver de su madre no fue el único que vio Kurt en esos meses de 1944. El 16 de diciembre comenzó la última gran ofensiva nazi de la Segunda Guerra Mundial, la Batalla de las Ardenas, y allí, en el este de Bélgica, casi en la frontera con Alemania, estaba el regimiento de Kurt, precisamente en el lugar donde los 200.000 soldados alemanes tratarían de romper las líneas aliadas. Kurt y sus compañeros de pelotón fueron de los primeros en ser emboscados y capturados. Cuando los alemanes les sorprendieron, se lanzaron a las cunetas que tenían cerca, pero de los bosques que les rodeaban empezó a sonar un altavoz con un fuerte acento alemán que les decía: «Esto no tiene sentido, podemos veros, rendíos». Kurt miró a su lado y encontró a su compañero y amigo Bernie O'Hare pasando rápidamente las páginas de su guía inglés-alemán y buscando la expresión para pedirles a los alemanes que no les dispararan. De repente gritó «Nein Scheißen» y los alemanes empezaron a reírse. Bernie lo intentó otra vez «Nein Scheißen» y los alemanes se reían cada vez más, se partían de risa. Resultaba que Bernie no les estaba pidiendo que no les disparasen, sino que no se cagasen. La diferencia era más o menos la misma que existe en inglés entre «Don't shoot» y «Don't shit». Los alemanes capturaron a los americanos sin parar de reírse. Estoy seguro de que fue uno de los episodios más cómicos del final de la guerra, digno de aparecer en una novela de Kurt Vonnegut. Lo que sucedió después de que los hicieran prisioneros está muy bien narrado en Matadero 5. Caminaron muchos kilómetros bajo el frío y la nieve y algunos americanos murieron congelados. Los que sobrevivieron subieron a un tren de la muerte en el que muchos también murieron de hambre o de alguna enfermedad. Las escenas en este tren son algunas de las más brillantes de Matadero 5. En ellas, Vonnegut demuestra su destreza a la hora de crear secundarios inolvidables con apenas 4 o 5 frases, como por ejemplo el vagabundo que se sube en el mismo vagón que Billy Pilgrim, el protagonista de la novela. Este vagabundo no para de repetir que aquel tren de la muerte no está tan mal, que él ha estado en sitios peores, que ha tenido más hambre otras veces. El octavo día, este vagabundo le vuelve a decir a Billy: «Esto no está tan mal, yo puedo dormir en cualquier lado». El noveno día, el vagabundo muere. No es difícil imaginar cuáles fueron sus últimas palabras antes de morir. «¿Te parece que esto está tan mal?». «No está tan mal». Pero Billy y Kurt se las arreglan para llegar al campo de prisioneros. Lo que ocurre es que allí no hay sitio para ellos, y junto a otros 150 americanos los vuelven a meter en un tren y los llevan a Dresde. Allí no los internan en un campo, sino en un edificio llamado Schlachthof 5, o en español, el matadero número 5.
2: Somebody gets into trouble, gets out of it again. People love that story. They never get sick of it.
0: Los soldados americanos se quedaron boquiabiertos, se quedaron maravillados cuando vieron Dresde. Era una de las ciudades más hermosas de Europa, la joya de Alemania, la mejor muestra del barroco fuera de Italia. Hay que pensar que aquellos soldados salían de Estados Unidos por primera vez en su vida. Entre ellos Kurt, que fue uno de los que más apreció la belleza de Dresde. Kurt provenía de Indianápolis, una ciudad anodina y fea, con lo cual el contraste era difícil de pasar por alto. Así lo describe en Matadero 5.
3: Los norteamericanos llegaron a Dresde a las 5 de la tarde. Abrieron las puertas del vagón y descubrieron la ciudad más bella que había visto jamás la mayoría. Tenía un perfil intrincado, voluptuoso, encantador y absurdo. A Billy Pilgrim le pareció un cuadro del cielo de una escuela dominical. Detrás de él, alguien dijo: «Oz, era yo, fui yo. La única ciudad que había visto era Indianápolis».
0: Es posible que parte de la admiración de Kurt proveniera también por una sensación de orgullo recuperado por su origen alemán. La familia de Kurt, de ahí el apellido, procedía de Alemania y no había sido nada fácil ser alemán en Estados Unidos durante la primera mitad del siglo XX. Los unos, los Jerrys, los Boches, como los llamaban entonces, provocaban recelos, cuando no directamente enemistad. A pesar de todo, la familia de Kurt había sido rica. Su padre y su abuelo eran arquitectos. Su abuelo construyó la Casa Alemana, que es el edificio más importante o uno de los edificios más importantes de Indianápolis, aún hoy catalogado entre los edificios históricos, pero que en la Primera Guerra Mundial, por motivos bastante obvios, cambió el nombre de Casa Alemana a Ateneum, como se le sigue conociendo hoy en día. Lo que acabó con la riqueza de la familia de Kurt no fue su germanismo, sino el crack del 29 y la Gran Depresión. Sus padres se arruinaron y de hecho Kurt considera que esa fue la clave del suicidio de su madre. Llegó a decir que su madre era adicta a ser rica y que no había superado el hecho de no poder contar con muchos criados u organizar las mejores fiestas de la ciudad de Indianápolis. Kurt, después, cuando se casó con Jane, también pasó bastantes estrecheces hasta la publicación de Matadero 5. Fueron los que él mismo llamó sus años flacuchos. Pero él estaba acostumbrado a luchar por destacar desde niño. Era el menor de tres hermanos, Bernard le llevaba 8 años y Alice 5, y pronto descubrió que había sido un accidente, algo que cuando le dijeron no entendió completamente. Lo que sí entendía era que para destacar en las comidas y en las cenas familiares, el más pequeño de la familia tenía que conseguir llamar la atención, y lo hizo a través de un humor negro, un humor provocador que practicó desde niño y que le venía de su padre, que practicaba también aquello tan alemán del Schadenfreude, que es una palabra que no tiene una traducción exacta en ningún idioma, pero que se suele traducir como alegría por la desgracia ajena. En el caso del padre de Kurt no sería tanto alegría, sino ganas de reírse de situaciones en las que el resto del mundo se compadece o, en el peor de los casos, mira para otro lado. Esto lo heredó Kurt, que tenía, por ejemplo, una pasión por las muertes tontas y accidentales. Durante los primeros años de la guerra solía contar la historia de un soldado que se enteró del bombardeo japonés en Pearl Harbor estando en la ducha y del shock se cayó y se mató. Él lo contaba y se partía de risa cuando a nadie más le hacía gracia esta historia. Era sin duda una muerte que podría aparecer en una de sus novelas, como otras que aparecen de este estilo. Por ejemplo, en Matadero 5 tenemos la muerte de Valencia, la mujer del protagonista Billy Pilgrim, cuando va a visitarlo después de que éste haya tenido un accidente de aviación. Este es el fragmento en el que lo cuenta.
3: Valencia adoraba a Billy, lloraba y sollozaba tanto que se pasó la salida correcta en la autopista. Pisó a fondo el freno y un Mercedes le embistió por detrás. Gracias a Dios, nadie se hizo daño, porque los dos conductores llevaban puestos los cinturones de seguridad. Gracias a Dios, gracias a Dios. El Mercedes solo perdió un faro, pero la parte de atrás del Cadillac se convirtió en el sueño húmedo de un taller de chapa y pintura. El maletero abierto parecía la boca del tonto del pueblo explicando que no sabía nada de nada. El tubo de escape se había quedado en el suelo. Cuando llegó al hospital, la gente corrió a las ventanas para ver qué era aquel estruendo. El Cadillac, que había perdido los dos silenciadores, sonaba como un bombardero averiado. Valencia apagó el motor, pero luego se desplomó sobre el volante y la bocina sonó sin parar. Un médico y una enfermera corrieron a ver qué ocurría. Encontraron inconsciente a la pobre Valencia, envenenada por monóxido de carbono. Estaba de color azul celeste. Una hora después, estaba muerta. Es lo que hay.
0: En este texto podemos contemplar algunas de las características del humor típico de Vonnegut. La ironía, esa ironía del gracias a Dios que repite varias veces cuando Total Valencia va a morir unos minutos después. O esa capacidad de crear imágenes humorísticas en momentos tan trágicos. Ese maletero cuya boca se abre como el tonto del pueblo que no sabe nada de nada. Y esta capacidad de reírse de la tragedia es aún más impactante si tenemos en cuenta que este episodio está inspirado en un suceso que realmente le ocurrió a Vonnegut y a su familia, uno de los momentos claves de su vida. Alice, la hermana preferida de Kurt, su adorada Alice, para quien dijo alguna vez que escribía todos sus relatos y sus novelas, enfermó gravemente de cáncer con solo 40 años. Kurt y toda la familia estaban con ella en el hospital porque sabían que podían ser los últimos días. Toda la familia salvo Jim Adams, el marido de Alice, un emprendedor fracasado que estaba de viaje de negocios para intentar vender una publicación sobre adhesivos que le parecía un gran invento. Jim era tan fracasado como optimista, lo cual tiene bastante sentido si se para a pensar. Y creía que el hecho de cerrar ese negocio podría animar a Alice y ayudarle en su recuperación. Se subió al tren en Nueva Jersey con tal mala suerte que el maquinista sufrió un infarto nada más salir y cayó sobre la palanca de aceleración. El tren salió disparado y recorrió algunos metros a toda velocidad hasta llegar a un puente. Allí descarriló y cayó al río. Murieron Jim Adams y otros 46 pasajeros. Alice se enteró de la noticia y se murió dos días después. Antes de eso le hizo prometer a Kurt que cuidaría de sus cuatro hijos. Kurt no podía negarle nada a su hermana preferida en su lecho de muerte y le dijo que sí, que los cuidaría, pero eso significaba que Jane, su mujer y él iban a tener que mantener una familia con siete hijos. Kurt y Jane todavía estaban en sus años flacuchos y se vieron obligados a dar en adopción al hijo pequeño de Jimmy Alice. Aún así, eran ocho en la familia y las estrecheces se multiplicaron y además a Kurt empezó a gustarle cada vez menos la vida familiar. Incluso cuando trabajaba de periodista en el departamento de comunicación de General Electric, a Kurt le gustaba encerrarse todos los días a escribir un rato, le gustaba llevar esa vida como de escritor profesional. La familia y los quehaceres del hogar le irritaban bastante. De hecho, Jane y Kurt tuvieron que firmar un contrato para que él colaborara en la casa. A cambio, ella se comprometía a no darle la lata. Literalmente, el contrato decía:
3: con el entendimiento de que mi esposa no me va a dar la lata, interrumpirá o de otro modo molestará al respecto, prometo limpiar el baño y la cocina una vez a la semana a una hora y día de mi elección. No solo eso, sino que la limpieza será a fondo. Aún más, mientras lleve a cabo estas tareas, me abstendré de hacer comentarios como «mierda», «me cago en todo» y otras vulgaridades de esa índole.
0: A pesar de todo, Jane la apoyaba como nadie. Era la única que creía que su marido era un genio. Y de hecho fue la única que le apoyó cuando él decidió dejar su trabajo en la General Electric para dedicarse a ser escritor a tiempo completo. El resto del mundo pensaba que Kurt estaba loco. Y no es de extrañar, porque las negativas a sus relatos y sus novelas se le acumulaban en la mesa, se le acumulaban tanto que utilizaba ese papel como borrador, escribía por detrás, a veces apuntaba ahí la lista de la compra. Pero él no cejaba en su empeño de convertirse en escritor y alquiló la habitación encima de una gasolinera para que no le molestara a su familia. Se la alquiló al dueño de la gasolinera. La habitación era de su hija, Mary Lou, que en ese momento estaba en la universidad. Él escribía allí todos los días y, de hecho, los clientes de la gasolinera de Alplos, donde vivía, empezaron a salir en sus relatos una y otra vez. Mary Lou volvía de vez en cuando de la universidad y se irritaba mucho por ver que su habitación había sido prestada o alquilada a aquel hombre que no conocía de nada. Encontraba la papelera llena de páginas desechadas por Vonnegut, relatos que no le gustaban o fragmentos de novela que no habían dado el estándar de calidad que él esperaba. Lo que hacía Mary Lou cuando lo encontraba era cabrearse mucho y quemar esos papeles. Años después, cuando Vonnegut ya fue famoso, se dio cuenta del error que había cometido y del valor que tendría aquella producción desechada por Kurt. Esa costumbre de encerrarse a escribir todos los días la mantuvo hasta el final de su vida. De hecho, Lily, la hija de su segundo matrimonio, recuerda lo que le costaba dormirse cuando su padre se compró un ordenador con un procesador de textos y abandonó la máquina de escribir. Lily se había acostumbrado a dormirse arrullada por el sonido del tecleo de su padre en la cuarto de arriba. Es curioso que Kurt, un ídolo de la contracultura y un hombre conocido por sus mensajes a favor de la convivencia, la paz y la familia, no fuera precisamente el hombre más familiar del mundo, al menos eso es lo que dicen sus hijos, a los que a veces les daba incluso algo de miedo. La mejor anécdota para ilustrar esta paradoja sucedió en el año 1997 en una charla en Wisconsin. Kurt estaba hablando en ese momento de la importancia de la familia y de los niños y de la importancia de ser amables los unos con los otros cuando una madre entró en la sala con un niño pequeño que pegó un grito. Kurt se irritó muchísimo y le gritó a la señora: «¿Por qué no sacas a este niño de aquí de una puta vez?». Ese comentario arrancó la mayor carcajada del auditorio de esa noche. La ironía entre el mensaje de Kurt y su forma de actuar era más que evidente. Pero los problemas con la familia no son propios solo de la edad adulta de Kurt Vonnegut. También tuvo problemas con sus hermanos, o más bien con su hermano. Así como Alice era su gran adorada, con Bernard siempre tuvo un gran resentimiento. Bernard se convirtió muy pronto en un científico importante para los Estados Unidos. Trabajó en el campo de la meteorología y estuvo en el grupo que consiguió por primera vez en la historia provocar la lluvia artificialmente, uno de los grandes deseos del ser humano. A pesar de que su relación no fuera completamente fluida, Bernard le consiguió un trabajo a Kurt en General Electric, donde él trabajaba, en el departamento de comunicación. General Electric tenía su sede en Schenectady, en el estado de Nueva York, y era entonces probablemente la empresa más importante del mundo. Sus instalaciones de Schenectady eran una especie de Silicon Valley primigenio. Tenían más de 30.000 empleados, tenían su propio campo de béisbol, su propia policía, su propia clínica y también tenían su propia vida social. Y sin embargo, Kurt no acabó de encajar en ese lugar. No era un hombre capaz de socializar si él no era el centro de atención. No estaba acostumbrado al trabajo en equipo, al trabajo gregario. Y sobre todo, le molestaba mucho que el trabajo de los científicos fuese tan apasionante y el suyo dentro del departamento de comunicación fuese tan anodino. Así que a los 3 años de estar allí, lo dejó para convertirse en escritor. Kurt no recordaría la experiencia en General Electric con agrado, y sin embargo, es fundamental para entender su producción literaria. Sin duda, esos años en aquella compañía tuvieron mucho que ver con su gusto por la ciencia ficción. En las obras de Vonnegut siempre hay algún elemento de ciencia ficción. Él inventó ese planeta, Tralfamador, con sus habitantes, los tralfamadorianos, tan peculiares que son como un desatascador verde con una ventosa y un mango, y el mango acaba en una mano, y esa mano tiene un ojo dentro, una especie de precursor del laberinto del fauno. Lo que caracteriza a los tralfamadorianos es su incapacidad para entender cómo comprendemos el tiempo en la Tierra. Para ellos, el pasado, el presente y el futuro transcurren siempre simultáneamente. De hecho, ellos saben cómo acaba el universo. Así se lo cuentan los propios tralfamadorianos a Billy Pilgrim en Matadero 5.
3: «Sabemos cómo termina el universo», respondió el guía, «y la Tierra no tiene nada que ver, excepto que también es aniquilada». «¿Cómo acaba el universo?», preguntó Billy. Lo volamos por los aires, experimentando con nuevos combustibles para nuestros platillos volantes. Un piloto de pruebas tralfamadoriano aprieta el botón de inicio y todo el universo desaparece. Es lo que hay. «Si lo sabe», dijo Billy, «¿no hay alguna forma de evitarlo? ¿No se puede evitar que el piloto apriete el botón?». «Siempre lo ha apretado y siempre lo apretará. siempre le dejamos y siempre le dejaremos. El momento está estructurado así.
0: Durante toda su vida, a Vonnegut le molestó que le consideraran un escritor de segunda fila por escribir sobre ciencia ficción. En los años 60 o 70 se veía a aquellos escritores como escritores de género. Hoy en día valoramos mucho más la obra de gente como Vonnegut, como Ray Bradbury, como Ursula K. Le Guin o como Philip K. Dick. Pensamos en ellos como grandes escritores, no simplemente como escritores de ciencia ficción. Pero en aquella época no era así. Y Vonnegut se quejaba diciendo que parecía que uno no podía ser un buen escritor y saber cómo funcionaba una nevera. El tema principal de las novelas de Vonnegut es el choque entre los seres humanos y las máquinas. Sin duda, la experiencia en General Electric fue fundamental para desarrollar esta idea. Una idea que se quedó en su cabeza hasta su muerte y que hoy sigue tan vigente. De hecho, el famoso día en el que el Apolo 11 llegó a la Luna y el ser humano pisó por primera vez nuestro satélite, la CBS, en el mítico programa del alunizaje con Walter Cronkite, invitó a Kurt Vonnegut junto a Arthur C. Clarke y a Gloria Steinem para debatir sobre la llegada a la Luna. Lo curioso es que Vonnegut no se puso del lado de Arthur C. Clarke, del otro escritor de ciencia ficción, sino de Gloria Steinem, la activista feminista, y dijo que era una vergüenza que se hubiesen gastado miles de millones de dólares en llegar a la Luna cuando había tantos lugares pobres en el mundo y en Estados Unidos. Seguramente la carrera espacial le recordaba algo más que a General Electric, le recordaba al bombardeo de Dresde. Ahí fue cuando Kurt perdió su fe en la ciencia. Él decía que a los 22 años su fe en la ciencia era absoluta, que pensaba que los científicos, tal vez su hermano, conseguirían una fotografía de Dios Todopoderoso y se la venderían a una revista. En cambio, decía, lo que hicimos cuando yo tenía 22 años fue arrojar nuestra verdad científica sobre Hiroshima.
1: I was a great believer in truth. Scientific truth, and then as I wrote once, then truth was dropped on Hiroshima.
0: Uno de los momentos más justamente famosos de Matadero 5 es aquel en el que Billy Pilgrim ve un bombardeo hacia atrás en una película bélica. Es este fragmento en concreto.
3: Unos aviones estadounidenses llenos de agujeros, hombres heridos y cadáveres despegaban hacia atrás de un aeródromo de Inglaterra. Al sobrevolar Francia, unos cuantos cazas de combate alemanes volaban en dirección a ellos hacia atrás y aspiraban balas y fragmentos de metralla de algunos de los aviones y sus tripulaciones. Los bombarderos abrían las compuertas de las bombas y ejercían un milagroso magnetismo que encogía los incendios, los comprimía en contenedores cilíndricos de acero y los alzaba hasta el vientre de los aviones. Cuando volvían a su base, los cilindros de acero se sacaban de las rejillas y se enviaban de vuelta a Estados Unidos, donde había unas fábricas en las que día y noche se desmantelaban los cilindros y se separaban sus peligrosos componentes en minerales. Los minerales se enviaban después a unos especialistas en zonas lejanas. Su labor era encerrarlos y esconderlos para que nunca volviesen a hacer daño a nadie. Los pilotos estadounidenses devolvían sus uniformes y se convertían en estudiantes de instituto. Y Hitler se transformaba en un bebé, supuso Billy Pilgrim. Eso no salía en la película. Billy estaba extrapolando.
0: Supongo que estos aviones que chupan las balas y absorben el fuego son un sueño de Vonnegut, sobre todo después de haber estado en el bombardeo de Dresde. Entre el 13 y el 15 de febrero de 1945, más de 1.200 aviones aliados soltaron 3.900 toneladas de bombas sobre Dresde. Quedaban 3 meses para la rendición de Alemania y a pesar de algunas excusas que luego se esgrimieron sobre una posible reagrupación de tropas para frenar el frente ruso, no existía ningún motivo real para el bombardeo de Dresde más allá de la desmoralización o de una operación de castigo. De hecho, en Matadero 5, los soldados británicos les dicen a los americanos que pueden estar tranquilos. Allí no tendréis que preocuparos por las bombas, les dicen. Dresde es una ciudad abierta, no está defendida y en ella no hay industrias bélicas ni concentraciones de tropas de importancia. Fue un atropello, un crimen de guerra en el que, según Vonnegut, murieron 135.000 personas. Los historiadores han rebajado esa cifra y hablan de 25.000 muertos. Sea como sea, la población de Dresde quedó muy diezmada y la ciudad reducida a escombros. La gran joya del barroco, la ciudad más hermosa de Alemania, prácticamente no existía después del 15 de febrero. Una de las imágenes más icónicas de esos días fue la de los animales del zoo bombardeado, vagando libres por la ciudad, las llamas encima de montañas de escombros y el chimpancé, el querido chimpancé, sentado sobre un muro sin manos porque las bombas se las habían arrancado. El fuego tuvo que convertir Dresde en un infierno y Billy Pilgrim, el protagonista de Matadero 5, y Kurt Vonnegut estaban allí. De hecho, lo repiten una y otra vez a lo largo de la novela. Yo estuve allí. Pero quizás esta repetición esconde una realidad muy distinta, o por lo menos parcialmente distinta. Sí, ellos estaban allí, en Dresde, pero no estaban en el exterior. Salvaron su vida porque estaban en el sótano del matadero número 5 del antiguo matadero de carne de Dresde, que ahora se había convertido en una pequeña cárcel para prisioneros de guerra. Y eso es algo que Vonnegut no podía olvidar. La verdadera historia estaba sucediendo fuera. Como dice su biógrafo Charles Shields, era como si Kurt estuviera durmiendo durante el saqueo de Troya. Por eso empezó tantas veces la novela y por eso la abandonó otras tantas veces. No era capaz de encontrar la clave de la narración. Hasta que la mujer de su amigo Bernie O'Hare, aquel que les había dicho a los alemanes que no se cagasen cuando los apresaron en las Ardenas, le dio la clave definitiva. Kurt había ido a casa de Bernie para que éste le contase las anécdotas que recordaba de la guerra, porque él se daba cuenta de que había olvidado muchas de ellas. Mary, la mujer de Berna, estuvo toda la tarde demostrando un gran enfado hacia Kurt, hasta que Kurt se enteró de lo que le pasaba. Estaba muy enfadada porque Kurt fuese a escribir un libro sobre la guerra, un libro con personajes que después interpretarían John Wayne o Frank Sinatra en el cine y que haría que los niños quisiesen ir a la guerra. Hay que recordar que en ese momento se estaba librando la guerra de Vietnam. Mary le dijo, ¿por qué por una vez no cuentas la verdad y dices que erais solo niños cuando fuisteis a Alemania? Kurt se quedó tan impresionado con la tesis de Mary que le prometió que escribiría una novela con unos personajes que jamás podrían interpretar Frank Sinatra o John Wayne. Le prometió también que la subtitularía La Cruzada de los Niños. Aparte de eso, incluyó esta conversación en el primer capítulo de la novela y le dedicó la obra a Mary O'Hare.
4: All right, I must say something about this. And so I tried and I tried and I tried, and I wrote parts in a novel suitable for Duke Wayne and Frank Sinatra and perhaps Douglas Fairbanks Jr., and it would not work, and it would not work. And I thought the problem was that there was no discussing a massacre on this order.
0: Y realmente es muy difícil imaginar a un Sinatra o a un Wayne interpretando algunos de los locos personajes de Matadero 5, como ese Billy Pilgrim, el protagonista, un chaval torpe, desgarbado, alto, al que todos quieren matar durante la guerra y que después a la vuelta es abducido por los extraterrestres transfamadorianos. O a Roland Weary, ese soldado pendenciero que odia a Billy Pilgrim por encima de todas las cosas y que muere a causa de las heridas de los pies, heridas gangrenadas que le han provocado los zuecos que le obligan a calzar los alemanes después de robarle sus botas. O a esos oficiales ingleses que hacen una función de cenicienta vestidos de mujer. O a Edgar Derby, el pobre Edgar Derby, fusilado por robar una tetera. Como dice al principio de Matadero 5, todo esto ocurrió más o menos. Todos estos personajes están más o menos basados en la realidad. Por ejemplo, Kurt nunca olvidó la figura de Michael Palaya, un soldado veterano de más de 40 años que fue fusilado por robar una lata de judías. Michael tuvo tal mala suerte que en el reparto de abrigos de los muertos le tocó uno que tenía escrito en cirílico las letras SSSR. Los alemanes odiaban a los rusos y le obligaron a quitarse ese abrigo. Al quitárselo, cayó la lata de judías que había robado. Decidieron fusilarlo y ordenaron a Kurt que cavara una fosa a su lado mientras esperaban para matarlo. Palaya veía a Kurt cavar la que iba a ser

0: hombre alto, desgarbado, que con el frío su cara se pone roja como la de un flamenco sucio, está basado en Kurt. Aparece también en varios fragmentos como el propio autor, Kurt Vonnegut. Ya vimos uno de esos fragmentos, que es cuando llegan a Dresde y hay un soldado que dice que parece Oz. Y dice, ese era yo. También hay un momento, después de llegar al primer campo de prisioneros, en el que los ingleses les dan mucha comida a los americanos y estos acaban echándola toda en las letrinas. Toda menos el cerebro, dicen. Salvo un soldado que estaba en la letrina y empezó a decir, ahí va, ahí va. Y se refería al cerebro. Luego añade, ese soldado era yo. También aparece haciéndole una llamada a Billy Pilgrim borracho por la noche, algo que en el primer capítulo nos ha dicho que hacía habitualmente en esa época de su vida. Y por supuesto todo el primer capítulo, que es un ejemplo de metaficción tan típica de los posmodernos, una metaficción que hace creernos que hay una gran parte de realidad en una historia que, no olvidemos, tiene extraterrestres, entre otros elementos. A Kurt le gustó tanto este recurso que utilizó en Matadero 5 que reescribió algunas de sus novelas anteriores, incluyendo un primer capítulo en el que también aparecía él como Kurt Vonnegut, y de hecho es un recurso que utilizó a lo largo de toda su obra posterior a Matadero 5. Pero hay un tercer alter ego de Kurt Vonnegut en la novela, el escritor de ciencia ficción Kilgore Trout, un personaje recurrente en la obra de Vonnegut que va a ir saliendo una y otra vez en las novelas posteriores y también en alguna anterior, y que le sirve a Kurt en este caso para atizarse un poco a sí mismo, pero también como queja por su situación en el mundo editorial. En Matadero 5 dicen de Kilgore Trout que nadie ha oído hablar de él y que la falta de popularidad de Trout era merecida porque su prosa era espantosa. También en Matadero 5 se nos narra el argumento de alguna de las obras de Kilgore Trout, de alguna de sus novelas, como por ejemplo aquella en la que un hombre viaja en el tiempo y se encuentra con Jesucristo con 12 años trabajando en la carpintería con José. En ese momento, unos legionarios romanos le hacen un encargo de fabricar una cruz para crucificar a un alborotador, y tanto Jesucristo como José están muy felices con el encargo. Se nos explica también el argumento de otra novela de Trout que cuenta cómo unos extraterrestres abducen a un hombre y una mujer y los exhiben en un zoo apareándose públicamente, que es exactamente lo que le pasa a Billy Pilgrim en Matadero 5. Este juego de espejos y de historias dentro de la historia es algo que a Vonnegut le encanta, que va a practicar con gran maestría y que será una de las claves de su producción literaria. En Matadero 5, Vonnegut también escribe que Kilgore Trout es un hombre amargado. Esto es una confesión. Hay que pensar que Trout en ese momento es un escritor de ciencia ficción fracasado, algo parecido a lo que es Vonnegut. Lo que no sabía Vonnegut entonces es que el éxito editorial tampoco le iba a dar la felicidad. Su familia sabía que era un hombre infeliz. De hecho, en la boda de su hijo Mark, decían los invitados que el único que parecía no estar disfrutando era el propio Kurt. Y eso que entonces estaba en el culmen de su popularidad. Los jóvenes estadounidenses adoraban a Vonnegut, que era uno de los ídolos de la contracultura, aunque realmente, en persona, en el trato, era mucho más difícil de lo que se podría imaginar por sus libros. De hecho, Vonnegut llegó a decir que solo había una cosa que le molestara más que escuchar a la gente, y que era hablarle a la gente. Así como los jóvenes lo adoraban, también es cierto que los intelectuales lo ignoraban y los reaccionarios lo detestaban. No podemos olvidar que Vonnegut es el mismo que en Matadero 5 afirma que hay 7 sexos distintos y dice que no podría haber bebés en la Tierra si no hubiese hombres homosexuales. También es el mismo Vonnegut que despacha la utilidad de las novelas en la sociedad moderna diciendo que sirven para dar toques de color en las paredes pintadas de blanco. Por no hablar de las ideas que expresa sobre la religión. Por ejemplo, este fragmento sobre Cristo y el Evangelio en Matadero 5.
1: Un visitante del espacio exterior había hecho un serio estudio de la cristiandad para averiguar por qué a los cristianos les resultaba tan fácil ser crueles. Había llegado a la conclusión de que, al menos parte del problema, era la chapucera redacción del Nuevo Testamento. Supuso que la intención del Evangelio era enseñar a la gente, entre otras cosas, a ser compasivo, incluso con los más humildes de los humildes. pero los evangelios

0: enseñaban en realidad esto. Antes de matar a alguien, aseguraos de que no está bien relacionado. Es lo que hay. El fallo en los relatos sobre la vida de Cristo era que Cristo, que no parecía gran cosa, era en realidad hijo del ser más poderoso del universo. Los lectores así lo entendieron, de modo que, como es natural, cuando lo crucificaron pensaron: caramba, chico, esta vez sí que escogieron hinchar al tipo equivocado. Y esa idea llevaba a otra asociada. Hay gente a quien no es equivocado linchar. ¿A quién? A la gente que no está bien relacionada. Es lo que hay.
1: En general, a Kurt lo consideraban un pesimista crónico y la gente llegó a decir: no le preguntéis nada a Vonnegut porque total va a tener algo malo que decir de cualquier cosa. Pero a pesar de todo, Vonnegut ha sido un superventas desde que en 1969 publicara Matadero 5. Solo de este título se venden más de 100.000 ejemplares cada año en Estados Unidos. Una auténtica barbaridad. Es posible que Vonnegut no haya sido más feliz después de conseguir el éxito, pero sin duda fue más rico. Tampoco es de extrañar que alguien que tuvo que vivir el suicidio de su madre, el bombardeo de Dresde, el fusilamiento de Michael Palaya, luego la muerte de su hermana Alice, haya quedado marcado para siempre con el estigma de la infelicidad. De hecho, hay autores que lo que dicen que sufrió Vonnegut a lo largo de toda su vida fue el estrés postraumático de la guerra. Lo que pasa es que entonces no se diagnosticaba. Y que eso es también lo que le pasa a Billy Pilgrim, que realmente no es que le abduzcan los tralfamadorianos, sino que sufre un episodio agudo de estrés postraumático. Sin duda, esta omnipresencia de la muerte entre los 20 y los 30 años marcó la vida posterior de Vonnegut y su obra. Hay pocas novelas occidentales que contengan tanta muerte como Matadero 5. Sabemos que después de cada una de las muertes en la novela aparece el estribillo "Es lo que hay, and so it goes". Pues este estribillo lo encontramos un total de 106 veces. Lo encontramos después de la muerte del padre, la madre y la mujer de Billy Pilgrim. Lo encontramos después de la muerte de varios de sus compañeros, Edgar Derby, el coronel Loco Bob o Roland Weary. Lo encontramos después de la muerte de Robert Kennedy, de la muerte de Martin Luther King, incluso de Jesucristo. Lo encontramos después de la muerte de perros, caballos y cerdos. Lo encontramos después de la muerte de millones de piojos. Incluso de una botella de champán que ha perdido todas sus burbujas. Hay otro episodio en la vida de Kurt que nos explica de manera muy clara cómo el humor y la muerte se aunan en su cabeza. Ocurrió el día del asesinato de Martin Luther King. Ese día Kurt tenía que dar una charla junto con otros autores. Cuando acabó el autor que le precedía, el organizador fue corriendo al estrado y avisó a la gente de que habían disparado al reverendo King. Mucha gente empezó a llorar allí mismo y desde luego todo el auditorio estaba muy disgustado. En ese ambiente le tocó el turno a Kurt de hablar. Él tenía preparado su discurso y no lo varió. Era un discurso medianamente cómico, según él dijo después. Al acabar, afirmó que nunca nadie se había reído tanto en una charla suya como ese día. Eso le reafirmaba en que la única forma que tenemos los seres humanos de afrontar la muerte es a través del humor, ya que es algo inevitable, tratemos de reírnos de ella mientras podamos. Kurt vivió hasta los 84 años, probablemente más de lo que él esperaba, y seguro que más de lo que esperaba cuando lo apresaron en las Ardenas. Por eso, después de anunciar su retirada, sacó una última novela. Y cuando le dijeron: oye, pero tú no te habías retirado, dijo: ya, pero eso fue porque esperaba estar muerto a estas alturas. Del mismo modo, cuando alguien se quejó porque en una antología sobre novela americana aparecían autores muy mayores, Kurt le contestó: a todos nos hubiese gustado morir jóvenes como Scott Fitzgerald, pero fallamos en nuestro intento. De todas formas, un determinista como Kurt, bien aleccionado por los tralfamadorianos, debía saber que iba a morir a los 84 años, porque de hecho siempre está muriendo a los 84 años, siempre murió a los 84 años y siempre morirá a los 84 años. Aunque Kurt siempre insistía a sus alumnos de escritura creativa: divertid al lector y no os preocupéis por el mensaje, hay una enseñanza interesante dentro de Matadero 5 y está relacionada con esa plegaria de la templanza que dice: Concédeme, Señor, serenidad para aceptar las cosas que no puedo cambiar, valor para cambiar las que sí puedo y discernimiento para distinguir unas de otras. Esto está muy bien, pero sin duda lo más interesante es la frase que sigue. Entre las cosas que Billy Pilgrim no podía cambiar estaban el pasado, el presente y el futuro. Sin duda, una gran receta contra la infelicidad. Es lo que hay. Hasta aquí nuestra historia de Kurt Vonnegut. Pero la suerte es que las historias no se acaban nunca. Y dentro de 15 días volvemos con otra autora. Os dejamos una pista. Escribió Jean Baudrillard en su libro América que los americanos puede que no tengan una identidad propia, pero lo que sí tienen son unos dientes maravillosos. Pues nuestra próxima autora, que era americana, siempre tuvo problemas con su identidad y los reflejó en sus novelas. Pero en contra de lo que dice Baudrillard, también tenía unos dientes de mierda que le causaron muchas molestias durante toda su vida. Y hasta ahí la pista. Si queréis saber más, nos escuchamos dentro de 15 días en el próximo Grandes Infelices.

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Ok. ¿También? El destino, take one. Quizás.

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2: Para las compañeras, compañeros, y para quienes no lo son también, les damos las buenas tardes del jueves 27 de agosto del 2026, otra vez en el aire, aquí en la Aire 99.7, el dial de la radio, en compañía de Rafael Rubio, Ángelo Freddy, quien les habla, le da las buenas tardes otra vez para todas, todos y todes. Rafael Rubio, ¿cómo vamos? ¿Cómo andás?
3: Muy buenas tardes. Ahí cuando decís compañeros y los que no son también, te voy a dar un dato.
2: A ver,
3: hay algunos libertarios que nos escuchan.
2: ¡Epa!
3: Así que
2: ¡epa!
3: No son compañeros eso.
2: No, claro que no, pero se amplía la audiencia, siempre es grato,
3: por supuesto,
2: que algunas personas, sobre todo de esa extracción política, tengan la disposición a escuchar algún otro tipo de discurso.
3: Por supuesto, no comparten ni el mate ni el mate que tomamos, pero bueno, los escuchan para chusmear un poco, ¿no?
2: Dicen que la gota, una tras otra, las gotas horadan la piedra.
3: La piedra.
2: Exactamente. Ah. Por ahí algo de eso se puede dar desde este humilde programa, Un Rubio y Dos Negros Peronistas, con la operación de Angelito ahí detrás del vidrio. ¿Cómo vamos, Ángel? ¿Cómo está la cosa? Bien, me alegro. Un pulgar para arriba. Vamos a dar por hecho que está todo bien en la vida de Angelito en esta tarde del 27 de agosto. Empezamos el programa dando el teléfono para mandar mensajes a Un Rubio y Dos Negros Peronistas, 299-5486-656. Y sepan que vamos a anunciar que el programa va grabado los sábados de 10 a 12 por la Propaladora, así se dice, en el 106.5, sábados de 10 a 12, grabado Un Rubio y Dos Negros Peronistas, como así también en Radio Vamos, que sintonizan sí, por internet, también el sábado de 10 a 12.
3: Debemos decir que invade cierta tristeza el programa.
2: ¿Pero por qué? ¿Qué ha pasado?
3: Porque han muerto dos trabajadores en accidentes de trabajo graves.
2: Exacto.
3: En la industria petrolera. Vamos a desarrollar un poquito el tema porque hemos hecho una pequeña recopilación y son numerosos los accidentes que vienen ocurriendo,
2: claro,
3: en Vaca Muerta y aledaños.
2: Claro, claro. Bueno, ha habido una manifestación del sindicato de petroleros privados que dice que los responsables van a pagar las consecuencias, van a ser puestos en evidencia y obviamente habrá alguna intervención judicial propiciada por el ámbito sindical ante esta tragedia de dos obreros muertos.
3: Hay algo llamativo. Los dos trabajadores que lamentablemente perdieron la vida estaban representados por el sindicato de personal jerárquico del petróleo y gas. Hay dos sindicatos,
2: el que
3: agrupa mayoritariamente a los trabajadores petroleros, que es el sindicato de petróleo y gas de Neuquén, Río Negro y La Pampa, y está el de jerárquicos, que agrupa a los trabajadores que están en la punta de la pirámide, digamos,
2: ¿no? Exactamente.
3: Estos dos compañeros que murieron pertenecen a ese sindicato,
2: a esta segunda organización sindical, sí, de jerárquicos.
3: Bueno, yo no he escuchado ni leído ningún comentario de los responsables, de las autoridades de ese sindicato de personal jerárquico. Sí opinó el sindicato de gas y petróleo, que es el que agrupa, como dijimos, a la mayoría de los trabajadores, y dejó algo en Rucci, que es el secretario general, dejó en claro que estos trabajadores no pertenecían a su sector, no estaban agremiados en su sindicato, y que además estaban en un lugar que no debían haber ocupado. Y que el personal de su sindicato que cubría el sector donde ocurrió el accidente, en ese momento estaban en otro lado, Es decir, es enigmático, es como que estos compañeros que murieron fueron destinados a realizar tareas para las cuales
4: no estaban capacitados,
3: no eran tareas habituales, y los que realmente debían cumplir esas tareas los habían mandado a otro sector.
4: Bueno, habrá que...
3: Vamos a ver, dice que hay una investigación en curso, vamos a ver quién investiga y demás.
4: ¿Y hasta dónde investiga, por supuesto?
3: Y en ese sentido, brevemente, tenemos un pequeño raconto.
4: A ver.
3: Desde el 2022 para acá. En septiembre del 2022, una explosión nocturna en la refinería New American Oil de Plaza Winkel generó la muerte de 3 trabajadores petroleros. En febrero del 2024, la explosión de un tanque en Catriel, Río Negro, provocó la muerte de 2 operarios. Hubo un accidente en Pozo La Amarga Chica, en Vaca Muerta, donde falleció un operario. Es decir, hay otro accidente el 8 de octubre del 2024, donde un operario de una contratista murió al cortarse una linga, un cable de acero, también en Vaca Muerta, en un yacimiento de Vista Oil. Después murió hace más recientemente, el 20 de julio del año pasado, un capataz que estaba supervisando las obras del Vaca Muerta Oil Sur, el gasoducto, este oleoducto que va desde Vaca Muerta al Golfo San Matías de Río Negro. Es decir, hay numerosos accidentes y la pregunta es, ¿se toman los recaudos necesarios en una industria de riesgo como la petrolera? ¿Hay los suficientes controles por parte del Ministerio de Trabajo y de las autoridades que competen? En este caso de los 2 compañeros que han muerto esta semana, en las redes circuló que YPF y Pampa Energía, que son los que operan ese yacimiento, aparentemente no están utilizando materiales homologados internacionalmente como seguros, porque ahí lo que se rompió es un caño por la alta presión del gas, y el desprendimiento de metal fue el que causó el impacto en estos compañeros y la muerte.
4: ¿Está permitido suponer, colegir, sospechar? Si está permitido, te doy mi sospecha, mi suposición.
3: Está permitido porque, entre otras cosas, tampoco se sabe ¿cuál es el grado de impacto ambiental de Vaca Muerta? Es un secreto guardado bajo 7 llaves.
4: Bueno, uno podría suponer y o sospechar que ante el contexto legal que se impone por estos días en el ámbito laboral y sobre todo en el ámbito del petróleo, no hay controles, evidentemente, no los debe haber. Está todo liberado porque la libertad es libre, como dice el presidente.
3: Es un problema entre privados, empresas y trabajadores.
4: Entonces, en ese sentido, los interrogantes pueden empezar a responderse desde esa perspectiva, que es la absoluta vulnerabilidad en la que se encuentra un trabajador en este momento. Bien. En el país.
3: Se aprobaron, Caputo anunció una serie de créditos hipotecarios con fondos de la ANSES, Ángel,
4: ¿no? En nombre de la justicia social.
3: ¿Será peronista, Caputo?
4: Yo creo que finalmente, como los oyentes libertarios de este programa, se va transformando en un peronista más. Pero bueno, más allá de las bromas, este sujeto oscuro del gobierno nacional, como es Caputo, el ministro de Economía, dando cuenta de un cinismo infinito, en nombre de la justicia social, dice, porque no es justo que una persona que trabaja 30 años no tenga acceso a la vivienda, anunció créditos hipotecarios que van a estar fondeados con dineros, con fondos del Fondo de Garantía de Sustentabilidad, que recordemos que fue instalado en el 2008 por Cristina Kirchner, cuando dejaron de ser privadas las jubilaciones. Ahí va a poner unos cuantos billones de pesos, y una parte de esos billones de pesos que va a destinar el gobierno desde el Fondo de Garantía de Sustentabilidad van a estar destinados a el crédito hipotecario. Son más o menos 1.300 millones de dólares. Se calcula que serían aproximadamente, en palabras de Caputo, 17.000, 18.000 familias que podrían acceder al crédito hipotecario, lo cual es una gota en el océano, sí, dado el déficit habitacional de Argentina. Y además, tengamos en cuenta que esta operatoria implica un riesgo muy importante en cuanto al descalce. ¿Qué queremos decir con esto? El dinero que tiene un banco para responder por aquellos dineros que le prestan y después seguir dando los créditos. Digo, estos millones, estos 1.300 millones de dólares que destinaría el gobierno para dar créditos hipotecarios, eso va a depender de que las administraciones del Ejecutivo Nacional vaya decidiendo progresivamente renovar esos posicionamientos en plazo fijo, porque si no se renuevan esos plazos fijos por parte de la Administración Nacional, se acabó, sí, la plata, y sí, ahí sí, no hay quien banque el déficit que van a tener, el descalce que van a tener los bancos con la plata prestada. Sí.
3: Nosotros no nos oponemos a que la gente pagando acceda a su vivienda, pero en un país donde se calcula que el déficit habitacional es de 5 millones de viviendas y que los que sufren centralmente ese déficit habitacional son los trabajadores que menos ganan,
4: por supuesto,
3: son desocupados, cuentapropistas, monotributistas, etcétera, que se destine plata y encima se le diga que es un acto de justicia social simplemente para que 18.000 familias, uh-huh, de la clase media para arriba accedan a una vivienda, es realmente un cachetazo al pueblo argentino.
4: Y tiene una dimensión provocadora, no hay, sí, ninguna duda.
3: Por, digamos, ejemplo, el mínimo necesario para acceder a estos créditos hipotecarios es para un grupo familiar cuyo nivel total de ingresos netos sea más o menos de 3.800.000 pesos. Exacto. Pagando una cuota mensual de 800 y pico de mil pesos. Exacto. Es decir, el promedio salarial en la Argentina es menos de un tercio de esa cifra. Uh-huh. Quiere decir de que está claro la discriminación hacia la mayoría de los argentinos que sufren la carencia de vivienda y sufren la especulación inmobiliaria con los alquileres que están por las nubes, ¿no?
4: Bueno, esta medida del gobierno, que el gobierno festeja, no la compartimos, así como no compartimos el clima festivo que quiere instalar, por ejemplo, el gobernador de Río Negro ante el traspaso, uh-huh, del manejo de la ruta 151 y 22 a la provincia de Río Negro, al grito de que por fin vamos a ir adelante con este proyecto. Por supuesto que todo esto, la pregunta del millón es quién lo paga. Y lo paga la gente, por supuesto, por tercera vez, porque lo pagamos cuando cargamos combustible, lo pagamos con impuestos municipales y provinciales, que también tiene ese destino, y también lo vamos a seguir pagando con los peajes que ya ha anunciado Bretilnec, claro, o por ejemplo también el intendente de Cipolletti, que van a instalar peajes para que un privado se encargue de mejorar el estado de la ruta. O sea, tres veces se paga lo mismo, esta gente lo festeja, y además, como si esto fuera poco, y al grito de para salir de la urgencia, se endeudan por 60 millones de dólares, claro, para terminar, bueno, la rotonda de Choele y el ingreso a Cipolletti, digamos. Es evidente el alineamiento que tiene el gobierno de Río Negro y algunos otros también de otras provincias, pero en este caso el de Río Negro, el alineamiento que tiene con ni siquiera es un proyecto, con este rumbo de un país absolutamente dejado a merced de los privados y del mercado, que ya se sabe quién manda en el mercado, ¿no?
3: Además, recordemos, digamos, si bien es cierto que sobre todo el tramo de la ruta 22 desde Hacen a Cipolletti, tiene un estado calamitoso, hace mucho tiempo. La verdad que el desastre que es el conjunto de la ruta 22 y la 151, que es intransitable, es porque Milei decidió quedarse con la plata que estaba destinada
4: al
3: mantenimiento de esa ruta. Ahora, a ver, el TINLEC compra este paquete sin beneficio de inventario, es decir, y la deuda y la plata que no usaste, ¿por qué no me la pasás para hacer las obras?
4: Aunque sea el nombre de representar al pueblo rionegrino, que pagó cada vez que cargó combustible, pagó por esas rutas que están en pésimo estado, y Beretilnek no le hace ni media pregunta al gobierno nacional, acepta todo y encima lo festeja.
3: Realmente lo de Beretilnek, porque además también le traspasan el tren patagónico,
4: claro.
3: Es decir, pero se lo traspasan y hacete cargo. Es claro. Como cuando en su momento se traspasaron las escuelas y los hospitales a las provincias y háganse cargo, con costas al presupuesto provincial.
4: Mira, voy a hacer acá una analogía de este posicionamiento genuflexo, de subalterno, que en este caso tiene Beretilnek con el gobierno nacional, ¿no es cierto? Pero también el gobierno nacional, tengamos en cuenta que tiene este tipo de posicionamientos, en este caso Milei con Trump. En estos días, Trump abrió una cuota de 300 toneladas de carne con prácticamente aranceles muy bajos. ¿Y a quién incorporó? A Brasil. El beneficio es para Lula, para Brasil. ¿Y a quién dejó afuera? Al genuflexo de Milei.
3: Claro.
4: Digamos, hay algo.
3: Roma no paga traidores.
4: Roma no paga traidores. Claro. Exactamente ese es el asunto. Uh-huh. Es esta posición de absoluta dependencia, de alfombra, de felpudo, que tienen estos dirigentes, ¿no?
3: Sí, y eso se reproduce desde Milei hacia Trump y desde Rolo Figueroa y Beretilnek hacia Milei.
4: Hacia Milei.
3: Es así.
4: Es un dato, un posicionamiento político que por estos días, digamos, comprende a buena parte de la dirigencia.
3: Bueno, mira, está de viaje por la vieja Rusia, vieja nueva Rusia, nuestro compañero Rodolfo Canini, que creo que se va a reincorporar, no sé si el próximo programa, pero seguramente en el otro,
4: ¿no? Y no sabemos si hablando español, castellano o ruso.
3: O ruso, exactamente. Bueno, Rodolfo nos mandó algunos datos, algunos comentarios de lo que le llamó la atención en las cuestiones que hacen a la vida, al funcionamiento de la sociedad allá en Rusia, ¿no? Bueno, en primer lugar, lo que dice que Putin tiene un consenso altísimo. Es un presidente que merece el respeto de la gran mayoría de los rusos.
4: Se nota el liderazgo.
3: Se nota que hay un liderazgo y se nota que es un gobernante que le da respuestas concretas en su acción de gobierno
4: a la población.
3: A la población rusa, que es bastante numerosa, ¿no?
4: Muy vasta y mixta.
3: Exactamente, hay de todo un poco.
4: Exacto.
3: Después hay cosas que, por ejemplo, los jubilados, me decía Rodolfo, no pagan el transporte público, es gratuito para los jubilados.
4: Bien.
3: Y tampoco pagan el ingreso a los

0: eventos culturales.
1: Bien.
0: Es decir, es uh-huh. una cuestión que a los jubilados se les reconoce, uh-huh. Digamos, uh-huh. con esas cuestiones, además de medicamentos y demás. Uh-huh. Después, otra cosa que les llamó la atención es el extraordinario funcionamiento del servicio público de transporte, uh-huh. que está en manos del Estado. Trenes, subte, trolebuses, etcétera, que se manejan con una tarjeta única, como vendría a ser la SUBE acá, pero es claro. una tarjeta que sirve para todo, y un costo más que accesible. Uh-huh. Digamos que el subte en general en todo el mundo es bastante caro, uh-huh. El subte allá es pues, algo bastante
1: accesible.
0: Bastante accesible. La educación y la salud son públicas y gratuitas y de gran calidad. Un dato.
1: Sí, claro, claro. Parece después, que el Estado podría hacer todo eso acá también.
0: Exactamente. Y después otro detalle, digamos, que seguramente cuando Rodolfo se reincorpore al programa, charlaremos, nos informará más en detalle, ¿no? Pero, por ejemplo, todas las viviendas de uh-huh. Rusia, sean departamentos, casas, no importa.
1: Claro.
0: Tienen la provisión gratuita de agua caliente por parte del Estado.
1: Ah, mira.
0: Las casas no tienen ni calefones, ni calderas, nada.
1: Nada de
0: tienen
1: eso.
0: Mezcladores, por supuesto, pero sí, el sí, agua sí. caliente entra por una cañería y el agua fría entra por otra.
1: Servicios públicos.
0: Con calidad y cantidad ilimitada, ¿no? Uh-huh, de adelantos de algún informe.
1: Te podés dar una ducha bien larga.
0: Una ducha si bien larga que no hay problema con que el termotanque, nada. Es un sistema que han implementado que en función, obviamente, de los fríos que hacen en Rusia, el agua caliente tiene, digamos, una importancia, una esencialidad mayor que acá, pero bueno,
1: son detalles y datos que Rodolfo Canini a su regreso seguramente nos va a desplegar con más detalle, pero bueno, le vamos a dar
0: una copita de vodka ruso,
1: es probable, ojalá se acuerde de los compañeros y traiga algo espirituoso. Estamos esperando ansiosamente el regalo. Para terminar con este picoteo, dos datos, Rafael. Se cumplen el día de hoy 106 años de la radio en la Argentina, desde los locos de la azotea para acá. Argentina tiene radio, como quien dice. Y bueno, terminamos con una noticia también que no es otra cosa que una noticia triste, con la muerte del Negro Rada.
0: Claro.
1: Un compañero, una persona progresista, una persona que murió en plena actividad, con vigencia, un músico de, vamos a decirlo académicamente, de puta madre, que se le animó, por supuesto, a lo suyo, el candombe, al rock, al tango, al bolero.
0: Sí, sí.
1: Un hombre de los que cobren una importancia en la cultura rioplatense, por supuesto. Así que recordando al Negro Rada, vamos a ir a la música, Rafael, si te parece.
0: Vamos a la música.
1: Vamos a escuchar a una mujer, una yankee, Elisa Stark, es contrabajista, y para empezar con un poco de ritmo traemos un tema que es por ahí por el lado del rockabilly. Se llama Gonna Get You Higher, es Elisa Stark.

0: continuidad de la 99.7, aire 99. Esto es un Rubio y dos negros peronistas, tarde del jueves 27 de agosto. Estamos por iniciar el segundo bloque. Queremos anunciar que, lamentablemente, más allá de lo que se publicó por estos días en las redes, a través de las redes de la radio y por parte nuestra también, no tendremos hoy la nota con Ricardo Foster porque temas de fuerza mayor, asuntos impostergables que se le presentaron, no le va a permitir estar con nosotros aquí en el programa, así que será para la próxima que tendremos a Ricardo Foster con nosotros. Lo saludamos a Ricardo y ojalá esté todo bien. El teléfono para mandar mensajes al programa es el 2995-486656. Esto es un Rubio y dos negros peronista. Y en este bloque vamos a abordar lo que tiene que ver con el tan publicitado proyecto que tuvo media sanción en diputados por estos días, proyecto llevado adelante por el gobierno libertario de Milei, como es el de la reforma a la Carta Orgánica del Banco Central de la República Argentina.
1: Sí, yo sobre ese punto, antes de entrar en el detalle, digamos, de lo que significa algunos aspectos de su articulado y demás, me parece que debemos hacer alguna apreciación de índole política general. Veníamos de un triunfo que fue, digamos, que no pudieran aprobar la ley de extranjerización de la tierra.
0: Claro.
1: Y el tema del manejo de fuego y otras cosas. Eso se logró porque hubo una gran iniciativa política, prácticamente en todas las provincias del país. La consigna "La patria no se vende" se instaló con mucha fuerza. Se constituyeron, como acá en la provincia y en la ciudad de Neuquén y en otras localidades también, multisectoriales, donde había gente de la universidad, de los sindicatos, de las organizaciones políticas, las organizaciones de los pueblos originarios, sectores intelectuales, barriales. Es decir, se generó un clima de unidad político-social que le fue muy adverso al gobierno y a estos aliados que tiene, estos como Bertinné, como Rolo Figueroa, etcétera.
0: Claro.
1: Y ese proceso, que merecía una continuidad, ¿no? En función de que todos los proyectos que está enviando y va a enviar el gobierno al Parlamento son proyectos nefastos para el conjunto del pueblo argentino. En este caso hubo como un tratamiento donde hubo opiniones, por supuesto, hubo posicionamientos claros, se cuestionó y demás, pero no se apeló a la organización y a la movilización popular. Es decir, ahí yo marco un retroceso, porque la cuestión de la reforma de la Carta Orgánica del Banco Central no es un tema menor, sino que hace a la calidad de vida de los argentinos, y es una herramienta de consolidación institucional de un modelo de extranjerización, de coloniaje, de dependencia

0: absoluta, y que es cierto lo que algún cacatúa de La Libertad Avanza expresó, que ni siquiera la dictadura militar tuvo estos logros que está teniendo La Libertad
1: Claro.
0: Avanza. Entonces a mí me parece que esto llama la atención al conjunto de la dirigencia en general y del peronismo en particular, de que las cuestiones y las disputas y las confrontaciones con Milei y con lo que representa Milei no pueden quedar reducidas al recinto parlamentario. Necesitan pueblo, necesitan
1: Claro.
0: organización y movilización popular. En este caso de la reforma de la Carta Orgánica del Banco Central, no la hubo ni se la propició.
1: Exactamente. No puede quedar, por supuesto, resumido ahí, coincidiendo con tus palabras, Rafael, al ámbito parlamentario. Esto es de orden político, amerita la movilización para resistir, para rechazar lo que es un caballo de Troya para los próximos gobiernos, esta reforma que, digamos, valga la precisión, recién tiene media sanción de diputados. Esto todavía no
0: No, no.
1: llegó a senadores, de manera que todavía falta para
0: Pero el
1: ver cómo
0: partido lo
1: están.
0: van ganando 1-0.
1: Van 1-0, por supuesto, pero no terminó, digo, es grave, es muy grave lo que está pretendiendo el gobierno de Milei, que tiene que ver con una suerte de rumbo, rumbismo, ¿no? ¿Hacia dónde quieren ir?
0: Claro.
1: Ellos quieren instalar un país que tenga, digamos, de lacayo a los gobiernos votados por la gente, lacayos de por ejemplo, un presidente del Banco Central que decida aspectos económicos, y que solamente se limite el Banco Central en su función social. Porque el Banco Central tiene una función social de por sí, por definición y en términos de su misma creación, se limite a la cuestión monetaria y el tema cambiario.
0: A la peruana, digamos, quieren
1: A la
0: implementarla.
1: peruana, donde hay Velardes, hace no sé cuántos años que está al frente del Banco Central de la República del Perú, pasan los presidentes y Velarde sigue ahí, los tiene a todos agarrados, vamos a decir, del fundillo del pantalón, para no
0: Claro.
1: decir una, no caer en
0: Y
1: groserías.
0: casi todos los presidentes terminan presos.
1: Terminan presos, digamos, ¿viste cuando decían las cosas pasan, quedan los artistas? Bueno,
0: Claro.
1: los presidentes pasan, queda el presidente del Banco Central en Perú. Y una de, la, de las amputaciones que implica esta reforma al Banco Central es quitarle la función multipropósito del Banco Central, que tiene que ver con atender, sí, lo monetario, pero también lo que tiene que ver con el empleo, con el trabajo,
0: Con el desarrollo productivo.
1: con el desarrollo productivo, con la economía, con el crecimiento de la economía. Tratan de mocharlo a eso porque no quieren que un gobierno votado por la gente tenga un proyecto estratégico con el Banco Central como uno de sus protagonistas. Entonces lo quieren
0: Claro.
1: absolutamente autónomo,
0: Sí,
1: entre comillas.
0: además cuestiones que son hasta insólitas, que en ningún país del mundo existen. El rol prácticamente vitalicio del presidente del Banco Central, que solamente puede ser removido y cambiado con los 2/3 de ambas cámaras.
1: Sí,
0: Es decir,
1: una mayoría imposible
0: es más
1: prácticamente.
0: difícil que un juicio político a un presidente o a un miembro de la Corte
1: Exacto.
0: Suprema. Es decir, le da un estatus de perennidad prácticamente. Es decir, es imposible moverlo. En concreto, Milei puede designarlo a Bausili o a algún otro lacayo de esto, presidente del Banco Central, por decreto, y ese tipo es eterno.
1: Exacto.
0: No se puede modificar la estructura del directorio del Banco Central, salvo con los 2/3 de las dos cámaras.
1: Por eso ahí entra otra vez esta perspectiva que vos traías, que este asunto no se limita a ser tratado, abordado y discutido en el ámbito parlamentario meramente.
0: Obviamente.
1: Digamos, aquí hace falta movilización popular para dar vuelta si por ejemplo, este aspecto de la reforma a la Carta Orgánica del Banco Central queda instalado porque también fuese apoyado en la Cámara de Senadores. Si eso queda instalado, no alcanza con buscar mayorías parlamentarias. Hay que
0: Claro.
1: movilizarse porque eso es un corset y pone a la casta financiera por encima de los dirigentes que vote el pueblo.
0: Además, faculta al Banco Central a contraer deuda utilizando las reservas soberanas de la Argentina como garantía.
1: Exactamente.
0: Cuando la Constitución Nacional dice que la deuda externa se arreglará con la participación del Congreso Nacional.
1: Exactamente.
0: En este caso, el Banco Central puede pedir un empréstito al Deutsche Bank o al Banco Central Europeo o a quien sea.
1: Un estado paralelo.
0: Y pone las reservas como garantía de ese empréstito.
1: Bueno,
0: es una locura.
1: Al día de hoy, el Banco Central está autorizado a poner, a trabajar, como quien dice, recursos líquidos, ¿no? ¿No es cierto? Uh-huh. Digamos, reservas en dólares, hacer plazos fijos, comprar bonos. Lo que no tiene hoy es la autorización, en este sentido que vos señalás, de poner en garantía esos recursos líquidos. Claro. Y esto tiene que ver puntualmente con esta reforma que ayer se aprobó en diputados, con la escaramuza que hizo Caputo de escamotear de la discusión parlamentaria el famoso artículo 13, que tiene que ver con esto de habilitar al Banco Central a poner de garantía las reservas soberanas del país. ¿Por qué? Porque en lo puntual, Caputo, como todos recordarán, y por supuesto Milei también, tienen sobre sus espaldas la oscura maniobra de haberse llevado el oro, uh-huh, que en principio decían que estaba en Inglaterra, y algunos ingleses dicen acá no está.
0: Claro.
1: Entonces es una operación muy, muy compleja, Rayana, con lo ilícito, que no está explicada por parte del
0: gobierno. Que fue denunciada por el sindicato bancario.
1: Exactamente, el sindicato bancario lo denunció.
0: No, Comodoro Py parece que está mirando otra película, ¿no?
1: Mirando otra película, y ese oro todavía, a ese oro no se le conoce el destino, no se sabe dónde está, y con este artículo 13 de la reforma que propone el gobierno, quedaría impune Milei y Caputo y toda su banda, porque no tendrían que dar explicaciones, estarían habilitados, sería impunidad.
0: Exactamente.
1: Digamos, impunidad ante un hecho realmente gravoso.
0: Bien,
1: para,
0: tenemos que reconocer que en el caso de los diputados nacionales de Neuquén, el único que se opuso a este proyecto antinacional fue el diputado peronista Pablo Todero.
1: Exactamente.
0: La diputada de la neuquinidad, de Karina Maureira, por orden de Rolo Figueroa, que lo acordó con Santilli
1: y con Milei,
0: votó a favor, como votó a favor otras barbaridades en el Congreso. Y obviamente los diputados de Nacionales de la Libertad Avanza se tiraron en palomita y votaron con las dos manos, ¿no?
1: Claro, con el PRO y con los radicales. También vale señalar la excepción de Martín Soria.
0: Pero Martín Soria en la votación por los jueces.
1: Yo estoy mezclando los temas.
0: Vamos a tratarlo después. Digo,
1: en esta línea de querer salvar a gente que se salva sola porque tiene posicionamientos más dignos, sí, tiene que ver eso con la otra votación, no tiene que ver con esta. Pero vale resaltar lo de Todero, que no apoyó esta reforma.
0: Bueno, seguramente en el próximo bloque vamos a desarrollar esto en otra amplitud, por así decirlo.
1: Exactamente.
0: Pero evidentemente, confrontar con Milei, tratar de trabarle todas las iniciativas, que todas son contra el pueblo argentino,
1: sí, claro.
0: Evidentemente en la línea institucionalista de jugar esto en el Congreso y en el Poder Judicial con amparos y demás, evidentemente nos ha llevado al fracaso.
1: A este fracaso, exactamente. Vamos a ir entonces de nuevo a la música en el programa. Llega una versión muy, muy interesante, Rafael, de un tema que a vos te gusta mucho porque sos fanático del Flaco Spinetta.
0: Exacto.
1: Llega Ligia Piro con una versión extraordinaria de Barro Tal Vez.
2: Hace poco perdimos a un gran artista, irreemplazable, como todo gran artista. Todavía le pesa a los músicos y durante mucho tiempo su falta se va a notar. Este es nuestro humilde homenaje a Luis Alberto Spinetta.

0: 18 horas 43 minutos en la radio. Aquí estamos en el aire 99.7. Esto es Un Rubio, Dos Negros Peronistas en la tarde del jueves, como todas las semanas, para todos ustedes, compañeros, compañeros y quienes no lo son, porque hoy ya sabemos que tenemos oyentes libertarios que se flagelan, por supuesto, al escuchar el programa, pero cada uno goza como puede, bien, diría Jack Lacan.
1: Escuchando esta hermosísima versión de Ligia Parro, Pira, tal vez, contradice aquel dicho de que segundas partes nunca fueron buenas, porque la madre, Susana Rinaldi, es una extraordinaria cantante, artista, pero Ligia Piro, que es la hija con precisamente Osvaldo Piro, que es un gran músico tanguero que murió hace poco, tiene una voz extraordinaria y los arreglos de los temas son
0: una intérprete eximia, única, exquisita realmente. Queremos repetir a los oyentes que lamentablemente no tendremos esta tarde a Ricardo Forster, así se dice, porque asuntos de último momento, insalvables, no le permitieron estar esta tarde en Un Rubio y Dos Negros Peronistas. Rafael, hay una pregunta que uno se puede formular por estos días en cuanto a que se empieza cada vez a hablar en el discurso público, el discurso mediático, en las redes, respecto del panorama al 2027, elección presidencial que tendremos el año próximo en la Argentina, y tenemos un candidato que es quien se va perfilando con mayor claridad y mayor consenso dentro del peronismo y fuera de él también, como es Axel Kicillof. Entonces la pregunta es, ¿qué país será el 2027? ¿Qué país habrá? ¿Cuál es la perspectiva?
1: Bueno, digamos, sobre las perspectivas de que haya un país mejor, por así decirlo, antes de que asuma, ojalá sea Axel Kicillof, va a depender en gran medida del temperamento político que adopte el peronismo y otros sectores del campo popular frente a todas estas iniciativas del gobierno, algunas que pretende aprobar, como la reforma de la Carta Orgánica del Banco Central,
0: claro,
1: y otras ya aprobadas, como la Ley Bases, el RIGI, el Super RIGI, el mega decreto inicial de diciembre del 2023, el decreto creo que el número 70, que era una reforma constitucional encubierta.
0: Sí, sí, sí.
1: Pero en realidad, si uno se pone a analizar los cambios que se vienen produciendo en todas las áreas que hacen a la vida institucional, política y económica, no hay ningún sector que no haya sido afectado dramáticamente por estas políticas. Digamos, si vemos el sistema previsional, está destruido. Si vemos la obra social de los jubilados que les brinda la asistencia médica, etcétera, que es el PAMI, está destruido. Si vemos el plano de las universidades nacionales y de todos los aparatos de investigación que tiene el Estado, están destruidos. Si hoy estaba escuchando la situación de ARSAT. ARSAT es una empresa de altísimo nivel, con trabajadores, con científicos y demás de alta calificación, que tenía 700 trabajadores, hoy ya tiene 550. Y todos los programas de desarrollo, de innovación y de producción en materia de tecnología están absolutamente frenados, la están destruyendo. Algo que fue un emblema y que fue un gran logro del gobierno de Cristina Fernández de Kirchner, ¿no? Lo tenemos que decir. Es decir, el transporte está destruido, las rutas nacionales están destruidas, el poder judicial en general, sobre todo el federal, ha concentrado aún más su naturaleza oligárquica, reaccionaria y mafiosa.
0: Tal cual.
1: Empezando por la corte minúscula que tenemos de tres jueces, toda la estructura de Comodoro Py, las cámaras y demás, que después vamos a conversar sobre este.
0: Y el accionar de esta Suprema Corte absolutamente funcional al desastre provocado por Milei.
1: Todas las herramientas que contaba el Estado para controlar y regular están destruidas. Es decir, el contralor del fraude laboral, además hoy está avalado por la ley de esclavitud laboral que se aprobó tiempo atrás. Es decir, prácticamente la Argentina que se encamina a transitar el año 2027 es una Argentina totalmente distinta a la del 10 de diciembre del 2023, aún con el desastre del último tramo del gobierno de Alberto Fernández. Entonces, semejantes transformaciones de carácter regresivo, antipopulares y antinacionales, ¿alcanza para revertirlas simplemente con tener un buen bloque de diputados y senadores nacionales, con tener algunas legislaturas dignas en las provincias, o va a requerir una organización y movilización popular para sustentar y darle peso y respaldo, espalda a las medidas que necesariamente se tengan que tomar? ¿No? Yo veo eso y lo comparo y te dejo para que lo desarrolles. La situación que recibió Kirchner en el 2003, también en un país destruido. Era otro momento, otras características, pero el país estaba hecho pelota. Y Kirchner no tenía el control del peronismo, no manejaba el PJ, había la Corte Suprema en contra, que era la Corte menemista.
0: Claro, la mayoría automática.
1: Sin embargo, pasó lo que pasó. Con determinación y voluntad política.
0: Mira, hay un breve raconto que uno puede hacer de algunos temas que va a tener que afrontar eventualmente si un gobierno nacional y popular, si el año que viene se llega al triunfo electoral. Y este raconto, esta lista, mira, te voy diciendo: las universidades con un 30% de atraso en los salarios docentes y el incumplimiento de la ley universitaria, la destrucción prácticamente total del CONICET y la partida de muchísimos científicos e investigadores a esta altura, la crisis y la urgencia de la situación de los discapacitados, lo que tiene que ver con el deterioro en el servicio de la salud pública y la educación, lo que acabamos de referir en cuanto al Banco Central y ese caballo de Troya que quiere dejar encorsetado al país para siempre, las jubilaciones y las calamidades que están atravesando los jubilados ante el maltrato absoluto, permanente, hasta con represión de este gobierno fascistoide, la caída del salario progresiva y sistemática, de manera que hay mucho trabajo para un eventual gobierno nacional y popular que pudiera establecerse el próximo año. En ese sentido, evidentemente no va a alcanzar con el juego parlamentario, el juego de bloques. Va a hacer falta un consenso muy importante y una decisión política, y ahí toco un poco este último aspecto que vos traías de Néstor Kirchner, quien tuvo la decisión política de llevar adelante medidas aun cuando los números no le daban muy claramente para salir triunfante. Digamos, no se encorsetó en la lógica de Alberto Fernández de la correlación de fuerza no me da. De manera que hay ahí la necesidad de plantear la complejidad que se va a enfrentar eventualmente un gobierno peronista en el 2027, y que son temas tan profundos que, en mi opinión, no se tramitan, no se transitan sin confrontación. Es con confrontación lisa, abierta, llana, y esto es en las calles, es en las cámaras, es con medidas del Poder Ejecutivo, y por supuesto con la necesidad de, en mi opinión, desde ya ir pensando que sin una unidad en este sentido, las cosas se van a poner muy difícil, porque eventualmente un segundo mandato de un X, porque no vamos a decir que aquel problema es Milei, aquel problema es el tipo de país que quieren instalar, se llame Milei el que esté al frente del Ejecutivo, se llame Goebbels, se llame Brito,
1: Colorado Santilli, Ulrich,
0: Haddad, cualquiera de estos personajes, son proclives a seguir con esta destrucción de la Argentina tal cual la supimos conocer.
1: Exactamente. Y me parece que hay una cuestión que es central. Hay que convocar y confiar en el pueblo argentino y en sus organizaciones, que están golpeadas también, pero hay que ayudar a que se refloten, ¿no?
0: Sí, y esto también me parece que amerita la reflexión de fuerzas dentro del peronismo y fuera del peronismo que se autoperciban o se consideren progresistas, que se consideren revolucionarias, como se los quiera llamar, pero que se diferencien claramente de este proyecto de neoemperadores. Por supuesto que nosotros estamos a la cola de ese proyecto, somos simplemente un dato accesorio,
1: un apéndice
0: de ese proyecto global, pero todas aquellas fuerzas que no comulguen con este desastre que quieren hacer con la Argentina, me parece que van a tener que reflexionar en cuanto a también acompañar medidas, a estar contestes, a estar
1: eso,
0: en la calle.
1: Eso se llama grandeza política y salir del pijoterismo político.
0: Exactamente, y lo digo en primer lugar con relación a gente que está de este lado del Río Bravo, lo digo con relación a dirigentes que están dentro del peronismo, pero también, para ser honesto intelectualmente y coherente con lo que pienso, también hablo de fuerzas que no son peronistas, que se dicen progresistas, revolucionarias, pero que van a tener que pensar si realmente es un tiempo, una época, para estar mirándole el pelo al huevo y no acompañar lo que tiene que ver con un trabajo de reconstitución del esquema nacional.
1: Sí, hay que reparar el daño y reconstruir la Argentina. Nada más y nada menos.
0: Y nada menos. Y es muchísimo, muchísimo trabajo. Va a llevar tiempo, pero hace falta decisión política. Así entonces, en un rubio de los negros peronistas, cuando es la hora 18:55, nos vamos a ir a la música otra vez. Llega un tema muy lindo que me gusta mucho, es Él mató un policía motorizado con El Tesoro.

0: Va cayendo la tarde en Neuquén capital, las últimas luces del día se van asomando por detrás de los edificios y esto es un Rubios Negros Peronistas en la 99.7, aire 99, 19 horas la hora en todo el país. Estamos en este programa que nos tiene ocupados con diversos temas, entre ellos el que vamos a abordar ahora, que tiene que ver con una situación que se dio en la Cámara de Senadores, recinto parlamentario en el cual el Gobierno Nacional presentó nada más y nada menos que 67 pliegos de jueces. Dicho así, bueno, es una cuestión meramente numérica, pero dentro de esos 67 pliegos estaban nada más y nada menos que los pliegos de Bertuzzi y Yadarola. Bertuzzi y Yadarola son un par de pájaros, por supuesto, absolutamente consustanciados con el gobierno neofascista de Milei, o dos hombres de la derecha pura y dura. Y entre de esos dos, Yadarola, recordemos, es uno de los muchachos que se tomó unos días pagados por Mañeto en Lago Escondido y que después quisieron truchar facturas, que bien, de hecho no solo quisieron, lo hicieron concretamente, trucharon los gastos en una suerte de operación mafiosa, con audios que se conocieron, entre los cuales se decían, che, la fiscal de Bariloche está con nosotros, no te hagas problema.
1: Y Ercolini decía concretamente que él se encargaba de las facturas truchas.
0: Claro,
1: es federal, ¿no?
0: Exactamente, facturas que no es porque fuera panadero Ercolini, sino las facturas eran los comprobantes, claro, que tenía que truchar, que tenía que poner a criterio de el escrutinio judicial o mediático, y era todo trucho, claro, absolutamente trucho. Digamos, entonces, estos dos jueces, Yadarola y Bertuzzi, van a ir a parar, después de la aprobación de sus pliegos, van a ir a parar a la Cámara Federal de Capital Federal. Y a que no sabes qué causas tramitan en la Cámara Federal de Capital Federal, como se decía antes, de
1: CABA. Algo relacionado con algunas, por así decirlo, desprolijidades, entre comillas, de Milei, ¿no?
0: Por supuesto. Ahí tramitan causas que tienen que ver con hechos de corrupción en el gobierno de Milei. Y estos dos jueces, con la salvedad, ahora sí, de Martín Soria, de Río Negro, contaron con el apoyo de legisladores peronistas. Consultas en off de algunos periodistas, según los medios de Buenos Aires, señalan que integrantes del bloque del PJ en el Senado dijeron que estaban cansados ya de pelearse con jueces, que era una pelea inconducente, y que por eso apoyaron la aprobación de los pliegos de Bertuzzi y Yadarola, que son dos personajes siniestros, integrantes de la justicia, mejor dicho, integrantes del Poder Judicial.
1: Exacto.
0: Que han dado cuenta de un servilismo y un acompañamiento total al gobierno de Milei.
1: Digamos, esta situación donde los legisladores, los senadores, porque recordemos que los pliegos de los jueces federales se aprueban en el Senado, es decir, no es todo el Congreso, sino que es así como los ascensos militares, la designación de diplomáticos y demás, se hace en el Senado. Esto no es nuevo, digamos, es una cagada, pero no es nuevo.
0: Sí,
1: por ejemplo,
0: sí,
1: cuando estuvimos conversando con el abogado Juan Manuel Salgado, él se había tomado el trabajo de analizar, hizo un pormenorizado informe sobre la cantidad de, sobre los jueces y fiscales que intervinieron en la causa trucha Vialidad, que terminó con una condena a Cristina Fernández de Kirchner. El 80% de los jueces y fiscales que condenaron o que intervinieron en ese proceso mafioso contra la compañera Cristina, el 80% fue designado durante el gobierno kirchnerista. Eso lo decía con todas las letras Salgado, lo cual marca una cuestión como, por un lado, o hay un toma y daca, o hay una cuestión de irresponsabilidad política e institucional de votar cualquier cosa. Total, son jueces, nadie los conoce, están ocultos ahí en los cenáculos jurídicos.
2: Mira, en ese punto hago un detenimiento en esto que estás señalando, ¿no? Los por qué de este tipo de decisiones. Claro. Si vos en este momento, si estos legisladores peronistas, en este momento del país, con un gobierno de estas características que tiene por propósito explícito destruir la nación, si en este momento tu argumento para votar a dos personajes como Yadaroli Bertuzzi es que estás cansado de pelear con jueces, da cuenta de una inconsistencia y una porosidad ideológica absoluta. Digamos, además de la irresponsabilidad, además de la absoluta indiferencia hacia cuestiones importantes que hacen al destino del país, porque estos dos tipos están en la Cámara Federal de Cava y ahí, claro, está el caso Libra.
1: Sí, te voy a hacer una interrupción. Sí. Lo mismo hicieron, lamentablemente, los senadores peronistas, no todos, pero un grupo importante, votando a Coco Maíquez.
2: Claro.
1: Que como cumplía 75 años, y el reglamento dice, a los 75 años dejás de ser juez y te tenés que jubilar, Milei lo quiso incorporar a su fila para tener el aparato judicial para las causas de corrupción, etcétera, de alguna manera prorrogarle el mandato como juez de la Cámara esta Federal de Apelaciones de la Ciudad Autónoma de Buenos Aires, prorrogarle el mandato más allá de los 75 años.
2: Claro.
1: Un tipo de probada fe antiperonista, antikirchnerista, alineado con el macrismo, tuvo cargos en el gobierno de Macri a nivel nacional y cuando Macri era intendente de Buenos Aires.
2: Dispuesto a perseguir y arruinarle la vida a todo aquello que tenga que ver con el peronismo y el kirchnerismo.
1: Y sin embargo fue votado por senadores del peronismo. Recordemos aquella intentona de meter al hijo como juez de la Corte Suprema. Hubo senadores que integran la conducción del Partido Justicialista a nivel nacional, entre ellos Uñac y Corpacci, que dictaminaron a favor en el Senado, en la comisión, creo que es la Comisión de Asuntos Constitucionales, algo así, votaron a favor del hijo miembro de la Corte Suprema. Después, por supuesto, eso no
2: hubo, impacto, no prosperó.
1: Ahora, digamos, está esta conducta respecto al Poder Judicial, que no es novedosa.
2: Bueno, detengámonos un poquito en Bertuzzi. Bertuzzi es el juez que Macri, por decreto, lo mandó a Comodoro Py.
1: Claro.
2: Y la misma Corte Suprema dijo que ese traslado era ilegal y que no podía seguir en su cargo. Por eso se presenta a concurso, claro, y sus pliegos están en esto que se aprobó en el día de ayer. Ese concurso que tramita ahora Bertuzzi y que le permite ser aprobado ayer, permite que le aprueben los pliegos ayer, ese concurso tuvo una entrevista de Bertuzzi. ¿Con quién? Con Rosenkranz y con Lorenzetti.
1: Claro.
2: Lo cual le dio viento para que aprobara el concurso, claro, y ahí se transparenta la trama que tiene que ver con que la designación de Bertuzzi en la Cámara Federal de Cava tiene que ver con cajonear el caso Libra.
1: Claro, sí.
2: Entonces, son personajes que tienen todo un recorrido, por eso me detengo un instante en Bertuzzi, que es una persona absolutamente funcional a Macri, a Milei, todo esto fue conocido. para que la Corte le haya dicho que no correspondía que pasara a Comodoro Pi por un decreto de Macri, es porque realmente todo es muy muy irregular, muy ilegítimo.
1: Concretamente, así como hablábamos del intento de que el Banco Central sea un poder autónomo del gobierno popular y democrático, con el gobierno de Milei se acentuó esta cosa del poder judicial absolutamente mafioso y ligado a los grandes intereses contrarios a la Argentina, ¿no?
2: Por supuesto.
1: Y además, como herramienta de persecución política, digamos, lo que le pasó a Cristina, con esto que se está consolidando, le va a pasar, o le puede llegar a pasar, si no cambiamos este orden de cosas, le va a pasar a cualquier gobernante que quiera enfrentar a los poderes constituidos.
2: Por supuesto.
1: Por eso, una de las tareas que tiene, en principio, quien apunta a ser el candidato que puede ganar las elecciones, que es Axel Kicillof, tener claro qué iniciativa política va a haber respecto de la Corte Suprema y toda la estructura mafiosa de Comodoro Py. Si no, se lo van a devorar.
2: Exactamente.
1: Esto es así. Es o ellos o nosotros. No hay alternativa. Kirchner tuvo dos huevos enormes cuando la Corte Suprema menemista lo amenazaba con la cuestión de la pesificación, ¿te acordás?
2: Claro.
1: Aprobamos esto y vas a tener que pagar todos los dólares. Kirchner impulsó el juicio político. Y empezaron algunos a renunciar y otros fueron a juicio político y fueron destituidos. Y ojo, no fue un camino fácil, porque había varios que querían conservar eso.
2: Bueno, Néstor tuvo que hablar en cadena nacional.
1: Exactamente.
2: Diciendo que lo estaban extorsionando. Bueno,
1: digamos, no estamos diciendo que hay que repetir
2: en términos idénticos,
1: pero el sentido político tiene que ser el mismo.
2: Finalmente, para cerrar un poco este comentario en este bloque, vale resaltar que, además de Martín Soria, tanto López como Sagasti tampoco votaron a favor, en contra. Bien. Hay tres diputados que
1: senadores,
2: que dijeron que no a esto de manera expresa. Me parece, porque como decíamos hace un rato, no todo vale 10,
1: claro,
2: y vale la pena resaltar a los dirigentes que tienen una posición de mayor claridad ideológica y dignidad política,
1: claro,
2: ante estas presiones de los gobiernos libertarios.
1: Y que ni se les ocurra sostener esa idea que lanzó en su momento Cafierito, de que el Poder Judicial se tenía que autodepurar.
2: Bueno, a eso me refiero cuando digo que gente de adentro del peronismo también va a tener que revisar algunos posicionamientos, como esta perla que vos traes con Cafierito diciendo que el Poder Judicial se autodepura.
1: Y por último tenemos que decir que no le vamos a pedir a Kicillof es todo, porque hay cosas, pero necesariamente para modificar a fondo el Poder Judicial hace falta una reforma constitucional.
2: Absolutamente.
1: Entre otras cosas, para revisar, aunque no lo resuelve todo, el mecanismo de selección y elección de jueces.
2: Así es. Bueno, nunca más oportuno Edmundo Rivero con el tango que vamos a escuchar.
1: Al mundo le falta un tornillo.
2: Exactamente, al mundo le falta un tornillo, por eso se aprueban 67 pliegos en una tarde. Así llega la música, un rubio de los negros peronistas, es Edmundo Rivero.
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0: Un rubio y dos negros peronistas en el aire de la 99.7, aire 99, cuando es la hora 19:17 minutos en Neuquén y toda la República Argentina. Nos vamos a dar en el día de hoy el doble de gusto, porque vamos a tener bastante más tiempo con nosotros, a nuestro querido columnista estrella, Eric Calcaño, desde Buenos Aires. Eric, te saludamos, un abrazo, ¿cómo va?
1: Muy bien, muy contento, contento como perro con el doble de tiempo.
0: Claro. Perfecto, no con dos colas, sino con el doble de tiempo, muy bien.
1: Pero para el perro es así.
2: Y además con el libro nuevo, el cronómetro.
1: No, con libro nuevo.
2: Ahí está. A ver, de la guerra cognitiva nos han dicho que se llama tu nueva producción.
1: Así es. ¿Qué podemos decir de eso? Los ejemplares.
0: Ajá, ya está. ¿Cómo? En la calle, Eric.
1: En la calle no, en el que está en la calle soy yo, pero los libros están sobre la mesa.
0: ¿Están en las librerías?
1: Están en las librerías, están en todas las buenas librerías del rubro. Muy mañana bien. Se distribuirá, supongo.
2: Muy bien.
1: Lo
2: edita la Universidad Nacional de Avellaneda, ¿no?
1: Así es.
2: Muy bien.
1: Eric, ¿estás con la Universidad Nacional de Avellaneda?
0: Sí.
1: La voté cuando era senador.
0: Muy bien.
1: Espero que no haya conflicto de intereses.
0: No, por supuesto que no. Eric, ¿estás con todos los ejemplares en tu casa?
1: No. La editorial me mandó 20, que ahí tengo reservados algunos, algunos.
0: Muy bien, muy bien.
1: Pero que se dispersarán por la patria, y por qué no decirlo, por el orbe.
0: Eric, yendo al punto, ¿de qué va este libro que estás presentando de la guerra cognitiva?
1: Bueno, una exclusiva para un rubio de negros peronistas, uh-huh. Esta presentación radial.
0: Pero qué privilegio.
1: El libro, por favor, el libro consiste en tratar el concepto de guerra cognitiva, uh-huh. Es decir, que son todos los medios de manipulación de masas que se usan de modo tal que las personas o las sociedades o los países actúen en contra de sus intereses objetivos, uh-huh. y se logre modificar ese comportamiento. Por eso es guerra, porque es un instrumento de guerra que se ve en todo el planeta, hasta decir en serio, uh-huh. Tanto en la modificación de la opinión pública como en la guerra sin más, que es el uso de la inteligencia artificial, uh-huh. en la determinación de objetivos militares. En este caso, el objetivo militar, el campo de batalla, es el cerebro humano. Uh-huh, uh-huh. Son los miles de millones de neuronas, los centenares de millones de axones, uh-huh. La enorme cantidad de puentes eléctricos, las sinapsis que hay ahí, bueno, uh-huh. es una manera de influir sobre las personas y llevarlas hacia una determinada posición, hacia un determinado tipo de comportamiento deseado, uh-huh. por aquellos que ejercen esta guerra cognitiva. Uh-huh. Entonces, no hay nada nuevo, digamos, en el arte de la manipulación de masas. Lo que pasa es que ahora, con la inteligencia artificial, el nivel que se puede alcanzar y los resultados son inimaginables. Las tenemos a la vista.
0: Porque podríamos pensar, Eric, que esta disputa por las subjetividades, esta guerra cognitiva, como vos lo señalás, que se refleja en la permanente irrefrenable cantidad de impulsos electrónicos a nivel de los cuerpos, dejando a gente afuera de lo que en su momento fueron sus espacios naturales propios para dónde vivir, dónde sobrevivir, dónde producir, digamos, esta guerra que va sumiendo al sujeto humano en un individualismo, en una cuestión que hace lugar a un amo electrónico, un amo inteligente, entre comillas lo de inteligente, ¿no? Digo inteligente en términos de que todo lo, de todo lo ocupa. Este estado de situación de las subjetividades en este momento es un proceso que puede tener algún tipo de control, de regulación, o lo pensás como algo que está ya suelto y que no tendría en principio solución de continuidad.
1: Bueno, por supuesto que acá no hay ninguna fatalidad. La colección de ecuaciones probabilísticas, que son los algoritmos, las bases de datos, que esos algoritmos cambian luego en información y que es vendida, no es el resultado de una cuestión de destino, sino de una decisión política. Del mismo modo en que nosotros no tomamos agua de la cloaca, bueno, lo que hay que hacer con la inteligencia artificial es precisamente poner filtros. Filtros a la violencia, filtros a contenidos que propicien determinadas actividades ilegales, filtros de convivencia. Por supuesto que es posible y es urgente poner esos filtros para que efectivamente la inteligencia artificial pueda ser un instrumento de desarrollo personal y social, económico, y no un instrumento de dominación. Vos recién hablabas la colonización de las subjetividades. Y paradójicamente, esta es una masificación de individualidades. Cada cual se cree muy inteligente, pero van en masa al matadero, van en masa al matadero digital, porque les dicen, a cada cual le dice lo que quiere escuchar.

0: política, se tiene que jugar en esos filtros un modelo de país que pueda ser pensado en diferencia a esta totalidad que propone la inteligencia artificial, a este instalar que no hay diferencia entre nada.
1: Por supuesto. Mejor dicho, la inteligencia artificial o los amos de la inteligencia artificial, la oligarquía de Silicon Valley, lo que pretende es que la inteligencia artificial y sus plataformas, sus ChatGPT, sus Palantir, sus Claude, sean la verdad última.
0: Claro.
1: Vengan a reemplazar el lugar que Dios le dejó a la política y que la política le dejó al mercado. Entonces, este mercado lo que puede tener con estas empresas, con estas corporaciones, es fijar definitivamente una determinada relación social, una determinada relación de poder o de distribución del ingreso, como en un mundo feliz de Aldous Huxley, las personas que condenaban a la esclavitud eran convencidas de qué suerte que era ser esclavo, que los amos siempre tenían muchos problemas para decidir y que estaba bueno esto de barrer la vereda, ¿no? Porque barrer la vereda esté mal, ¿no? Pero que sí que era mucho mejor que manejar a grandes empresas. Entonces, el asunto de la soberanía cognitiva también pasa por tener una inteligencia artificial que sea hecha en Argentina, que
0: Claro.
1: no sobran científicos. Y tenemos la capacidad de hacerlo.
0: Ahí me hace pensar, Eric, como todos los jueves, pero en este caso en particular, me hace pensar en la decisión que asumió el Estado chino ya hace tiempo de tener sus propias redes sociales.
1: Por supuesto, y Rusia también.
0: Y Rusia también. Digo,
1: No tiene Facebook, los rusos no tienen Facebook, tienen Period, que es más o menos lo mismo.
0: Pero
1: Y China
0: pensado por
1: también,
0: ellos.
1: pensado y hecho por ellos. No tiene WhatsApp, China tiene WeChat. Entonces son sus propios instrumentos, sus propias plataformas, con sus reglas. Bien, la cuestión es que el Estado se ha hecho cargo de los filtros, evidentemente también con su decisión política.
0: Es
1: Pero nosotros
0: interesante.
1: podemos perfectamente hacerlo.
0: Claro, es interesante pensar esto porque en el reverso de esto podríamos pensar, digo, si te parece, la brutal decisión de Donald Trump de prohibir TikTok en Estados Unidos. Digamos,
1: Claro.
0: en el sentido de que me parece interesante en este tipo de conversaciones poder instalar la idea, el concepto de que hay algo por hacer, que no es una suerte que ya está jugada esto de la inteligencia artificial.
1: No, por eso es una guerra, y Perón era militar. Por lo tanto, si nosotros pensamos Perón, militar, guerra, ¿qué tal si vemos lo que escribía el general acerca de cómo ganar batallas?
0: Claro.
1: ¿Qué tal si pensamos un poquito en esta cuestión de una guerra cognitiva o una defensa cognitiva de la patria? ¿Por qué molestó tanto que el trapo de la selección con las Malvinas son argentinas?
0: ¿Cómo lo
1: El
0: pensás?
1: presidente de la Cámara, ¿por qué el presidente de la Cámara de Diputados mandó sacar algo que creo que era Nicolás del Cambio, el
0: Sí.
1: caño que
0: Sí.
1: miraba un Malvinas Argentinas en la pared? Porque les
0: Absolutamente, sí.
1: duele. Pero para ellos la guerra cognitiva, no, las Malvinas son inglesas, las Malvinas se llaman Falkland. Es decir,
0: Claro.
1: eso es tratar de quebrar el espíritu de una nación, así como ya han quebrado varias veces nuestra economía, pero quebrar, decir que esta vez no solo es posible, sino que además está bien. Es
0: Bueno.
1: Milei que se cree moral.
0: Claro, en ese caso quizás un dato de color traigo esto de que la encargada de los temas de Malvinas puesta por este gobierno trabaja para una empresa inglesa.
1: Bueno, pero es eso, es esto, y
0: Naturalizar
1: después
0: eso, digo,
1: no
0: ¿no?
1: naturalizarlo, socializarlo, asimilarlo, y es
0: Que
1: y
0: no
1: es
0: haga
1: lo que
0: ruido.
1: los imperios creen. Que no haga, no solo que no haga ruido, sino que estemos contentos y
0: Claro.
1: lamentemos de no ser una colonia inglesa. Negras de mierda, ¿cómo se les ocurrió echar a los ingleses?
0: Claro.

0: Hay algo en esto que estamos abordando que no está formando parte del discurso, por eso celebro tanto la aparición de tu libro, Eric, no está formando parte del discurso de nuestra dirigencia. Cuando digo de nuestra dirigencia, hago un trazo grueso y digo aquellos que se autoperciben o están de este lado del Río Bravo. Digo, no, estas contradicciones no están siendo abordadas por el discurso político y público de una dirigencia nacional y popular, digamos.
1: Y es que eso debería, justamente, es algo que es urgente, primero porque el peronismo siempre fue una práctica política que estaba a la vanguardia tecnológica. Uh-huh. ¿O cuando empezó uh-huh. la televisión en Argentina?
0: Por supuesto.
1: Con el peronismo.
0: Los aviones a reacción.
1: Ahí la senadora nacional Alicia Kirchner trabaja para que exista una comisión bicameral uh-huh. sobre inteligencia artificial, uh-huh. precisamente para establecer filtros.
0: Claro.
1: Entonces, y promover la creación de inteligencias artificiales nacionales, porque a veces uno ve inteligencia artificial y dificilísimo. Yo tengo un amigo que se llama Alejandro, uh-huh. que fabrica inteligencia artificial para pymes.
0: Claro. Uh-huh.
1: Para que venda mejor, digo, para pymes de las provincias argentinas. Uh-huh. No es una cosa que uno puede decir, nadie puede... Solo Palantir puede hacer esas cosas.
0: Claro, no es.
1: La inteligencia artificial no deja de ser un discurso, no uh-huh. deja de ser una argumentación, uh-huh. pero que es presentada de un modo técnico, tecnológico, de modo tal que no admita contradicción. Y esa es justamente lo que nosotros tenemos que pelear. La inteligencia artificial tiene que tener código abierto, no código cerrado, como las empresas yanquis, empresas chinas. Claro. Sí, son de código abierto.
0: Claro. Y hasta te diría, en esto me haces pensar otra vez, que la inteligencia artificial tiene que tener nacionalidad.
1: Tiene nacionalidad, es que tiene, la tiene y la tiene muy clara.
0: Pero
1: no solo tiene nacionalidad, tiene filosofía.
0: Claro.
1: Tiene además una locura. Peter Thiel quiere ser inmortal.
0: Claro, está bien, pero digo...
1: Alguien con un libro le dice algo.
0: Pero te digo que desde Argentina se pueda pensar que la inteligencia artificial tenga nacionalidad, es poder pensar que puede haber una inteligencia artificial argentina, que esto no es patrimonio...
1: No sirve a nosotros.
0: Claro.
1: Que nos diga en qué escuelas hay que reformar primero. Que nos diga qué alumnos necesitan apoyo en matemáticas de la escuela pública, uh-huh. que pueda ayudarnos y prever qué enfermedades serán prevalentes en la población. Es decir, la inteligencia artificial en nuestras manos es también recuperar la planificación.
0: La soberanía.
1: Y que nos diga también cuáles son los argentinos que uh-huh. tienen su dinero en cuentas offshore en el exterior, y cuánta plata tienen. Uh-huh. Y ahí sí vamos a ver, porque si Palantir sabe todo de nosotros, si ChatGPT también, uh-huh. y se han usado hasta los Pokémones uh-huh. Uh-huh. para hacer instrumentos de guerra, entonces vamos, uh-huh. no seamos giles, que con nuestra inventiva y nuestras capacidades científicas, sí, podemos llevar un instrumento uh-huh. de análisis matemático hacia los lugares que nosotros queremos resolver, uh-huh. no como un instrumento de control o de muerte, como es hoy.
0: Como lo es en este momento. Bueno, Eric, mira, vamos a ir a escuchar un tema porque estamos hablando de gente que no se ocupa de estos asuntos, quizás queden como unos viejos vinagres, y entonces lo escuchemos a Sumo con los viejos vinagres, ¿te parece?
1: Sí.
0: Vamos con eso.
1: Excelente.
0: Vamos.
2: Thank you.

0: Rubio y dos negros peronistas sigue en el aire, en la 99.7 aire 99, y cuando vamos doblando el disco para agarrar la recta final del programa, seguimos en comunicación con nuestro columnista estrella Eric Calcaño desde Buenos Aires, a quien ya vamos a dejar ahí en diálogo con Rafael Rubio para que continúe su participación en el programa.
1: Bueno, Eric, antes de pedirte que te introduzcas en la temática Malvinas, sobre la presentación de tu libro de la guerra cognitiva, ¿está prevista alguna fecha, una presentación formal en algún lugar, de dónde, cómo? ¿Podés darnos alguna pista? No está.
0: Hola, Eric, parece que lo perdimos a Eric Calcaño. A ver, Angelito, se cortó la comunicación, parece, con el compañero Eric. ¿Estás por ahí, Eric? Parece que no.
2: Hola, hola.
0: Ahí está. ¿Me copia? ¿A dónde andabas, Eric?
1: Antes de irnos al tema Malvinas,
2: escuché todo.
1: Ah, se había cortado. Bueno, sí, danos pistas sobre la presentación de tu libro.
2: No, la presentación formal va a ser el 30 de septiembre en la Universidad Nacional de Avellaneda.
1: Ajá.
2: Pero bueno, armemos una allá.
1: Bueno, lo pensamos.
2: Por supuesto.
1: Sí, cómo no.
2: Piénsalo y ahí...
0: Me pongo en campaña desde este momento, me pongo en campaña con alguna gente.
1: Sí, Eric,
2: y para presentarlo allá para mandar
1: bien.
2: Ejemplares. Ahí voy a hablar, a ver, acá hay varios cómplices. Uno es Carlos Benítez, un gran compañero, secretario de Cultura del PJ, de Capital, tiene una editorial, Punto de Encuentro, que es la que editó este libro, junto a la Universidad Nacional de Avellaneda. Carlos Zetarrayán es el compañero que se ocupa de las ediciones de la UNDAV, y les voy a pedir, ¿no?, que manden cuantiosos y bellos ejemplares.
0: Muy bien, perfecto.
2: Para allá, y armemos una presentación. Yo ya me siento un Rolling Stone, así que...
1: Bárbaro.
2: Bueno, ¿qué es el Rolling Stone sino el canto rodado?
0: Claro, mi calcaño sería.
1: Bueno, quedamos a la espera de tus novedades en orden al tema del libro. Pero vamos a Malvinas.
2: ¿Cómo no?
1: ¿Qué tenías para decirnos de Malvinas?
2: Es que hay una frase que para mí es la principal, que es que decimos las Malvinas son argentinas. Y Miguel Repiso, Rep, el dibujante, una vez hizo una caricatura diciendo las Malvinas es Argentina.
1: Claro.
2: Entonces, en ese juego de palabras, creo que también es la idea de poder recuperar lo que nos pertenece y nos ha sido quitado. No solo en la lejana perla austral, como dice la marcha, sino en todo el territorio de la patria.
1: Claro.
2: Por lo tanto, la malvinización es despertar un sentimiento nacional integrador, no un sentimiento nacional integrista ni reaccionario, sino considerarlo como una cuestión de patria grande, y no únicamente de patria chica. Así lo entiende Brasil, que claro, en sus mapas no solo pone Islas Malvinas, sino que pone todo el mar que le corresponde a la Argentina, como ponen el mar que les corresponde a ellos a su altura.
1: Por supuesto.
2: Claro. Pero estos son disputas que a veces solo podemos dar en el campo simbólico, pero que tienen que representan realidades concretas sobre las que tenemos que actuar.
1: Bien.
2: Entonces, uno ve a los militares cipayos argentinos, o cualquier otro cipayo, que está casi pidiendo perdón,
1: claro,
2: por la guerra de Malvinas. Que por supuesto es un tema que podemos discutir mucho, pero que no, que el tunismo de la dictadura militar no borre esa causa nacional, que es de las pocas cosas que todavía nos mantienen juntos.
1: Bien, Eric, tengo una pregunta. ¿Vos creés que el tema Malvinas, que para mí el próximo gobierno peronista lo tiene que tomar como un elemento central, no solo de la política exterior, sino de la política interior. ¿Vos crees que esta malvinización a la que aludías recién puede llegar a fortalecer, a impulsar, a reverdecer una idea de argentinidad en nuevos términos?
2: Por supuesto, hay que actualizar esa idea. Esa idea que nos significa y que nos da existencia. La nación, decía Ernest Renan, en unas conferencias pronunciadas en la Sorbona a fin del siglo XIX, la nación es un plebiscito cotidiano, es la conciencia de haber hecho grandes cosas juntos en el pasado, a veces alegres, a veces tristes, pero también la voluntad de hacer grandes cosas juntos en el futuro. Sí, eso es una nación. La nación no depende de las razas que no existen, o de las religiones, o de los colores de piel. Esa es una de las, creo yo, unas cuestiones fundamentales que tenemos que recuperar de la modernidad. Claro. Siempre el establishment, la oligarquía, habla mal de nuestros hermanos mapuches, pero hubo muchos mapuches que pelearon en Malvinas por la Argentina. Entonces, ahí también es saber esa línea, establecer, darse cuenta que no es una grieta, que es algo que pertenece al orden geológico, sino que es una línea ideológica, filosófica, política, social, económica, que efectivamente nos separa de lo que nosotros consideramos es la patria y de lo que ya tenemos que llamar claramente antipatria.
1: Claro.
2: Que son aquellos que se han quedado con las empresas públicas, aquellos que quieren vender nuestros terrenos, aquellos que entregan nuestros recursos naturales.
1: Los que reforman la Carta Orgánica del Banco Central, por ejemplo.
2: Y sí, de mal modo, porque si vos no tenés 2/3, cuando votás esa ley no podés pretender que se necesiten 2/3 para reformarla después.
1: Claro.
2: Es medio básico, pero en técnica parlamentaria esas cuestiones. Pero me parece que el movimiento nacional, en más amplio sentido de la palabra, tiene que tener entre las 5 principales medidas la malvinización o remalvinización de la Argentina, con todas las contradicciones que se puso la guerra, pero también con toda la actualidad. Todavía Gran Bretaña nos bloquea en determinados aspectos, sí. Boicotea sistemáticamente cualquier iniciativa argentina en el campo internacional, bueno, cuando la teníamos. Y nosotros lo único que queremos es tomar té inglés. El té inglés no es de China o de la India.
1: Claro.
2: No fabrican té los británicos, sí. Muchachos.
1: Antes era de Ceilán.
2: Antes era de Ceilán, como decía Oscar Wilde. Los ingleses son conocidos por 3 cosas. El té, el whisky y yo. Es nada más que el té es de la India, el whisky es escocés y yo soy irlandés. Claro. Entonces, hay que emprenderla contra ese imperio moribundo que, sin embargo, todavía sigue haciendo tanto daño, no solo en el territorio, sino en las mentes, colonizando las mentes. Esta claro. Secretaria de Malvinas al servicio de la Embajada Británica. ¿Pero qué es eso? Uh-huh. Y no para ser antibritánicos. Nos encanta Shakespeare. Pero sí, quizás querramos una Escocia independiente. Quizás sí, la unidad de Irlanda tiene que figurar en nuestra agenda internacional. Y entonces vamos a vernos las caras con esa gente. Quizás sí tenemos que recuperar nuestras capacidades de defensa, no para pelear, sino para que nos respeten. Entonces, es ahí donde la cuestión, las Malvinas son argentinas, o las Malvinas es Argentina, que para mí la frase de Rep es eso, nos abre un nuevo campo de acción política que prendió, porque con el trapo de los muchachos de la selección, lo que se vio es que hay una gran masa popular, una gran masa del pueblo, iba a decir, que no tiene representación efectiva, que simplemente se agruparon porque ahí vieron un relumbrón. Vieron en la noche más oscura, cayó un rayo y mostró que somos un montón. Por un segundo, bueno, ese segundo hay que hacerlo más duradero, pero no es el fútbol inglés el que protestó por la protesta de los jugadores de la selección, fue el Parlamento inglés.
1: Claro.
2: Ahora, esta gente ya perdió la India, perdió Bangladesh, perdió China, perdieron casi todas sus colonias. ¿Por qué no se dejan de joder? acaso están atados como si fuera un fetiche a la idea, no, las Malvinas, ah, sacamos petróleo. Bueno, simplemente veamos todo lo que nos cuesta o todo lo que dejamos de ganar por año de las cosas que se lleva la corona inglesa, y hagamos un impuesto a los intereses británicos en la Argentina. Estoy seguro que las cerealeras británicas van a estar encantadas de pagarlo, todas las que sacan nuestra riqueza por el río Paraná, al que llaman hidrovía.
1: Claro.
2: Pero es una lucha insurreccional en el sentido independentista del término. No aceptemos las condiciones del enemigo, fijemos nuestras propias condiciones y utilicemos ahí también la inteligencia artificial para nutrirla, exacto, de nuestras visiones y de nuestras posiciones. Porque cuando sacaron el trapo los jugadores, la consulta de las Malvinas saltó en todos los buscadores. ¿Qué es eso? El acontecimiento más visto del año, estos muchachos sacaron ese trapo que hicieron, ahí no se sabe cómo, llegó bien a lo argentino.
1: Claro.
2: Y llegó, ah, sí, las Malvinas son argentinas. No pusieron, fulanito es lindo. Sino algo que nos convoca a todos. Convocatoria no tiene representantes a la altura de las circunstancias todavía.
0: ¿Sabes, Eric, un dato de color autorreferencial? Estaba de viaje justamente por las Islas Británicas cuando el Mundial estaba transcurriendo, sí, y se sucedió el episodio de la bandera de los jugadores. Y resulta que en determinado momento, en una plaza en Liverpool, toca cruzarme con un peruano, y este hombre, un poco más grande que yo, me decía con muchísima emoción el orgullo que ellos tenían, los peruanos, de haber tenido la actitud que tuvieron cuando la guerra de Malvinas, de estar en colaboración y en ayuda franca y expresa y explícita con Argentina durante la guerra. Fue, vos sabés que, te confieso que fue muy movilizante el momento. Porque a este hombre, como seguramente a millones de personas en el mundo, algo le movió ese episodio de la bandera en la cancha.
2: ¿Qué te parece? Y sobre todo que Perú no se olvida que el libertador es San Martín. Y que cosas tan olvidadas en Chile, Argentina, hay que decirlo, pero que, bueno, los peruanos sí mandaron ayuda de todo tipo. Venezuela también se portó muy bien, un gobierno demócrata cristiano del momento, también mandó ayuda militar, rompió un contrato el gobierno de Venezuela con el Reino Unido, que iba a firmar para comprarle armas, sí, todo en el marco de la dictadura militar. Sin embargo, Luis Herrera Campins, que era el presidente de Venezuela, no podía equivocarse. Además, nosotros los habíamos ayudado, claro, con la intervención que sufrieron en 1902. Entonces, esas cosas hacen que nosotros tengamos un destino común. Ese destino común hay que transformarlo en voluntad de poder. Perú ni que hablar, lo único que le podemos decir a Perú es que quieren y gracias. Gracias. De hecho, en Twitter uno ve muchas veces cuando Argentina juega con Perú que los fanáticos dicen: no se sirve el himno de Perú.
1: Claro, claro.
2: No se sirve el himno de Perú.
1: Ahora, entonces, Eric,
2: hay una cuestión de profunda
1: ahí. De memoria, sí. Ahora, en esta cuestión que venimos conversando, nosotros tenemos una provincia que tiene desde la Constitución del 94, si mal no recuerdo, que es Tierra del Fuego, Islas Malvinas, Islas del Atlántico Sur, ¿no? Ahora, ¿no sería un objetivo del próximo gobierno popular darle más entidad a eso y fortalecer la presencia en el sur, en la Patagonia, con emprendimientos productivos, con desarrollo tecnológico, etcétera, etcétera, etcétera? Porque si las Tierra del Fuego se va despoblando, como es el proceso producto de la desindustrialización y demás de Milei, yo creo que debilitamos nuestra posición frente a Malvinas. ¿Vos cómo ves el tema?
2: Por supuesto, no solo hay que industrializar Tierra del Fuego, toda la Patagonia. La Patagonia es una tierra que tiene una cantidad de recursos inimaginables, y no solo los mineros. tienen los patagónicos, claro, es muy importante. Claro. Gente de carácter especial, que forman parte de nuestra nacionalidad, pero también ejerce sobre el resto del mundo una fascinación. Hablar de la Patagonia es hablar de horizontes infinitos, de acantilados de mar, bueno, también de nuestras islas. Y precisamente Tierra del Fuego, con esa posición estratégica que es la articulación con la Antártida, es un lugar que tiene que no solo estar desarrollado, sino muy bien protegido. El otro día un barco inglés atracó en el puerto intervenido de Ushuaia. Eso es lo que quieren. No lo hacen pese a que es traición a la patria. Lo hacen porque es traición a la patria.
1: Claro.
2: Porque nosotros nos quejamos, con justicia a veces, nuestra dirigencia nacional. Pero recordemos que enfrente la dirigencia de ellos es una dirigencia extranjera. Una dirigencia cipaya, es decir, los soldados de una nación que pelean contra sus connacionales por la colonización. Y había vietnamitas que pelearon por Francia. Y había argelinos también, los arquis, que pelearon por Francia. Muy bien no les fue.
0: No, claro.
2: Después, ahora, de hecho también en la primera guerra entre Italia y Etiopía, que los italianos sufrieron la humillante derrota de Adua en 1890 y algo, había ascaris, que eran etíopes que peleaban contra el Negus, contra el emperador de Etiopía. ¿Para qué? Trataron muy bien a los prisioneros, pero los ascaris les cortaron un pie. No para matarlos, sino para que todo reconociera que ese es el enemigo de la patria.
0: Tal cual.
2: Ese peleó contra nosotros. Yo no digo llegar a ese extremo. Pero sí, caramba, no cedamos a las sirenas de los dueños de empresas de servicios públicos que cotizan en Wall Street.
0: Claro.
2: No cedamos en esta guerra cognitiva a todo lo que escuchamos por televisión, que no saben cómo pedir perdón y cómo humillarse frente al imperio. Sí. Hay posiciones tradicionales en la Cancillería Argentina, sean cual fuere el gobierno que pasa, y una de ellas es Malvinas.
0: Y en este sentido que traías vos, Eric, de la significación del significante Patagonia, también tener en cuenta que el enemigo lo significa como un lugar de refugio y de recursos inacabables.
2: Por supuesto, para eso tienen las colonias. El extractivismo que nos proponen, tanto desde lo mineral, lo hidrocarburífero, lo agroexportador y los centros de datos para la inteligencia artificial, es extractivismo. Y la forma social del extractivismo es la esclavitud.
0: Tal cual.
2: No necesitan ciudadanos, necesitan esclavos.
0: Esclavos.
2: Eso lo escribió muy bien Sergio Bagú en un libro, La estructura social de la colonia, que fue publicado en 1954. Sergio Bagú, que después de la noche de los bastones largos tuvo que ir a México, pero no deja de ser una de las inteligencias nacionales más brillantes que tuvimos. La forma social del extractivismo es la esclavitud. Claro. Con eso era de datos o de minerales.
0: Con eso vamos cerrando entonces, Eric, porque se nos acabó el tiempo.
2: No puedo quejarme hoy. Muchas gracias.
1: Nuevas y reiteradas felicitaciones por tu libro y esperemos leerlo, contar con él.
0: Y además, Eric,
2: pronto.
0: Vemos si se puede hacer algo por acá. Con el libro.
2: Sí, noviembre, diciembre, pensalo.
0: Bien. Bueno. Eric, muchas gracias, un abrazo inmenso.
1: Fuerte abrazo, Eric.
2: A ustedes, abrazo enorme.
0: Gracias. Chau. Así pasaba Eric Calcaño, ex embajador argentino en Francia, legislador por el peronismo, uno de los lujos que nos damos aquí en Un Rubio y Dos Negros Peronistas, hablando de cosas que son importantes y que algunos consideran imposibles, pero no la vamos a jugar por ahí, no son imposibles, son necesarias.
1: Exactamente. Y hay una canción, ¿no?
0: Exactamente.
1: Que viene, que es
0: justamente el grupo Callejeros tiene un tema con el cual nos vamos a ir de este Rubio y Dos Negros Peronistas de esta tarde. Llega para la despedida Callejeros con Imposible. Nos vemos y nos escuchamos el próximo jueves.
1: El próximo jueves, y en una de esas tenemos el negro faltante.
0: Bueno, ojalá. Gracias a todas, a todos, a todes. Nos vemos el jueves. Chao.
1: Adiós a todos.

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0: Buenas, buenas, buenas. Estamos arrancando un nuevo programa de Dementes. Y ya raudamente la saludo a mi compañera Meli Fit. ¿Cómo estás?
1: Hola, Emi Cortona. Muy bien. Así nos presentamos, por si se olvidan quiénes somos.
0: Juegue a poner el nombre y apellido de la compañera en alguna frase.
1: Muy radial lo nuestro, muy clase de radio.
0: ¿Cómo andas, Meli?
1: Bien, Emi, acá esquivando palos. Esquivando palos ahí, sacando. Bueno, parece que las mujeres terminamos siendo siempre las culpables de todo.
0: Volvió a reactivarse la batalla cultural, ¿no? Contra las feministas.
1: Contra las feministas. Hablamos de las declaraciones de Javier Milei en el Hotel Alvear, en el marco del Council of Americas, que se hizo hace unos días en Buenos Aires, y ahí, frente a un auditorio lleno de empresarios, de CEOs, de gobernadores, el presidente decidió usar el micrófono para responsabilizar a los pañuelitos verdes, así lo dijo, de la baja de natalidad y de los problemas del sistema jubilatorio. ¿A vos te parece?
0: Es un montón.
1: Es un montón. ¿Por qué ahora? ¿Por qué ahora? ¿Por qué nos vuelve a sacar? ¿Por qué nos vuelve a poner en el centro del discurso? ¿Qué está buscando? Me resulta un poquito extraño a mí que es lo que vos decís, como que ya había bajado, bueno, ya había hecho su presentación de decir, bueno, ustedes son nuestras enemigas principales. Y vos sabés que escuchaba hace unos días el análisis de algunos periodistas que habían estado cubriendo ese evento, y lo que llamó un poco la atención fue que no había mucho aplauso.
0: Es cierto.
1: Como que era, y fue toda esta cosa tan impostada de, de ese discurso tan con tanta rabia y con tanta bronca, y comparar o simplificar cuestiones, ¿no? Esto de llamar pañuelitos verdes y asesinas de bebés a lo que es una ley en Argentina, sí, ¿no? La ley de interrupción voluntaria del embarazo lo que hace es garantizar el derecho al aborto a todas las personas que decidan interrumpir un embarazo. Y es algo que se debatió democráticamente, sí, durante casi 2 años, que tuvo una lucha de décadas de los movimientos feministas, y no es simplemente un pañuelito verde, ¿no? Como él menciona.
0: A mí me sonó un poco a una estrategia vetusta.
1: Sí, sí.
0: Como que me parece que le funcionó en algún momento, o quiso que le funcione, pero me da la sensación que la legalidad del aborto tiene tanta legitimidad en nuestra sociedad que quedó como vetusta esa estrategia de volver a atacarnos, y de esto, como vos decís, de asociar dos ideas muy complicadas como si fuese algo simple, ¿no? Como no hay más bebés, sí, la culpa es de las feministas, ¿no?
1: Exacto.
0: Tenemos problemas con los jubilados, la culpa es de las feministas. Es como una asociación muy infantil incluso, ¿no? Ahí la verdad es que dudo. Se asemeja ese tipo de argumentos.
1: Bueno, porque el auditorio al que él estaba hablándole, bueno, era una tribuna antiderechos, los grandes, como te decía, empresarios, CEOs, que supuestamente les haría bien escuchar este tipo de discursos. El tema es eso, ¿no? Por lo que también comentaban ciertos periodistas, los empresarios están buscando escuchar otra cosa, ¿no? Que se reactive la economía, bueno, que realmente todo el plan que dice Milei que está funcionando funcione, y no hablar de que las feministas son las culpables de que no haya crecimiento en Argentina. Y acá te quería traer una cosita, no voy a profundizar mucho porque hoy tenemos columna de sí.
0: Es cierto.
1: Viene Nadia Mamani y va a hablar de la baja de natalidad, pero solamente hacer mención a eso, ¿no? Que hay estudios, que hay académicas, que hay estudios del CONICET que reafirman que la baja de natalidad no tiene que ver con la ley de aborto, sino que tiene que ver con un fenómeno en Argentina que se da desde 2014. La ley de aborto se aprobó en 2020 y es algo también que tiene que ver con un fenómeno global, que habla de, bueno, cómo se ha retrasado la edad de gestación de las mujeres, y también la cuestión de que alrededor del 57% de las personas de entre 18 y 45 años desea tener más hijos de los que tiene, pero no puede hacerlo por la situación económica.
0: Claro, es que eso es determinante. A la hora de pensar un futuro, tu situación económica es determinante. Vos decís, ¿me voy a embarcar en esto de tener un pibi si tengo 3-4 trabajos, ¿en qué momento lo tengo que lo puedo cuidar, no? Llego a fin de mes, no sé si tengo que tarjetear la luz o algún servicio, me voy a poner en el gasto, porque en definitiva criar también es un gasto importante, ¿no?
1: Y además se cruza para mí fundamentalmente también con la cuestión de clase, de ingresos. Hay una reducción muy grande de los embarazos en adolescentes. Con el plan ENIA se redujo casi a la mitad las niñas y adolescentes que cursaban embarazos, y esto, comentaban profesionales, por ejemplo, de la obstetricia en Jujuy, marcó un gran hito en la salud de la población.
0: Claro. Pensaba también, Meli, que planificar tener un hijo es también pensar a futuro, es imaginar un futuro posible. Que con este presente es muy difícil pensar que el futuro va a ser mejor de cómo estamos, ¿no?
1: Totalmente.
0: Como, es, esa capacidad creativa me parece que también hay que pensarla a la hora de si la gente decide tener o no hijes. Y lo último que quiero sumar acá es, él asociaba el sistema provisional, ¿no?, con los pañuelos verdes. Ahora pienso, un discurso muy de columnista de televisión, ¿no? Como él ahí, sí, completamente sin tener ninguna responsabilidad en el sistema provisional. Y pensaba, ¿es su función como político? Digo, si él está ahí es para resolver estos problemas, como son el sistema provisional. Él tiene que tener la capacidad creativa de inventar políticas públicas que resuelvan esto.
1: Digo, no echar culpas afuera.
0: Por supuesto, ejecutar soluciones. Puede que una no le funcione, tiene que tener la creatividad de pensar otra. Digo, me parece que le tenemos que devolver a la clase política esa obligación de ser creativos a la hora de resolver nuestros propios problemas, los que nos atañen en el día a día, ¿no?
1: Bueno, Emi, como dice La Revuelta ahí en un posteo en redes, los pañuelos verdes fueron, son y serán la pesadilla de los patriarcas.
0: Te voy a contar qué canción vamos a escuchar hoy, qué artista vamos
1: ¿qué
0: a escuchar?
1: Artista.
0: Mira, se llama Norma Montserrat Bustamante.
1: No, a ver, no la conozco con ese nombre.
0: Es Mon Laferte.
1: Ah,
0: ahí sí, por supuesto. Bueno, cantora, cantautora, porque también escribe, chileno-mexicana, toca baladas, toca canciones de estilo pop, tiene algo de rock alternativo también. Aunque vos sabés que sus inicios fueron muy, muy distintos a su propio presente.
1: Ajá, no me digas.
0: Ella arrancó en bandas que tocaban heavy metal. Tiene ahí como un estilo, ¿no? Más en la vestimenta,
1: sí,
0: en lo que hace
1: rockera.
0: Es cierto.
1: En su esencia.
0: Es cierto. Pero vos sabés que a mí la verdad es que de los músiques siempre me gusta conocer como su infancia, porque me parece que explica parte de su carrera o parte de las letras, ¿no?, que terminan escribiendo. Ella se crió con su madre, con su abuela materna y con su hermana menor, todas mujeres, en esa misma casa, ¿no? A los 9 años tuvo un certamen convocado por su escuela, y ahí consiguió una guitarra, y tocando la guitarra se le abrieron nuevos mundos. Ay, y ahí dijo, bueno, la guitarra también va a formar parte de mi día a día, ¿no? Y a los 13 consiguió una beca para estudiar durante un año y medio, y ahí de a poco se le fue haciendo como el caminito. Terminó tocando y cantando en bares ahí en Chile, y bueno, de a poco empezó su carrera, que ya la conocemos, ¿no? Así que, bueno, sus canciones tienen que ver un poco con su trayectoria, su infancia, su estadía en Chile, que hablan principalmente del desamor, de la pasión, del dolor, ¿no? Como muy cerquita a lo que son las complejidades del humano, ¿no? Es como ella cuenta historias, ella dejada, ella que deja.
1: El abandono.
0: Claro, claro. Así que bueno, hoy la agarramos de la mano a Mon Laferte y le pedimos que nos cante a lo largo de Dementes.

0: No puedo creer que hoy es el cumpleaños de Moria.
1: Hoy es el cumpleaños de Mora y vos te viniste vestida para la ocasión.
0: Yo me vi toda la serie, ¿eh?
1: Ya toda.
0: Rápidamente fui al placar y dije, yo tenía una camisa muy Moria.
1: Me la voy a poner.
0: Pero claro.
1: Es hoy.
0: Era el momento. Hoy tengo dementes. Salgo por la cámara.
1: Salgo en la tele.
0: Mamá, mamá, estoy en YouTube.
1: Claro.
0: Mirá la camisa de Moria que tengo.
1: Lucaso.
0: Escúchame. No, por supuesto, uno no puede perder oportunidades.
1: ¿Qué personaje Moria, no?
0: Hermoso.
1: Me gustó mucho la refe a la monstruosidad.
0: Sí.
1: Me gustó mucho esa parte.
0: Me gustó mucho el realismo mágico
1: Me gusta eso que se le suman ahora a las
0: series. A mí también. En un momento pasa algo que decís, pero pará. Y cuaja. Narrativamente cuaja. Me parece hermoso. Me parece muy bien la hija actuando de ella. La conoce porque es su madre.
1: Sí.
0: Y Griselda Siciliani la rompe total. Para mí también me gustó mucho.
1: Yo llegué hasta Griselda.
0: Ah, bien.
1: No
0: bien,
1: llegué buenísimo. A Cecilia Roth.
0: Ok.
1: Pero llegué hasta ahí. Y después, bueno, me parece que está buenísimo. A mí, Moria siempre me pareció como muy chocante, como...
0: Ajá.
1: De verla,
0: personaje.
1: Sí, en el personaje. Y ahora me doy cuenta que la tipa iba como unos pasos adelante, ¿no? Esto que ella se dice de sí misma, yo soy la distinta.
0: Sí.
1: Es cierto. Porque para la época, ella decirle a su hija, yo quiero vivir con vos, no para vos, una cosa así.
0: Sí.
1: Claro, pero y eso lo dijo hace 30 años.
0: Una hermosa frase dijo, además. No, y además a la cama con Moria.
1: A la cama
0: llevando con diputados Moria. Nacionales.
1: Sí.
0: A ratonearse ahí adelante. O sea, es una, la verdad es que muy subvertida
1: sí.
0: su vida, ¿no?
1: Sí, sí, sí.
0: Y además muy hábil con las palabras. Eso me parece. Los móviles que ella daba. Me parece que son como lecciones de discurso.
1: Sí.
0: Muy
1: sí,
0: hábil, sí, sí. muy divertida, muy muy ella.
1: Y muy,
0: muy maradoniana también, ¿no?
1: También.
0: Medio de ese estilo.
1: Y también esto de la sexualidad, de disfrutar de su cuerpo, de reivindicar. Yo me acuerdo que ella, en una época que hablaba del chip sexual, no sé si te acordás, era como, qué señora, qué ridícula, ¿Cómo va a estar diciendo esta? Y claro que sí.
0: Sí.
1: Pero sí que era una adelantada, fue una adelantada en muchas cosas. Así que bueno, feliz cumpleaños.
0: Es cierto. Feliz cumple, Moria.
1: Vamos con nuestras recomendaciones.
0: Dale.
1: Vas vos, voy yo, no nos acomodamos.
0: Métele nomás.
1: Bueno, pasaron muchas cosas en estos días acá en la zona, en este país, además de este discurso de Milei contra los pañuelitos verdes, que los reivindicamos acá como siempre. Hubo un desalojo en... la zona de Villa La Angostura.
0: Sí.
1: Y la verdad es que fue un hito en lo que veníamos hablando un poco de la discusión por la ley de inviolabilidad de la propiedad privada, porque bueno, de alguna manera dentro de esa ley que tuvo media sanción en el Congreso, se aprobaba un punto que eran los desalojos express, es decir, poder desalojar a personas, familias o comunidades de una manera mucho más rápida, sin tanto trámite entre comillas. Y esto fue un poco lo que pasó en la comunidad, en el Love Quintriqueo, que está en la zona de Paso Coihue, a unos 35 kilómetros, decíamos, de Villa La Angostura. Y no es, como decíamos, un hecho aislado. Ahí tenemos a nuestra compañera Amancay Manqui Quintriqueo, que muy valientemente salió a expresar, a contar lo que estaba pasando en este desalojo y también enfrentar ahora vamos a compartir en un ratito un discurso que da ella, pero también se fue hasta Buenos Aires a interpelar al gobernador Rolando Figueroa, y ahí fue muy interesante el planteo. Recordemos un poquito antes de esto que lo que pasó ahí es que desalojaron, hay un conflicto entre privados, ahí como bien lo dice Rolando Figueroa, hay un conflicto entre privados, pero la provincia estaba oficiando de mediadora. Entonces, eso es lo que le van a exigir al gobernador, ¿no?
0: Claro.
1: Si bien las comunidades estaban dialogando con el ministro Tobares, llega un punto en que se quedan sin respuestas.
0: Claro.
1: Y Manqui Quintriqueo muy valientemente se planta al lado del gobernador, otros ministros le hacen como un cerco para que ella no pueda llegar a él, y ella solamente le está pidiendo una reunión, que el gobernador le da la espalda y se va. En este desalojo que ocurrió el 19 de agosto, se desalojaron a 3 viviendas y la otra parte del desalojo previsto quedó como ahí en stand-by por medidas de seguridad que no estaban dadas directamente. Así que traje ahí para compartir, tenemos, Facu, para pasar el video de Manqui Quintriqueo, que hace una referencia muy interesante al rol de las comunidades mapuche, no solamente en la defensa de su territorio, sino en la construcción política.
2: Por eso que realmente queremos como país, a donde también ustedes tengan en cuenta que los pueblos originarios somos importantes, porque también nos pasa que todos los gobiernos que han estado nunca nos tuvieron en cuenta, por eso hoy vulneraron todos nuestros derechos. Lo poco que teníamos lo sacaron. Entonces hagámonos cargo. Nadie va a sacar en cara esas cosas, pero hagámonos cargo. Y cuando pensemos un proyecto político nuevo, también piensen ese proyecto con nosotros adentro, porque somos necesarios. Ustedes están viendo acá, tenemos muchas hectáreas resguardando los pueblos originarios en Argentina. Tienen que ser aliados de ustedes, de todos los partidos políticos. No puede haber un proyecto político de país sin nosotros. Lo tienen que pensar así, porque si no, no existe.
1: Love Quintriqueo, ahí cercano a Villa Langostura. Y solamente para cerrar, dejar en claro que vemos cómo en este desalojo que se concretó, y lo que ella hizo hincapié fundamental es que estaban en conversaciones, estaban en una instancia de mediación, y sin embargo se hizo lugar a lo que resolvió un juez, porque fue con una medida judicial, uh-huh, evidentemente, el desalojo. Pero bueno, se termina imponiendo la propiedad privada por sobre el derecho constitucional de los pueblos originarios y el convenio 169 de la OIT.
3: Ahí va. Bueno, pasamos a otra noticia,
1: Meli. Vamos con otras cosas.
3: Hoy se conoció el veredicto en el noveno juicio de lesa humanidad que se llevó adelante aquí en Neuquén. Escuchemos un fragmento de lo que sucedía hoy a la mañana en el Salón de Amuco.

0: Bueno, mucha arenga, ¿no? Adentro en la audiencia, un juicio que llevó 5 meses, un proceso que fue oral, fue público, quienes querían podían ir a presenciar el juicio. Fue el primero también, después de 9 juicios, sin las madres de Plaza de Mayo.
1: Oh, claro.
0: En la primera fila, así que también fue como tuvo ese condimento, si se quiere. La mayoría de los testimonios fueron sobre las circunstancias de desapariciones forzadas y secuestros que se fueron juzgando a lo largo de estos meses. Fueron brindados generalmente por las hijas e hijos de las personas desaparecidas o víctimas, hermanas, hermanos, ¿no? También por compañeros de trabajo. Bueno, fue un juicio, como decía, que duró 5 meses. Recordemos que el juicio empezó con 8 imputados y terminó con 6, porque Miguel Ángel Sil se quitó la vida hace pocas semanas y Adolfo Mellao, que era ex policía de Neuquén, fue declarado incapaz para afrontar un proceso de estas características, así que tampoco fue juzgado. Así que de 8 quedaron 6. Traje otro fragmento de la audiencia porque me parece que es lindo reconstruir también qué es lo que sucedió.
1: Vivirlo un poco quienes no estuvimos ahí.
0: Total, ¿qué sucedió hoy a la mañana?
2: ¿Dónde están? Que digan dónde están, que digan dónde están, que digan dónde están, que digan dónde están.
0: Bueno, esto se escuchaba antes de que los jueces leyeran la sentencia, ¿no? Los casos involucraron a 17 víctimas, de las cuales 5 personas continúan aún desaparecidas. Y vamos a leerlas, vamos a nombrar cada uno de sus nombres porque nos parece importantísimo seguir haciendo memoria. Daniel Osvaldo Gallo, Estela Mari Solana, Carlos Pérez, Mónica Norma Elvira, digo bien, Luis Néstor Mendoza, Matilde Segura, María Esther Sepúlveda, Oscar Rodolfo Escobar, Amalia Cancio, Juan Ramón Colivic, Graciela Vicente, Juan Carlos Molinés. Ellos son las 12 personas víctimas, ¿no? Y ahora voy a nombrar a 5 que todavía siguen desaparecidas. Juan Raúl Pichulmán, Leticia Veraldi, Carmen Angélica de Lars Cabezas, José Luis Apel de la Cruz y Carlos Horacio Magariños. Ahí están las 17 personas víctimas de lo que se juzgaron los casos en este tramo del juicio de lesa humanidad acá en Neuquén. ¿A quién se juzgó? A ex integrantes del ejército, la policía y la gendarmería. Fueron juzgados o estaban acusados.

0: Rodolfo San Martín a la pena de prisión perpetua e inhabilitación absoluta y perpetua, accesorias legales y costas del proceso. Condenar a Jorge Héctor Di Pasquale a la pena de prisión perpetua e inhabilitación absoluta y perpetua, accesorias legales y costas del proceso. Condenar a Emilio Jorge Sacchi Tella a la pena de 5 años de prisión de cumplimiento efectivo, inhabilitación absoluta y perpetua, accesorias legales y costas del proceso. Condenar a Carlos Mario Carreto a la pena de 4 años de prisión de cumplimiento efectivo, inhabilitación absoluta y perpetua, accesorias legales y costas del proceso. Condenar a Hugo César Renés a la pena de 4 años de prisión de cumplimiento efectivo, inhabilitación absoluta y perpetua, accesorias legales y costas del proceso. Absolver a Miguel Ángel Ferrari en orden al delito de privación ilegal de la libertad agravada por haber sido cometido por funcionario público con abuso de sus funciones. Declarar extinguida la acción penal respecto de Miguel Ángel Zin en razón de su fallecimiento.
1: Bueno, repasamos, ¿no? Sergio Adolfo San Martín habían pedido prisión perpetua, efectivamente le dieron prisión perpetua. Jorge Héctor Di Pasquale habían solicitado prisión perpetua, le dieron también prisión perpetua. Hugo César Renés habían solicitado 6 años de prisión, le terminaron dando 4 años. Emilio Jorge Sachitela habían pedido 25 años, la fiscalía le terminaron dando 5. Este es el caso que más discrepancia hubo entre lo
2: Claro.
1: que lo solicitó la fiscalía y lo que le terminaron dando. Carlos Mario Carreto habían solicitado 6 años y le dieron 4. Miguel Ángel Ferrari habían solicitado 6 años de prisión e inhabilitación y él fue absuelto.
2: Absuelto, claro.
1: Sí. Y el último es Miguel Ángel Sil, que bueno. Él está muerto, está fallecido. Bueno, le dieron extinción de la acción penal
2: Claro.
1: por su fallecimiento. En resumen, Meli, a pesar de este contexto, a pesar del negacionismo que viene directamente desde el gobierno nacional, se logran estas nuevas sentencias por delitos de lesa humanidad que fueron cometidos durante la última dictadura cívica-militar, así que me parece que es algo para festejar, porque aún, bueno, se siguen juzgando y esto construye memoria, que es lo que siempre abogamos, ¿no? Queremos seguir construyendo memoria para próximas generaciones también.
2: Un abrazo entonces a todos los organismos de derechos humanos, los grupos de apoyo a las madres, los jóvenes por la memoria, bueno, que vienen sosteniendo estos juicios que se están haciendo en tramos desde el 2008, pero bueno, con mucho trabajo y dedicación sostienen, como vos decís, esta memoria.

0: Terminó la investigación por contaminación en un predio que operaba la empresa Comarsa y el caso quedó listo para ir a juicio. El delito por el cual se habilitó este proceso judicial es el de contaminación peligrosa para la salud pública. Hablamos con Leonora Jauregui, investigadora del Observatorio Petrolero Sur.
1: Que se haya cerrado en el 2018, que no haya podido recibir más residuos, fue un logro, que el decreto este que tuvo que sancionar Zapag fue un logro, que se lograra también un nivel de movilización también, que se pudiera empezar a prever qué es lo que iba a pasar con una Vaca Muerta que ya se proyectaba como intensificándose. Y luego, desde el momento en el que cierran las puertas en 2018 hasta hoy, y ahí hay 8 años, la centralidad fue que se retiren los residuos de ahí y que se remedie el predio. Cosa que todavía no termina de suceder, no está sucediendo. O sea, empezó a suceder el año pasado cuando, este gobierno empezó como a hacer esa tarea. Que ahí vienen todas estas complicaciones que tienen que ver con una Vaca Muerta, que tiene todos los impactos, pero a la vez todos esos impactos están ocultados, ¿no? Negados, invisibilizados, y con unas narrativas que todo el tiempo se ocupan de
2: desviar.
1: O de inventar, como no, como hay políticas ambientales. Ellos le llaman remediación a estar trasladando los residuos sin tratar, de un lugar al otro. Y eso para ellos es remediar. Eso, trasladar no es remediar.
2: No.
1: Y todo es así.
2: Leo, si uno va al predio hoy, ¿qué encuentra?
1: Encuentra todavía montañas de barros. Cambió antes, chicas, no se podía respirar ahí, era tremendo. Estabas un rato y ya era un dolor de cabeza, desde que dejaron de recibir basura, claramente eso se fue dispersando en el aire,
2: claro.
1: Se fue yendo por abajo. Bueno, entonces vas a encontrar, unos paredones que están todos rotos, como si fuese un cerco, porque cercaron, y vas a encontrar todavía barros, porque son, no me acuerdo cuántos, pero son más de 10.000 camiones, no sé cuántos camiones serían a lograr llevar todo eso hasta Nielo. De todas maneras, también lo que vamos a encontrar ahora es que todo lo que fue el loteo que hay, que este famoso loteo que se viene haciendo en la meseta, llega a rodear Comarsa.
2: Claro.
1: Y ya directamente está el predio y acá ya tenés como los pilares de lo que son los loteos. O sea, y se supone que tendrían que, para poder avanzar en el área que está más cerca de Comarsa, deberían haber terminado de trasladar eso, que ahí tienen un problema, porque no lo van a alcanzar. O sea, tienen un plazo, no lo van a cumplir, como no cumplieron hasta ahora ningún tipo de plazo. O sea, Comarsa es como el emblema de las irregularidades en todos los sentidos que se puedan imaginar. Entonces ahí también como para no aburrir o no detallar tanto, es extraño pensar, y las semanas que en estas donde fueron las audiencias, lo loco era que no se entendía qué era lo que estaba pasando, porque lo que estaba pasando es que todavía se estaban evaluando las pruebas para ver si iban a juicio o no iban a juicio.
2: Ah, claro.
1: O sea, no era que estaba un juicio. O que, ¿no? Como es como raro, porque era como que, no sé, yo, nosotros nunca supimos, era como nosotros que sabemos, los juicios, nunca sabemos que hay, puede haber 2 años de evaluación de si una cosa corresponde o no corresponde que vaya a juicio. Y estamos hablando solamente de los responsables de la empresa, digamos, ¿no? El dueño, un gerente y dos gerentes, digamos,
2: sí.
1: ¿No? No estamos hablando para nada de las otras responsabilidades que tienen que ver, por ejemplo, con las empresas, las operadoras, que son las responsables hasta el último momento de los residuos que generan. O sea, por ejemplo, la más importante, YPF sería una, y ni hablar de las responsabilidades del Estado, digamos, ¿no? Funcionarios y demás, que está en este entramado es una empresa que se debía ocupar de, con todo lo que eso implica y las contradicciones que da, del tratamiento de los residuos, y se dedicaba a acopiarlos. Después hay un montón de otras cuestiones que tienen que ver con certificados truchos, esto y lo otro, con que se fueron ocupando terreno. más o menos ilegalmente, y digamos, y llegó a ese monstruo, a ser ese monstruo, pero llegó a ser ese monstruo, digamos, con toda una serie, con una cadena, digamos, uh-huh, de complicidades que lo fueron permitiendo, digamos, ¿no? Entonces, y que en definitiva todavía no se sabe, no se termina de saber qué contaminación, cuánta, o sea, sí hay estudios, hay, digamos, en el marco de la causa esta, en el año 2020, directamente Abogados Ambientalistas, que es una organización que de Buenos Aires.
2: Que son querellantes.
1: Claro, directamente como un poco el impulso que generamos desde acá fue denunciémoslo. Y entonces, bueno, ahí se arma esta causa, se suma también la APDH, que ya estaban en los procesos como de denuncias previas, y en el 23-24 es que la Fiscalía de Delitos Ambientales lo toma y formula los cargos. Desde ese momento hasta ahora, todo el tiempo fue, vamos o no vamos a juicio.
3: Claro. Leo, te iba a preguntar justamente eso, ¿qué rol tiene la provincia? Porque desde lo que han estado viendo ustedes, esto decís, justo te iba a preguntar por quién había iniciado la causa. Bueno, son las organizaciones, y medio que a la Fiscalía Ambiental no le quedó otra que decir, vamos por acá. Y después, ¿qué roles de los funcionarios? ¿Se irían a juzgar? O sea, que debían cumplir con todas estas irregularidades que vos decías.
1: Claro, dentro de los 90 y pico de testigos que la Fiscalía de Delitos Ambientales incorporó como para el proceso de juicio, hay funcionarios llamados a declarar.
3: Pero no juzgados.
1: No, porque son solo las responsabilidades de la empresa. Claro. Bueno, y esta es una deuda, porque claro, precisamente es como, bueno, es uno de los eslabones. Tiene que ser, o sea, tiene que ser posible, porque acá viene todo el gran debate que tiene que ver con que la contaminación de Vaca Muerta es un problema grave que tenemos silenciado, y por otra parte, además de lo silenciado, tenemos total desconocimiento del estado en el que tenemos los suelos, el agua, el aire, porque como no hay políticas en relación a eso, y por tanto, precisamente una ausencia total de criterios mínimos de cuidado. Y acá viene toda esta cuestión que tiene que ver con que hay una impunidad total. O sea, no hay responsabilidades, porque las narrativas vinculadas a Vaca Muerta son las narrativas del éxito rotundo, de los récords, digamos, ¿no? Y de ahora, digamos, de inversiones y de dólares y exportaciones, y bueno, y todo este otro aspecto que también es tan evidente, porque no hace falta tampoco estar, ni viviendo al lado de un barrio, digamos, de un basurero, o, en Sausal Bonito con los sismos, uh-huh, para que nos demos cuenta de este monstruo, porque lo vemos en el día a día, lo vemos en los precios de las cosas que compramos, uh-huh, en las desigualdades que generan, en las rutas, en los accidentes, uh-huh, ¿no? Y después, ya 13 años más tarde, ahora como se cumple el viernes, de hecho hay una actividad a la que estábamos convocando a todo el mundo, porque tiene que ver un poco con estas discusiones que son que tienen que ver con los costos territoriales, lo digo también incluyéndonos a nosotros, pero digo los costos en estos contextos, además, a donde tenemos el gobierno nacional que tenemos, uh-huh, el gobierno no solo negacionista de todo tipo, sino tan misógino, tan instalador del odio y de todo tipo, que termina, por supuesto, como generando como un giro en relación a todo lo que tiene que ver con las resistencias, a todo lo que tiene que ver con las denuncias, a todo lo que tiene que ver con el acceso a la información. Entonces tenemos una Vaca Muerta, por ejemplo, que avanza sobre los embalses, que son el tanque de agua más importante de Neuquén al mar, porque alimenta Neuquén, alimenta Plotina, alimenta Los Barriales, alimenta Plaza Ubícola y Cutral. Y después el Río Negro alimenta en su recorrido hasta el mar todo, la producción de alimentos, alimenta el abastecimiento del humano y de las personas y de los animales y tal. Eso está pasando. Hay 158 pozos alrededor de los embalses. Uh-huh. y no sabemos nada. Y no tenemos manera de que eso se pueda instalar o visibilizar en algún tipo de agenda, y que en todo caso la población pueda opinar o pueda, digamos, en todo caso, de mínima saber, aunque sea de mínima, qué son los embalses y qué rol cumplen en, digamos, en la reproducción de la vida.
3: Pienso, ¿qué agua estamos tomando? ¿Qué aire estamos respirando? Porque para mí es crucial lo que decís, la contaminación está totalmente invisibilizada. Es un punto en que las organizaciones, desde, vos mencionabas la fecha que se cumple ahora el viernes, que es la firma del Pacto Chevron-YPF, desde ese momento hubo una gran visibilización de que era muy grave lo que iba a ocurrir, y quedó ahí. No digo que las organizaciones no siguieron, sino como que ningún organismo estatal recogió el guante y dijo, bueno, okay, sí, vamos a hacer fracking, pero van a haber estas medidas de remediación, o bueno, lo lamento, este va a ser el aire que van a respirar, claro, el costo, claro, es este, digamos, tal cual, ¿no?
1: Y es un problema, porque si negamos todos los impactos, y entonces tampoco no hay, digamos, una presión social que exija determinados cuidados, determinadas áreas de preservación, porque vos estás poniendo en riesgo, que en realidad esto viene en riesgo hace rato. Los pozos de fracking están cerca de las fuentes de agua desde antes, porque se concentran alrededor del río Neuquén y de los acuíferos, pero digamos, ¿no?, que ya, o sea, ya hay una gravedad, ni hablar del consumo de agua, que las imágenes cuando vamos a la zona y ves las bocatomas y los manguerones y la cantidad de agua que consume, pero digo, esas dos esferas, digamos, en relación al agua, tan luego al agua, tiene que es la cantidad que consume y la contaminación, el peligro de la contaminación y que no tenemos idea todavía, o sea, no sabemos, ni siquiera sabemos. Y es como vos decís, es el agua, el 70% del agua que consume Neuquén, y los neuquinos en general tendemos a pensar que consumimos agua del Limay. Bueno, digamos, ¿no? Y a la vez están agrandando las plantas potabilizadoras, pero para no entrar en esto, porque es todo muy deprimente, no, porque, digamos, tiene que ver con que además, sabiendo y conociendo, porque el antecedente más cercano era Estados Unidos, que tenía 10 años de ventaja en relación a Argentina, y ya tenía documentados un montón de los impactos. Lejos de decir, bueno, vamos a hacer una actividad que es súper contaminante, tomemos algunas decisiones al respecto,
3: claro,
1: es el abandono y la entrega total. Entonces, uh-huh, ahí volvemos a estos debates que tienen que ver con el extractivismo y este modelo de saqueo, que cuando parecía que no había más, que no había más nada posible, aparece el RIGI, el super RIGI, que son ya directamente como ni tanto se pide, o sea, es una cosa de
3: entrega, de regalo,
1: claro, y a la vez una narrativa permanente de que esto es bueno para nosotros.
2: Eso es,
1: claro,
2: muy interesante, y eso, el punto que
1: es enloquecedor, sí. Claro.
2: ¿A vos te parece igual que en estos 12 años, ponemos el caso puntual de esto de la denuncia de Comarsa, ¿no? ¿Hubo más sectores de la sociedad que se fueron sumando a este reclamo? ¿Hubo como un aumento de la conciencia social de la situación en la que estamos?
1: No, pero me parece que es un triunfo que tienen estas narrativas, porque te ponen a vos a no poder pensar... Que pensar en por eso, esos son los desafíos, como que yo venía desde temprano pensando, bueno, capaz que hay que tratar de pensar en clave de desafíos, porque también, si no, como que es todo muy es como que también también visibilizando esos que estas posibilidades que se dan, por ejemplo, con los debates que tiene, por ejemplo, la ley de glaciares.
2: Sí.
1: La ley de glaciares le puso al país a hablar sobre el agua.
2: Sí.
1: Entonces eso, digamos, ¿no?, sobre el agua y los riesgos que puede correr el agua ante actividades extractivas. Entonces, bueno, de repente y se federalizó y fue la, incluso en un montón de lugares que ni saben lo que es un glaciar, no, que no tiene nada que ver con los glaciares, digamos. Y eso es interesante para pensar, y creo que el triunfo de ellos fue poner, polarizar, Vaca Muerta sí, Vaca Muerta no. Y seguramente parte de eso también abonamos las organizaciones, o abonamos también los sectores que no lo podemos creer, que no podemos creer, porque además está lo otro que es... lo económico, también hay una narrativa de que de todo lo positivo y dónde está, o sea, la promesa de Vaca Muerta todavía, ¿dónde lo vemos? Nunca claro. Lo terminamos de ver, es como todo lo que promete. Luego, en todos los gobiernos, todos los que hubo, los gobiernos de peronistas y después el macrismo y después... Es uno de los únicos temas donde siempre están de acuerdo. Eso es como súper interesante también para pensar. Pero también con esto de que los dólares que va a traer, que es otro debate para otro momento u otro programa, o para entrevistar a los compañeros economistas, y digo compañeros a propósito. Porque son compañeros, porque también después está todo lo que es la cuestión financiera, que es como más de encontrar promesas y encontrar que al final los resultados no del todo aparecen.
2: Sí.
1: O sea que hay más costos que otra cosa. Y creo que nos ganaron porque nos pusieron en Vaca Muerta sí, Vaca Muerta no, en vez de poder pensar que es un poco la propuesta que estamos haciendo desde la campaña Salvemos el Mar y Menuco, que es más allá de que estemos más o menos en contra o más o menos a favor del fracking, acá el tema es que cuáles son las zonas que tenemos que evitar que sufran los impactos. Entonces, claramente, por ejemplo, las fuentes de agua no van a ser discutidas, o las áreas naturales protegidas, entre otras. Y en realidad no tenés que estar en contra de nada, es como una cosa que tiene que ver con la vida, que tiene que ver con el futuro y que tiene que ver con que precisamente es interesante pensar que las personas de hecho se acercan y nos preguntan cuál es el problema del fracking. Y claro, vos decís, claro, es que hace 13 años que estamos discutiendo esto, claro. Y para nosotros es alguna cosa, ya lo sabemos, los que lo sabemos o los que tenemos alguna cuestión, o sea, cuestionamientos o críticas, ya estamos como... Y claro, es verdad, es como, es cierto, es que el fracking es una técnica, bueno. Y entonces este para mí me parece que es el desafío de dejar de pensar no siempre tan...
2: dicotómicamente.
1: Claro, ¿no? Sí, después se entienden un montón de cuestiones que tiene que ver con que... claro, era difícil cuestionar Vaca Muerta en un momento cuando empezaba a ser la política energética central. Pero tampoco, no estaban los impactos tampoco tan claros en ese momento, digamos. YPF decía sismo cero.
2: Claro.
1: Entonces, cuando vos decías lo de la sociedad, digo, costó un montón que se tomen los sismos como no, que se vinculen con el fracking y que se tomen, dimensión, y que de repente vos puedas ver a Javier Grosso en Canal 7 hablando sobre el tema de la sismicidad. Fue mucho, o sea, y cuando lo logramos, fue un poco un triunfo también, porque, no se puede seguir negando eso. Entonces, bueno, de ahí es un paso, ¿no? De ahí a poder pensarnos, también un poco más sosegados todos y haciendo acuerdos mínimos, en términos
2: muy
1: sociales. Bueno,
2: es muy interesante, eso. Sí. Leo, nos están quedando un montón de preguntas afuera, pero se nos está terminando el tiempo.
1: Sí, sí.
2: Me gustaría igual que pases el chivo de la actividad del viernes.
1: Largo. La actividad del viernes es por los 13 años de Vaca Muerta que se están cumpliendo, y precisamente también visibilizar este contexto que tiene que ver con una vaca muerta que con este gobierno, con estas políticas, hace un salto de intensificación, de expansión de cara a la exportación, y eso implica toda una maquinaria de infraestructura y de, digamos, y de invasión territorial, sobre todo acá, por supuesto, pero además ya mucho más invadiendo la provincia de Río Negro, entre esos la costa y el Golfo San Matías, que tiene toda su, digamos, toda su importancia a nivel de la diversidad. Y voy a dejar otro desafío. Bueno, nada, se hace una actividad que la van a ver en redes, hay una, la cuenta de Salvemos el Mar y Menuco, la actividad es a las 6 de la tarde, y bueno, y de, también incorporamos, digamos, se unificó con una convocatoria en contra, digamos, de los desalojos y de la violencia que se generó de este gobierno contra las comunidades. Y el desafío que voy a dejar acá.
2: Me gusta, tarea para
1: no lograr. Porque yo también pensaba en este programa y pensaba en, bueno, como estos cruces tan importantes y necesarios que tienen que ver con bueno, estos cruces no, porque son siempre están vinculadas las cosas, son intrínsecas, pero bueno, para dejarles a ustedes para que podamos pensar también en esto que es esa perspectiva con la que se pueden ver todos estos temas, no solo estos temas en relación a lo ambiental, sino también a lo energético, ¿no? Uh-huh. Y que en estos contextos también, como no, nos cuesta el día a día, nos cuesta llegar a fin de mes, poder tener garantizada, digamos, la subsistencia básica, también eso nos retira o no, nos quita tiempo, nos quita posibilidades de poder profundizar. Entonces, esta cosa, vieron que ahora estamos con una sensación de retroceso. Entonces, cuando estábamos pudiendo debatir los cuidados y debatir, ¿no?, la sostenibilidad de la vida, es como que, ¿no?, y un poco también ese el desafío de poder ver, no sé, de poder, no es de ver porque queda pedante, pero es de poder como recuperar eso, todo eso que ya habíamos, que ya estábamos ¿no? Avanzando con el coraje que amerita, porque parece ser que si vos venís en estos contextos en los que tenés que estar peleando porque vaya juicio, ¿no?, o tenés que estar diciendo, che, pará, 150 pozos al lado del agua. Entonces, si vos venís a hablar de la relación, de los cuidados con el ambiente, las mujeres que se tienen que también ocupar, que si hay más contaminación, hay más enfermedad, y que si hay más enfermedad, obviamente todo eso va a caer sobre quiénes, y ni te digo de discutir sacar los cuidados de las casas, digamos, ¿no? Entonces, pienso que eso como al final nos termina casi que autocensurando en un punto, ¿no?
2: Como autoexcluyendo,
1: porque claro, como bueno, no, vamos a ir a estos debates siempre son supuestamente los debates que se van a poder dar cuando estén las condiciones. Y bueno, y me parece como que un poco el desafío, además de despolarizar, digamos, las cuestiones y de poder encontrar acuerdos para pensar un futuro posible para nuestra región. Porque el agua que tomamos ya está contaminada, no es que un día el agua está en peligro, no, ya está. Entonces, ¿cómo hacemos también, un poco en esa misma clave, cómo hacemos también o cómo nos fortalecemos para que también este tipo de lecturas y este tipo, digamos, de esferas que, por ejemplo, la de los cuidados vinculada a todo lo ambiental, también estén en ese día a día o en esos debates de todos los días, así como la cuestión de las desigualdades, el acceso a la energía, quiénes son las personas que están endeudadas, las preocupaciones, digamos, y también quiénes son las personas que ocupan los espacios de los debates y las referencias, porque vos tenés movimientos que son súper feminizados, pero sin embargo los referentes son varones. Sí. No voy a entrar con estas cosas porque ya después es como que estoy queriendo echar leña al fuego. Pero bueno, desafíos que porque todo está muy bien, me parece a mí, de debatir y de, también como de llamar, autollamarnos la atención acerca de todo esto que tiene las mismas urgencias en realidad, y es que está todo vinculado con todo. Gracias por invitarme, puedo venir cuando quieran, y nada, sigan a Lobsur, síganos, den los likes, vengan el viernes, vengan todos el viernes a las 6 de la tarde, Monumento San Martín, o
2: sigan las redes sociales.
1: Nada, o la contaminación no va a tener nunca, hay que ponerle límites.
2: Un lujazo nos dimos en Dementes, ¿eh?
3: La verdad es que se preparó para hablar un montón y así fue.
2: Gracias, Leo, por venir. Pasó por Dementes Leonora Jauregui, integrante, en realidad investigadora, de OPESUR.

0: Seguimos escuchando a Mon Laferte. Estamos escuchando ahora el tema Pornocracia, que acá nos cuentan desde la producción que fue un tema muy controversial. Bueno, ya el nombre es controversial. Trajimos temas de Mon Laferte no tan conocidos.
1: Muy bien esa búsqueda.
0: Escuchamos Beautiful, así como suena, y después uno que se llama La Mujer, que lo hace con Gloria Trevi.
1: ¡Ay, qué bueno! Me encantó. Sí, muy lindo.
0: Bueno, estuvimos hablando mucho sobre... nos quedamos hablando incluso afuera del estudio con Leonora Jauri de Obsur sobre el impacto ambiental de Vaca Muerta, ¿no? Cómo se habla de Vaca Muerta desde una narrativa del éxito, pero está totalmente invisibilizada la cuestión ambiental. Es decir, ¿qué pasa con toda esa explotación de hidrocarburos convencional en su momento y ahora no convencional? Recordamos que se están cumpliendo 13 años del pacto Chevron-YPF, que fue el pacto que habilitó de alguna manera el fracking, es decir, la fractura hidráulica para que se pueda extraer todo el petróleo y gas no convencional en Vaca Muerta, y a partir de ese momento es que empezó el boom de Vaca Muerta, esta formación geológica que tenemos abajo de nuestros pies, acá en Neuquén y también en parte del territorio de Mendoza, y no sé si Río Negro también, sí, uh-huh. Río Negro. Y acá estamos ya con una nueva invitada en el piso, con un Elen Millañamku, espero haber pronunciado bien el apellido, sí, sí, del Lof Nehuen Mapu. Hola, UNE.
2: Hola, buenas tardes, Marimay Compuché. Mi nombre es UNELEN, como decía Imeli. Bueno, en principio agradecer por esta invitación. La verdad que cuando hablamos de Vaca Muerta nos produce un gran desgano, ¿no? Poder hablar de la gran Vaca Muerta que para nosotros, el pueblo mapuche, nos trae tanto empobrecimiento, tantas enfermedades, y bueno, sobre todo esto, ¿no? Hablar de Vaca Muerta es hablar de toda la problemática en cuanto a los territorios, a la falta de espacio que nos sacan gran parte de las petroleras, y ni hablar de los privados que gracias a ellos nos empiezan a vender los campos, ¿no? Los campos fiscales, que son de las comunidades mapuches, son vendidas a privado, y por lo tanto gran parte de las comunidades se están quedando sin territorio para el desarrollo vital de cada familia, de cada persona, ¿no? que compone ese LOF.
0: Recordar un poquito, UNE, que cuando empezó todo el boom este de Vaca Muerta, ponerle en la zona de Añelo, lo que empezó a ocurrir es que eso, empezaban comunidades a decir, bueno, pero este territorio me pertenece, acá hace años mi familia hace la veranada, son campos de pastoreo. Era como que había un imaginario que toda esa tierra que no estaba poblada, o sea, no había casas en todos lados, sino que había quizá un puesto, parecía que era tierra de nadie. Y las comunidades empezaron a decir, estamos acá hace muchísimo tiempo, hace muchísimas generaciones, y ahí es donde se empieza a ver un poco el despojo territorial, porque lo que queríamos un poco hablar con vos era esto, desde lo cotidiano. ¿Qué cosas ven ustedes que la explotación de hidrocarburos les afecta? Esto decías, el territorio en principio.
2: Sí, sí, bueno, el territorio, y ni hablar de toda la contaminación que queda, ¿no? Porque las petroleras prefieren pagar una multa que hacer el saneamiento territorial, ¿no? El saneamiento de cada territorio donde ubican los pozos petroleros, por lo tanto toda esa tierra, el aire y el agua queda contaminada. Entonces no se le hace un saneamiento como debería, como dice su reglamentación. Cada vez que van a perforar un pozo, no lo hacen. Entonces prefieren pagar una multa que hacer el saneamiento que deberían hacer. Por lo tanto, eso impacta mucho, no solo en cuanto a la economía de cada familia, sino en la salud física, ¿no? Estas contaminaciones han traído graves daños de salud, vías respiratorias, corporal, física. Han nacido niños y animalitos con malformación por todo esto, ¿no? Que consumen el agua contaminada, la pastura contaminada, que además casi ya no les queda porque toda esta contaminación hace que también se pierda todo el verde que utilizan los animales para consumir. Gran parte de la familia ya casi no produce huertas, justamente por tener el agua contaminada y los territorios, en la tierra, ¿no? Entonces se ve un gran déficit económico familiar en cada comunidad por esta problemática que existe. Y bueno, esto de que hay antecedentes donde han muerto niños, adolescentes a muy corta edad, justamente por nacer ya con un problema de salud. Hay muchas personas jóvenes con problemas graves de salud, como es el cáncer, que sobre todo afecta mucho a las mujeres también, ¿no? Uh-huh. En cuanto a muchas mujeres, por ejemplo, la han tenido que operar, sacarle el útero. Entonces son graves las consecuencias que deja todo este impacto ambiental.
1: ¿Y crees que en términos subjetivos también impacta, por ejemplo, no sé, aspiraciones, sueños, proyecciones a futuro? ¿Crees que también eso afecta a integrantes de la comunidad?
2: Sí, sí, sí, no, y no solo a integrantes de la comunidad, sino que va a afectar a toda la población argentina, de habitantes argentinos, porque de aquí a 20 años, cuando ya la vaca muerta no exista más, no le puedan sacar más riquezas a la tierra, se van a ir y nos van a dejar todo el suelo, todo el aire, el agua, todo contaminado. Y no solamente nos va a afectar a las comunidades mapuches, sino que va a afectar a toda la sociedad argentina, y eso es gravísimo, porque si hoy estamos mal económicamente, de aquí a 20 años vamos a estar peor, donde no vamos a poder producir nuestra ganadería, nuestra agricultura. Entonces vamos a estar mal no solo de contaminación, sino mal de salud toda la población.
1: Sí, además son costumbres que se van perdiendo también, ¿no? Digo, si hoy ya no tenés un territorio para hacer una huerta, las próximas generaciones, bueno, no se les traspasa ese conocimiento, ¿no?
2: No, totalmente. Y además, porque hasta el día de hoy, por ejemplo, al día de hoy, la gente criancera de ganado, por ejemplo, ya no puede, no tiene ganas de producir, primero porque la economía no le da. Y segundo, porque también el gobierno le ha negado mucho los derechos de poder hacer sus ventas, ¿no? De autorizar la comercialización de cada productor. Entonces, no solo pasa en los animales, sino también en todo lo que vaya a producir, ya sea en chacinado, ya sea en elaboraciones de dulces y todo lo que producen las comunidades. Entonces ya ahí se va perdiendo todas esas ganas de poder criar, de poder cosechar. A pesar de todo, la gente sigue trabajando, pero es como remar contra la corriente, porque realmente somos un territorio que tenemos mucha agua, pero en gran parte de las comunidades no existen los servicios básicos como el agua, la luz, el gas. Entonces estamos como muy empobrecidos en una provincia tan rica, supuestamente, para algunos, ¿no?
0: Sí. Le contamos a la audiencia que Unelén vive en el Lof Nehuen Mapu, que está ubicado en la meseta de Neuquén, digamos una zona urbana, por decirlo de alguna manera, y ahí es donde vos justamente comentás que no tienen los servicios básicos.
2: Claro, nosotros, por ejemplo, así como decís, estamos detrás del barrio Colonia Rural Nueva Esperanza, donde ahí lamentablemente también estamos prohibidos de tener nuestros servicios básicos, ¿no? No tenemos luz, no tenemos agua, no tenemos gas. No hay urbanización en ese espacio como para que el día de mañana digan que hay un proyecto de vida ahí en ese espacio, ¿no? Pero sin embargo también hay gran población en ese espacio, porque no solamente estamos las comunidades mapuche, que son dos, que somos dos, sino que también está la otra sociedad que se fue instalando ahí también por necesidades de tener un terreno, por necesidades que hoy tenemos en la provincia, que es el desabastecimiento de casas, ¿no? La verdad que hay mucha gente en situación de calle y lamentablemente muchas de ellas son familias, entonces se están instalando en ese espacio y hoy ya tienen sus construcciones hechas, entonces, pero ahí también padecemos mucha contaminación porque tenemos la planta de tratamiento de residuos cloacales a cielo abierto. No es un espacio que estaban haciendo uno aún más grande y nosotros con los vecinos de ahí mismo pudimos parar la obra y no se realizó. Pero hoy en ese espacio también se hizo una planta de asfalto, entonces hasta donde está el basurero, que está a cielo abierto también ahí en ese espacio, o sea, tenemos todas las contaminaciones en ese basurero todos los días y a cada y 3 o 4 veces al día se encienden la basura de ese espacio y todo el olor a humo, todo el olor de la basura se va a nuestras casas. Entonces,
0: como también pienso que la explotación de hidrocarburos no es solamente la contaminación que genera esa industria, sino la contaminación que genera todo lo que genera esa misma industria, ¿no? Porque tener a Vaca Muerta acá implica un crecimiento poblacional, un crecimiento de empresas que rodean al sector, o sea, tercerizadas, que es lo que vos decís, va a implicar más plantas de tratamiento de líquidos cloacales, más basura, que a la vez generan un montón de contaminación. Es como un dominó que no termina nunca.
2: Sí. Y esto de no tener agua, sobre todo, es terrible, porque para nosotros el agua es fundamental en nuestras vidas, ¿no? Es la vida, digamos. Y hoy no la tenemos, entonces también estamos padeciendo toda la falta de servicios. Por lo tanto, nosotros tampoco nos podemos sentar a planificar de que vamos a hacer una producción agrícola, por ejemplo, porque justamente no tenemos los recursos esenciales para generar este trabajo en nuestro territorio.
1: Leo recién decía que hay un triunfo de la narrativa, también lo traía Meli al comienzo, ¿no? Un triunfo de la narrativa de Vaca Muerta como éxito. ¿Cómo se hace cuerpo eso? ¿Lo notás? ¿Crees que es así?
2: Y nosotros, por ejemplo, yo creo que la unión de todas las organizaciones le estamos haciendo cuerpo. Y hemos logrado frenar varias cosas, por ejemplo,
1: una perforación contranarrativa, decís.
2: Claro, por ejemplo esto, ¿no? De frenar una perforación que se iba a hacer en el pleno lago, donde es la fuente de agua que tenemos hoy como provincia de Neuquén, o sea, la capital de Neuquén, digamos, se abastece de ese lago y por lo tanto logramos frenar esa perforación, a pesar de que se instalaron igual cientos de pozos alrededor y que son los que hoy están contaminando. Pero yo creo que la lucha, la unión de todas las organizaciones hace que hoy estemos más fuertes ante todo este manoseo del gobierno, porque realmente es un manoseo hacia las comunidades y hacia todo el pueblo neuquino, ¿no? Que afecta esto, estas perforaciones, y sobre todo porque venden como que es una provincia rica en gas y petróleo, pero resulta que lo que menos tenemos gas y petróleo somos la provincia de Neuquén, y hoy estamos pagando mucho más caro que en cualquier otro lugar el combustible, o sea, es una burla total del gobierno, digamos.
1: ¿Tienen diálogo con Rolando Figueroa ustedes?
2: Nosotros no hemos logrado tener una mesa de diálogo con él, porque todo el tiempo nos las ha negado. Y sin ir más lejos, ayer, por ejemplo, ayer o anteayer, no recuerdo bien, hizo una conferencia en Buenos Aires, donde iba a publicar, ¿no?, toda la riqueza que tiene Neuquén, y ahí fue nuestra Lonco, que hace poquito, el 19, fue desalojada de su territorio. la loco de la comunidad de Quinchiqueo y del Lof Melo, que están siendo hoy amenazados de desalojo, ¿no? Entonces ellos están resistiendo en sus comunidades y pedimos una mesa de negociación con el gobierno, pero aún no nos las dio. Entonces la Lonco se fue a Buenos Aires para ir a hablar con él y también le negó la mesa de diálogo que estaba solicitando la Lonco. Entonces hasta el día de hoy no hemos tenido respuesta y creo que no la vamos a tener porque este gobernador realmente está muy muy enojado, no solo con los longos que hoy están representando las comunidades que están siendo desalojadas, sino con todo el pueblo mapuche, porque realmente a nadie le está dando soluciones.
1: Dijo, es un problema entre privados.
2: Sí, sí, sí, eso dijo, es un problema entre privados, pero ¿quién vende esas tierras a los privados? Es el gobierno provincial, no puede venir el gobierno nacional a vender tierras que son de una provincia. Es muy ilógico lo que dice.
0: Me quedé pensando mucho en, charlamos en el bloque anterior, el desafío de salir de las polarizaciones, ¿viste? Porque estamos ante la realidad de que Vaca Muerta es un hecho, la explotación se desarrolla, pero no se habla de contaminación o se habla muy poco. ¿Piensan desde la cosmovisión mapuche que es posible una vida con este nivel de explotación?
2: No, sinceramente, hoy, la verdad que como pueblo mapuche estamos perdiendo nuestra gran parte de nuestra espiritualidad, si se quiere decir también, ¿no? Porque bueno, pasa que también está tan manipulado el clima que ni siquiera con eso podemos conectarnos hoy. Claro. La gente, por ejemplo, nuestros antes miraban el cielo y ya sabían cómo iba a estar el clima de aquí a una semana. Entonces ya, o sea, teníamos nuestro propio...
0: La conexión.
2: Claro, ¿no? nuestra propia forma de ver el futuro también. Y hoy se pierde, lamentablemente, el impacto ambiental está siendo tan brusco, tan fuerte, que nos está haciendo perder toda esa visión que tenemos hoy como pueblo. Y realmente esto de que nos atrae tantas enfermedades, ¿no? Hoy, por ejemplo, aquí en Argentina no tenemos machi, entonces vienen machis de Chile a atendernos a nuestros territorios y se encuentran con nuestro territorio realmente contaminados. Entonces a todos nos cuesta, a ellos sobre todo, les cuesta mucho conectarse con nuestros ñen, ¿no? Que son la fuerza que hay en cada espacio. Entonces, nuestros ñen que están en cada espacio donde hay perforación realmente están muy enfermos. Entonces, nuestros territorios sienten el impacto de la enfermedad, ¿no? Por lo tanto, es ahí donde vamos generando un desequilibrio, donde se van produciendo muchas enfermedades, porque primero es que el territorio está contaminado y luego nosotros como personas. Entonces se nota desde nuestra cosmovisión, pero después, por ejemplo, también nos gustaría tener muchos números certeros, un porcentaje de cuán contaminado está nuestro territorio, pero lamentablemente eso no podemos decirlo porque los médicos especialistas en este tema tienen prohibido dar un porcentaje de cuánto está contaminado, ¿no? Los médicos que realmente trabajan la
0: epidemiología
2: tienen prohibido.
0: Ah, no hablan de eso. O sea, cuando hay que registrar, bueno, fue una muerte por...
2: Claro, sí, sí.
0: Y no se lo vincula con la contaminación.
2: No, porque desde el gobierno les prohíben a ellos poder dar un informe de eso. Nosotros ya hemos solicitado en varias ocasiones un informe y lamentablemente no están autorizados a darnos porque justamente desde el gobierno le prohíben poder acceder a este porcentaje de contaminación, ¿no?
1: En aras de tener un poco de perspectiva... Sí. Feliz al futuro. ¿Crees que hay nuevas generaciones de integrantes de comunidades mapuche que estén tomando con las riendas de las discusiones o están ahí como luchando por los temas que les preocupan. ¿Hay ahí, se está conformando unas nuevas generaciones?
2: Sí, hoy por suerte tenemos la suerte de tener a muchos jóvenes movilizados en cada territorio, ¿no? Hablando de lo que es la vida del pueblo mapuche, pero también haciéndole frente a toda esta contaminación que están produciendo las empresas petroleras en cada territorio. Entonces hoy hay gran porcentaje de gente jovencitas que estamos hablando, que nos estamos animando a salir a denunciar, que nos estamos animando a también tener una autoridad, porque sí. Hoy, por ejemplo, hay muchos lonco jóvenes ejerciendo su rol en cada comunidad. Hay mucha, en las directivas, muchas directivas de cada comunidad son jovencitos, entonces creo que tenemos un buen futuro firme todavía para adelante, pero también nos queda seguir trabajando y seguir fortaleciendo, porque hoy también esto, ¿no? Que ha llegado tanto la contaminación en cuanto a consumos problemáticos en las comunidades que también tenemos que tener cuidado con eso, porque sobre todo impacta mucho en los jóvenes, entonces... venimos haciendo un trabajo bastante amplio, a pesar de que de repente nos queda lejos en cada espacio territorial, pero sin embargo tratamos de llegar a cada lugar y poder trabajar sobre eso, pero sobre todo mantener a los jóvenes en cada comunidad, aunque a veces es difícil por esto justamente la economía, ¿no? De repente en busca de trabajo, en busca de estudio, se van nuestros jóvenes a la ciudad y ahí muchos de ellos logran recibirse, muchos de ellos logran obtener un título, pero otros lamentablemente se pierden en los vicios de consumo, ¿no? Eso es terrible también para la comunidad y sobre todo acá en la zona de Añelo, en la zona de Vaca Muerta, es algo que transita todos los días, entonces es el lugar donde más contaminación de consumos problemáticos hay, de la que veas, de la que pienses.
0: Bueno, Unelén, muchísimas gracias por todo el aporte, el contexto y la profundidad desde la perspectiva mapuche.
2: Bueno, muchísimas gracias a ustedes por la invitación y bueno, y también dejarles la invitación para el día viernes 28 a las 18 horas que hacemos la marcha por el agua y los territorios. Salimos desde el Monumento San Martín y bueno, para pelear por esto, ¿no? Que los ríos, los lagos tienen que ser libres de fracking, así que les dejamos la invitación para el día viernes, vamos a estar marchando para fortalecer esta lucha, ¿no? De tener agua sana de aquí a un futuro.
0: Totalmente.
1: Muchas gracias.
0: Fue Unelén Milañamku, perteneciente al LOF Nehuen Mapu, estuvo en Dementes.

0: Pronto va a dejar de estar así.
1: Ojalá,
0: ojalá,
1: ojalá.
0: Con deseos.
2: Bienvenida.
1: ¿Con qué vamos Gracias. A llorar hoy en la columna de Desi? Esa era la pregunta que surgió hoy a la mañana, cerca de las 8:30, cuando empezamos la producción del programa. No, ¿Con qué vamos a llorar?
0: No, creo que las personas que nos escuchan no van a llorar en bueno. esta columna, pero algunos libertarios sí.
1: Me gusta
2: llorar.
0: Y puede ser que sí, me parece que puede generarles escozor.
1: Se vino poquito. Picante Nadia hoy.
0: No sé, mucho decirla. Es un montón.
2: La vara muy alta después tenemos.
1: Nadia Picantovich, mamani.
0: Nada, soy más tranquila.
1: Bueno, ¿de qué vamos a hablar?
0: Había preparado, estuve pensando para conversar sobre el descenso de la natalidad en Argentina, en Neuquén y en el mundo, ¿no? En realidad. Uh-huh. Así que me anoté algunos datos como para compartir, porque esto tiene que ver justamente con este tremendo comentario que hizo Milei,
1: sí.
0: Dándonos responsabilidad a las personas que militamos el aborto legal por el descenso de la natalidad y el impacto de eso en la economía, ¿no? Al no haber un recambio generacional. Entonces, bueno, busqué un poco en internet y encontré algunos datos, ¿no? En Argentina, en el 2014, hubo 777.000 nacimientos y 10 años después, 413.135.
1: O sea, de 700 a 400.
0: Exactamente, es un 47% menos de nacimientos en 10 años.
1: En el, ¿cuándo fue el
0: 2014 o 2024?
1: 2014, o sea, no estaba la ley que legalizó el aborto voluntario.
0: No, o sea, la ley se aprobó en el 2020, uh-huh. y en todo caso hay 4 años, pero es mucho el porcentaje para solo atribuirlo a que tenemos la ley de aborto legal.
1: Claro.
0: ¿Sí? Y en Neuquén, en el 2015, hubo 11.838 nacimientos y en el 2024, 6.698. O sea, va siguiendo este mismo parámetro, ¿no? Uh-huh. Y esto no es algo que sucede solo en Neuquén, solo en Argentina, sino que es algo que está sucediendo a nivel global, incluso en países altamente desarrollados, ¿no? Como para poder pensar que también esos países tienen leyes de aborto legal desde hace más tiempo. Entonces acá podemos hipotetizar o hacer algunos recortes simplistas de decir, bueno, que porque tenemos la ley de aborto legal hay menos nacimientos, que solamente por una cuestión de las condiciones económicas, sociales, las personas están decidiendo no seguir adelante esos embarazos. Y en realidad el abanico de posibilidades o de situaciones que pueden darse pueden ser mucho más amplias. Y creo que desde ese lugar podemos pensar a la ESI como un... Bueno, ¿qué tiene para decir la ESI sobre estos temas? Sobre todo pensando que en las escuelas secundarias, al tener en el nuevo diseño curricular el interárea ESI, hay un momento del año en el que se trabaja la parte de salud sexual y reproductiva, que en general se tiende a enfocar desde el lado meramente biologicista.
1: Uh-huh.
0: Y también en el nivel primario, especialmente en los grados más altos, es un tema que también se puede y que es conveniente como tratar, solamente que hay que poder pensar la manera en que tratamos estos temas con niñeces, con adolescencias de entre 12, 13, 14 años, ¿no? ¿Cómo adecuamos el contenido? Que es algo que justamente como docentes es algo que hacemos constantemente. Entonces pensaba, bueno, ¿cómo podemos trabajar este tema desde los diferentes ejes de la ESI? Y ahí lo que hay que poder pensar como primera cosa es cómo están imaginando las personas sus modos de vida, que en todo caso están decidiendo, eligiendo no llevar adelante embarazos o maternidades o paternidades, ¿no? Si nos pensamos desde la perspectiva de género, desde los 5 ejes de la ESI, podemos pensar, ¿no?, algunas preguntas para abrir ahí a charlar sobre cuáles son los mandatos que pesan sobre las mujeres, sobre los varones, en cuanto a las maternidades, a las paternidades. Si tener hijos, hijas es una decisión, es una elección, es un destino. ¿Y cuánto de eso, en todo caso, hemos aprendido y de dónde hemos aprendido eso, ¿no? creo que una cosa que se puede pensar en las aulas es entrar y preguntar, abrir un tema, ¿no? Decir, bueno, vamos a trabajar sobre por qué hay menos nacimientos. Uh-huh. Y una idea que podemos pensar es, bueno, ¿qué se espera de

0: las mujeres cuando sean adultas, ¿no? Y a ver qué sale. Seguramente va a salir que tenga hijos, que se case, ¿no? Como, porque también hemos aprendido y hemos sido socializados de esta manera. Y en general también cuando sos niña, una de las primeras cosas que te preguntan es, ¿te gustaría tener hijos? ¿Cuántos hijos te gustaría tener? ¿Cuánto te
1: Adultos,
0: gustaría tener? ¿No? Porque
1: ¿no?
0: sos una niña como
1: Los adultos te
0: te
1: preguntan
0: preguntan
1: eso.
0: eso,
1: Sí.
0: ¿sí? Y se pregunta, entonces ya hay una asociación de que en algún momento vos tenés que llegar a eso. Y además eso lo que trae aparejado es la responsabilidad sobre la reproducción, sobre la anticoncepción, sobre el parto, sobre abortos y ni hablar sobre las crianzas, ¿no? Si a los varones se les hace la misma pregunta, en general la respuesta va por otro lado, va a ser, bueno, ¿quiere trabajar? ¿Qué quiere estudiar? ¿Cómo se quiere desenvolver? Y quizás las paternidades salgan, pero no va a ser algo que va a salir como desde un principio. Entonces podemos ver ahí también que desde cómo esos proyectos de vida están influenciados por los mandatos de género que tenemos. Y cuando pensamos en esto, también creo que nos vale la pregunta de pensar que a las mujeres, a las personas gestantes que pudieran seguir esos embarazos, ¿cuál es el costo que involucra para esas personas llevar adelante el embarazo? Pero no a nivel solamente económico, que sí es importante, que te ayuda a resolver un montón de condiciones, de situaciones, sino también el costo emocional de llevar adelante un embarazo, el costo laboral, el costo de la disponibilidad de tiempo, el costo del proyecto de vida que en todo caso una lo elija, ¿no? Entonces, para que ese proyecto de vida pueda llevarse adelante, tienen que haber algunas condiciones que estén dadas que nos hagan sentir como más seguras, seguras de encarar en todo caso ese camino. Si lo pensamos desde el eje valorar la diversidad, podemos preguntarnos sobre qué tipos de familias existen, qué proyectos de vidas podemos imaginarnos. Y desde ese lugar seguramente salga respuesta de, bueno, mamá, papá, dos hijos, pero
1: Perro.
0: también perro, gato, pero también poder pensar en familias monomarentales, abuelas criando, tías, hermanas más grandes. También poder pensar que hay personas que eligen no formar, tener hijos, hijas, sino vivir solas, ¿no? Creo que cuando abrimos esta posibilidad, es que no hay que enseñar en la escuela la familia, sino como que sí es una posibilidad que existe, que está constantemente entre nosotros, porque cuando les preguntamos con quiénes viven, cómo son sus familias, te lo van contando. Pero sin embargo, se refuerza siempre como el estereotipo de la familia que deberíamos tener. Y ahí hay un ejercicio, me parece, que podemos pensar en el aula, que tiene que ver, por ejemplo, no sé, darles alguna situación. Una persona, no sé, nadie quiere tener cuatro hijos. Tal persona quiere vivir sola. Tal persona no quiere tener hijos, hijas, hijes nunca, ¿no? Y preguntarles qué prejuicios creen que pueden salir al analizar cada situación. Y seguramente nos salgan un montón porque los prejuicios es una de las primeras cosas que se nos ocurre, me parece, cuando pensamos en otros estilos de vida que quizás no son el que se espera que las personas tengan, ¿no? Entonces, me parece que está bueno poder pensar cómo se pueden habilitar, qué otros proyectos de familia, qué otros proyectos de vida son posibles, trabajándolo como desde el aula. Después, si pensamos en el eje de la afectividad, podemos pensar en esta relación directa que hay en general en, bueno, que te enamorás, te pones en pareja, después se van a convivir, se casan muchas veces y tienen hijos o hijas, ¿no? Como pareciera que hay una receta que las personas tenemos que seguir y que como es nos lleva como a la felicidad,
1: Y
0: ¿no?
1: como la única manera, ¿no?
0: Como la única manera, pero la pregunta es de dónde lo sacamos, de dónde lo aprendemos. Bueno, uno de los primeros lugares son los medios de comunicación, ¿no? Las
1: Las
0: películas,
1: telenovelas.
0: las novelas, sí, cantidad de novelas que he consumido, series, canciones, ¿no? Que refuerzan todo este ideal y ese camino que se supone que todas las personas deberíamos seguir y cuando no seguimos eso es como no sos normal.
1: Hay frustración.
0: Hay frustración, no sos normal, se carga esa mochila muchas veces, pero por una expectativa que no es una expectativa propia, ¿no? Y si pensamos ahí en las relaciones de pareja, ¿qué sucede cuando, por ejemplo, la otra persona con la que estamos quizás no está compartiendo también ese mismo proyecto de vida, ¿no? Porque no todas las parejas que están enamoradas quieren ser madres o padres. No todas las personas que están conociendo a alguien quieren tener hijos con esas personas. ¿Se puede amar, se puede estar en pareja, se puede convivir y no elegir tener hijos, hijas, hijes? Digo, esas preguntas nos las hacemos, nos las permitimos, nos las habilitamos. Y ahí también a veces toca, bueno, tener conversaciones. ¿Qué conversaciones pueden darse en ese vínculo? Si hay proyectos de vida tan dispares en relación a este tema, ¿no? Que una quiera tener hijas ahora y la otra persona en 10 años, que una de las personas no quiera tener nunca hijos, hijas. ¿Cómo se puede trabajar ahí o hablar o tratar el consentimiento? Que muchas veces solo lo pensamos en las relaciones sexuales, ¿no? Y acá también es cómo pensamos el consentimiento en esos vínculos de pareja cuando los proyectos de vida en relación a este tema son tan distintos, tan dispares. Y ahí en todo caso es, bueno, cómo acompasamos en ese vínculo los intereses para ver si eso es posible llevar a cabo o no, que no sea en detrimento de la otra persona, ¿no? Lo que decidamos hacer.
1: A lo largo del programa estuvimos hablando del territorio y pensaba, ¿no? Que esto también nos devuelve la pregunta por la territorialidad de nuestros propios cuerpos y de nuestros propios sueños, aspiraciones, futuros que nos imaginamos, ¿no? Tan buenas estas preguntas, nos devuelven.
0: Sí, creo que está muy naturalizado esto de, bueno, todas las personas podemos decidir no tener hijos o hijas.
1: Claro.
0: Podemos elegir cuándo, podemos elegir si queremos. Y en realidad tampoco es tan así, porque si bien está esa posibilidad que tiene que ver con un aspecto como individual, también tiene que ver con un aspecto, con una dimensión social. Porque esas maternidades, paternidades no son en el aire. Y en general son maternidades, ¿no? Si tenemos que como ponerle toda la responsabilidad de a quién nos está tocando, es centralmente a mujeres. Y desde ese lugar también es poder pensar, bueno, está la posibilidad de seguir adelante un embarazo, de llevar adelante un embarazo, pero ¿qué condiciones tendrían que haber para que una persona que elija hacerlo no quede en una situación de vulnerabilidad por llevar a cabo ese proyecto de vida, ¿no? Y ahí comenzamos a sopesar, bueno, tengo un trabajo, con un trabajo alcanzo a sostener, si me voy a trabajar y tengo pareja, bueno, las dos personas trabajamos, ¿quién cuida a ese niño, niña? Una guardería, hay una red de cuidados de, no sé, familiares, amigas que puedan ayudar con eso. Porque el deseo puede ser mucho de querer ser madre, ¿no? Pero hay que poder apoyarse en muchas personas, me parece. Digamos, personalmente también es como, qué gran desafío poder afrontar algo así. Pero pensándonos no solamente en esa capacidad de poder gestar, ¿no? Gesto, si me quedo embarazada, sigo adelante. Sino vincularlo con nuestros deseos. Si estoy en una situación precaria, si no tengo quien me ayude con el cuidado, si para se enferma y tengo que cuidarle, me descuentan, no me pagan esas horas, esa maternidad se hace mucho más difícil de llevar a cabo, ¿no? Si no hay un padre que esté presente, familias que nos estén ayudando, nos toca mucho ese trabajo a nosotras.
1: A mí me parece, lo hablamos con Meli al comienzo del programa, que ponemos en duda un poco, ¿no? Si hizo mella los insultos de Milei, ¿no? Porque está tan, me parece que los feminismos argentinos, al menos, ¿no? Tienen tanta legitimidad y han logrado ponerle, hacer robusta la tarea de la maternidad, que me parece que quedó como descolgado lo que dijo Milei, ¿no? Como un poco como de este lado, me parece que la respuesta fue, bueno, no es sencillo maternar, o sea, no es una decisión liviana tampoco, ¿no? No se toma en cualquier contexto, un poco lo que vos venís desarrollando, Nadia, ¿no? No se toma en cualquier contexto, no se toma teniendo dos, tres trabajos, no se toma en situaciones de precariedad, ¿no? Digo, cuando uno elige y desea maternar, ¿no?
2: Voy a decir algo contradictorio. contradictorio, no sé si es polémico.
0: A ver, dale, decilo.
2: No, digo, tiene razón Milei, o sea, es culpa de los feminismos, porque son los feminismos los que han visibilizado estos temas, planteado las otras posibilidades de familias.
0: Uh-huh. Levantamos el guante, ¿sí?
2: Al final tenía razón. No, y me parece que, pero porque lo pienso ahora y digo, sí. Y claro, les molestamos.
0: Sí.
2: Y están totalmente indignados. Claramente que no es culpa de la ley de aborto, la baja de natalidad, porque hay datos estadísticos que lo confirman, pero sí les molesta que hayamos corrido el rol de la maternidad obligatoria a las mujeres, o sea, que podamos tener otro tipo de
0: aspiraciones
2: en la vida, que haya otro tipo de familias, que la ESI, porque fue la ESI, es lo que vos venís contando, es la ESI la que mostró que hay otras posibilidades de vida, no solamente los roles estereotipados para mujeres y varones, así que bueno.
0: Es que es la revancha patriarcal. Lo que está diciendo es la revancha contra los feminismos. Porque si bien ahí solo habla del aborto legal y los pañuelitos verdes, pareciera que solamente es porque las personas abortan. Y es, muchas deciden abortar, pero muchas otras deciden ni siquiera intentarlo.
2: Claro.
0: ¿Cuántas conocemos alrededor nuestra que como eligen que no? ¿No?
1: No tener hijos.
0: Sí. Yo conozco ahora varias. Hace algunos años, si vos me pensás cuando era niña, ¿cuántas personas conocía? Era como...
2: No.
0: Casi que no era algo que se escuchaba. Y si alguien no tenía hijos o era soltera, es como, la solterona.
2: ¿Qué le pasa?
0: ¿Por qué no tiene hijos? ¿Tendrá algún problema?
2: Sí.
0: ¿No? O sea, como muy mal visto también.
2: Era un destino único.
0: Es un destino único.
2: Y después otro punto fundamental es cuántas niñas no han sido madres gracias a las luchas feministas, ¿no? Uh-huh. Esto de que las niñas no son madres, también es un montón. Y claramente ha bajado los índices de natalidad.
0: Sí, de hecho, también la información, ¿no? Si pensamos en conocer nuestros derechos, que las niñeces o las adolescencias sepan que existen métodos anticonceptivos.
2: Exacto.
0: Hace que varias, por ejemplo, nosotras vamos con la mesita a las escuelas. Y en las escuelas viene y te dicen, no, ¿sabes qué? Fui al centro de salud, me hicieron todo esto, pero no me lo pueden colocar por esto. Y es, ¿vos te querés colocar el implante? Si vos ya tenés dudas, alguna pregunta, no, yo me lo quiero colocar. Y ahí nosotros como feministas es como, bueno, vamos a conseguir ese turno. Pasame tus datos, conectamos a una médica. Bueno, las pibas tienen el implante y a veces decimos, bueno, te acompaño ese día al centro de salud o ese día al turno a que te coloquen el implante, ¿no? Creo que el implante, siempre que sea también un método anticonceptivo elegido por ellas, también ha reducido mucho la posibilidad de embarazos no intencionales. Sí, también tenemos que hablar de la poca responsabilidad de los varones en el uso de preservativo y también en cuanto a las mujeres aflojamos de no insistirles a que solo son 5 minutos para que se coloquen un método de barrera, ¿no? Que puede... impactar mucho más en el cuerpo de nosotras, porque la verdad es que si el embarazo sucede es en nuestro nuestro cuerpo. Entonces creo que también hay que hacer ahí un trabajo con las masculinidades, el uso de preservativo, no pensar que sin eso no hay placer, en todo caso son otras formas. Y la otra cosa que pensaba es que también las niñeces se van dando cuenta de esto, ¿no? Porque en la escuela me preguntan, ¿vos tenés hijos? No tenés cara de tener hijos, me dicen. ¿Cómo es que no tengo cara?
2: No tenés cara.
0: No tenés cara de tener hijos. Bueno, y le pregunto, ¿y por qué será que no tengo? A ver qué salía. Y porque es una decisión, me lo dijeron. Y yo le dije,
2: wow.
0: Claro, sí, le digo, es una decisión. Yo elegí no tener hijos, hijas. Hace algunos años era otra persona y tenía otros pensamientos, pero... Bueno, conocí el feminismo y me hizo hacerme muchas preguntas. Y creo que si hay alguna docente que esté escuchando del otro lado y diga, ay, ¿cómo les doy los anticonceptivos? ¿Cómo les explico esto sin que sea, existen los métodos, la? Y que no sea un no te embaraces, que no sea un no seas promiscua, no tengas muchos novios, ¿no? Como esa también esa educación sexual que es como... de prohibirte, de moral. En todo caso, es como bueno, con abrir preguntas. O sea, bueno, ¿por qué creen que hay menos nacimientos en Argentina? Van a salir seguramente las preguntas de estas cosas que fuimos charlando y ahí nos da la oportunidad de meter otras preguntas sobre deseos, sobre proyectos de vida, sobre condiciones, sobre parejas. Y creo que eso les puede hacer mucho más sentido a la hora de pensarse, eligiendo quizás, conociendo sobre anticonceptivos, eligiendo cómo vivir en todo caso, o cómo administrar, por así decir, su, su capacidad reproductiva y en todo caso ver si en algún momento quieren que eso suceda o que nunca suceda.
1: Qué hermosa todas las preguntas que nos traes, Nadia. Hermoso. Bueno, muchas gracias.
2: ¿Quedó algo en el tintero?
0: No, creo que ya dije de todo.
1: Bueno,
0: yo creo que es la capilaridad de los feminismos, ¿no? Que hace que muchas mujeres, muchas personas más se pregunten si realmente quisieran seguir adelante un embarazo. Y a veces es cuando, si pensamos hace algunos años atrás, nuestras madres, nuestras abuelas, ¿cuántos hijos, hijas tenían? Sí. Montones. Uh-huh. Quizás por anticonceptivos, por más machismo, por mandato, por me quedo embarazada y bueno, hay que seguir, uh-huh. ¿no? Creo que hablar de deseos por la maternidad nos pone como en otro lugar, y el poder analizar cómo va a cambiar nuestras vidas si es que eso sucediera nos da otras herramientas. Entonces, como bueno, hay que seguirle dando y nos dio la oportunidad de volver a devolver o de seguir usando más los pañuelos en las mochilas para que les arda.
1: Así es, así que si tienen el pañuelito guardado, a sacarlo,
2: nuevamente,
1: a volver a ponerlo en la mochila, que siempre es lindo ver un pañuelo por ahí por la calle.
2: Te reconoces.
1: Nadia, muchas gracias por venir.
0: No, muchas gracias a ustedes, estuvo re lindo.
1: Bueno, Meli, nos vamos nosotros.
2: Nos vamos, se terminó, se hizo la hora.
1: Bueno, nos reencontramos el martes que viene. Le agradecemos a Facu, le agradecemos a Oli.
2: A sus producciones, por la música, recomendar que viene Vanessa Strauch a Neuquén. Y hay segunda función, se agotó la primera, a las 11 de la noche va a haber segunda función, así que pueden sacar sus entradas, no cuelguen porque puede que se agote de nuevo.
1: Bueno, nos reencontramos el martes que viene.
2: Adiós.
1: Adiós.
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1: Amigos, amigas, sean más que bienvenidos, bienvenidas a Fin de 1070, volumen de día domingo y el despegue de este viaje musical que a lo largo de 3 horas nos llevará a recorrer lo mejor del rock argentino a través de distintos artistas de diferentes épocas y décadas y obviamente también algunos artistas internacionales que se colarán como intrusas y gemas a lo largo de estos 180 minutos. Como siempre, a través del destape 1070 para toda el AMBA, llegando a toda la Argentina a través de un montón de repetidoras que nos replican justamente a lo largo y ancho del país y obviamente para todo nuestro país y el mundo en www.eldestapeweb.com/eldestaperadio, así como también a través de nuestra aplicación para tu dispositivo móvil Android o iOS. En este viaje de día domingo, como siempre, el repaso de la agenda deportiva, de las recomendaciones culturales para disfrutar de distintos festejos que se dan en nuestro país y, como si fuera poco, también un repaso por los mejores shows que se vienen para las próximas horas y días. Nos meteremos con novedades musicales, tendremos las 5 de acá para cerrar ya tarde en el volumen 3 y, por supuesto, estaremos interactuando en un ratito nada más, damos las vías de contacto. El comienzo lo hacíamos de la mano de Patricio Rey y sus Redonditos de Ricota para aquella canción que era del año 82, publicada en un demo, pero cuya versión definitiva la encontrábamos finalmente en Luzbelito, en esta doble canción Mariposa Pontiac Rock del País, también conocida como Mariposa Pontiac, una sin duda de las más significativas del grupo y de las más exitosas. Y ustedes ya saben, cada comienzo de bloque es para un artista por duplicado. Qué mejor hacerlo para este comienzo junto a Patricio Rey. Ahora yéndonos a Lobo Suelto, Cordero Atado, volumen 1 y este rock para el negro Atila. Soy Nico Esquivel, gracias por estar ahí como siempre del otro lado. Hasta las 12, disfrutamos de buenas canciones, como siempre acá en el destape en Fin de 1070.

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0: Andrelo, con esta canción que era parte de ese material, Grabaciones Encontradas, volumen 1, que publicó allí por el año 94. Y este No Se Puede Vivir del Amor, que decía Andrelo. Míralo vos, acá en Fin de 1070. Che, bueno, gracias a los que ya están ahí interactuando, a los que se hacen presentes a través del numeral Fin de 1070, en Twitter, en Blue Sky, también en arroba el destape-radio y el destape 1070 respectivamente, en Instagram el destape radio, mis cuentas personales como siempre, arroba Nico Esquivel con B larga. De Andrés nos vamos a Rosario para Fito. Del 63 era aquel discazo del año 84, ese primer álbum de estudio de Fito Páez, haciendo obviamente referencia al año de nacimiento del músico. Y desde allí escuchamos este Un Rosarino en Budapest, Fito Páez, acá en el volumen 1 de Fin de 1070.
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Guyot, Iturri, Tot, más conocidos como Hit, este grupo surgido en la década de los 80s. En este caso, para Hit el álbum, así se llamaba la placa publicada en el año 86. Desde allí, esta canción es Por Amor, lo que todavía suena de fondo acá en Fin de 1070. 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Si no, vas al inicio, te fijas ahí que dice radio en vivo, das, si tenés un mouse con ruedita, un clic a la ruedita para que no se te cierre la pestaña donde está toda la info, pero sí que se abra una diferente para escuchar la radio. La radio, diría Eduardo. Le mando un abrazo, Eduardo. Ahora seriedad, por favor. Porque llega este hiperrecontratemón. De aquel disco Cóctel, de Miguel Mateos, lanzado en el año 93. Este beso profundo, este beso francés, Miguel Mateos, acá en Fin de 1070.

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1: Y ahora música. De la mano de Dire Straits. Esto se llama So Far Away, lo que disfrutás en este fin de 1070 que se queda hasta las 12 acompañándote con buenas canciones en el destape.

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desde aquel discazo Signos. La banda formada por Bocio, por Alberti, por Cerati, Soda Stereo. Esto que escuchamos era No Existes Todavía de fondo acá en Fin de 1070, viejo. Gracias a los que, como siempre, se contactan a través de nuestra aplicación, a los que están chateando por allí. 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En la semana además nos podés ver a través de la mismísima aplicación. Así que gracias a los amigos y amigas que no solamente escuchan, sino que también chatean, interactuamos ahí mientras escuchamos buenas canciones como esta de Lisandro Aristimuño. Acá en esta versión en vivo, desde los estudios Ion, para aquel ciclo, gran programa, este encuentro en el estudio, el hombre de la Patagonia, Lisandro Aristimuño. Esto se llama Anfibio.

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0: Enanitos Verdes, lo que escuchabas acá en Fin de 1070, para esa canción que integraba el sexto disco de estudio de la banda, publicado en el 92, igual que ayer se llamaba la canción, igual que ayer se llamaba el disco. Los Enanitos Verdes, que se ubicaron nuevamente en el top 10 de los artistas argentinos más escuchados en todo el mundo. Sí, hoy los Enanitos Verdes, si bien hace rato que no publican cosas nuevas, siguen siendo una de las bandas más escuchadas de la Argentina en el mundo, gracias por supuesto a tanto peso que tienen en países de Latinoamérica. Y ahora otra gran banda, noventosa si se quiere. Salud Universal era el discazo del año 92 para Los Visitantes. Allí estaba este temón, Playas Oscuras. Los Visitantes en Fin de 1070.
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Ratones Paranoicos y este Carol, desde aquel disco Los Chicos Quieren Rock del 88, lo que escuchabas acá en fin de 1070. Te invitamos a que te des una vuelta, como siempre, por nuestro Instagram. Ahí vas a encontrar diferentes materiales, contenidos que tienen que ver con la programación, grandes momentos, también segmentos de humor, producciones propias para El Destape Radio. Entonces, en Instagram también puedes ver distintas publicaciones del Destape Web. Seguinos ahí en Instagram. Mis cuentas personales, arroba Nico Esquivel. Le vamos a bajar el telón a este primer volumen. Se vendrá la pausa y luego el volumen 2 con mucho sonido setentoso. Almendra, Spinetta, Los Gatos, Manal, entre otros, para la próxima hora. Mientras tanto, escuchamos esta canción también intrusa. Es en español, pero la banda es alemana. Esta canción se publicaba un 31 de octubre del año 89. Ellos eran una banda de synth pop alemana, como les decía. Una canción que se llamaba So Strange en inglés, pero que tuvo curiosamente esta reversión en castellano. De hecho, salió antes en el mercado latinoamericano o hispanoamericano, antes que en el anglosajón. Ellos se llaman Setuyabú, esto se llama ¿A dónde? Para mover la patita acá.

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Buenas, buenas y santas. Bienvenidos a Canto con Fundamento. Idea, producción y conducción, Oscar Casanova. Operación técnica, Matías Fuentes. Canto con Fundamento. Un intento más por difundir la obra y el mensaje de nuestros filósofos de poca aula, nuestros artistas populares, y de pensar y repensar junto a ellos, desde su sapiencia basada en la experiencia, nuestra vida cotidiana en comunidad. Hoy haremos referencia al folclore romántico, que alguna vez generó ciertas críticas y que tal vez sea un debate latente. Folclore romántico que combina danzas, zambas, valses y serenatas que expresan historias de amor interpretadas por artistas clásicos y contemporáneos de nuestra tierra y que transmiten emociones a través de melodías suaves y cadenciosas. Folclore romántico que se distingue por sus letras que hablan de amor, nostalgia y sentimientos profundos. ¿Ya preparaste tu amargo mate? Pues entonces vamos a andar. Vamos a oír en primer lugar una obra de Franco Barrio Nuevo, interpretada por Sergio Galleguillo y los amigos, Fábulas de Amor.

Fábulas de amor, autor Franco Barrio Nuevo, intérprete Sergio Galleguillo y los amigos. Franco Barrio Nuevo, autor y compositor, cantor, guitarrista, nació en Charata, Chaco, un 14 de junio de 1970. Formó parte del conjunto Los Carabajal hasta 1999, que decide desvincularse de esta prestigiosa agrupación para darle vida a sueños y aspiraciones con estilo propio y con obras de su autoría. Integró entonces el dúo Los Changos, junto a Luis Paredes, Franco como primera voz y guitarra y Luis segunda voz y violín. Como dúo editaron 5 discos. Posteriormente Franco Barrio Nuevo se lanza como solista allí por el año 2013. Sergio Galleguillo, por otra parte, músico riojano, multiinstrumentista, sí, cucharango y quena, tuvo algunos grupos como Tiahuanaco y Arahuanco. Se hizo conocido con el grupo Sergio Galleguillo y los Amigos, con quien acabamos de oírlo, desde 1997. Allí por 1998 sale su primer álbum, Agitando Pañuelos. Ese año toca en la Peña de los Nocheros, en Cosquín, lo cual le permite acceder al escenario de la Plaza Próspero Molina. En julio de 1999 graba Del Tiempo y Mama. En mayo del 2001 sale a la venta Como Esperando la Vida, bajo la producción de Mario y Quique Teruel de Los Nocheros. Allí por el 2013 editan Amor Prohibido y al año siguiente sale En Vivo. Por el 2006 se conoce Grito Chayero, el que sería el último álbum de la agrupación Los Amigos. Allí por 2007 graba como invitados en el álbum de Los Tequis, Mama Pacha. Sergio Galleguillo comienza entonces su carrera como solista. Por el 2010 sale Febrero. En 2011 graba 15 años en vivo. Y en el 2013 edita De Noche y Albahaca. Vamos a oír ahora una obra que le pertenece y que interpreta Raúl Palmas, denominada En Puntitas de Pie.

en Puntitas de Pie, Raúl Palmas, autor e intérprete. Raúl Palmas, cantante y compositor salteño, conocido también como el Chango de Anta, dado que nació en la localidad de Joaquín B. González, departamento de Anta. Su carrera artística comenzó allí, en peñas salteñas, tales como Valderrama, la Peña La Cumbre, Peña El Guardamonte y el Centro Tradicionalista Gauchos de Güemes. Se trasladó a Buenos Aires en busca de proyectar su carrera al resto del país. Realizó entonces presentaciones en teatros como el General San Martín, Presidente Alvear, el Gran Rex y hasta el mismo Luna Park. A partir de su primera presentación en el Festival Nacional de Jesús María en el año 1982, fue su punto de partida para presentarse en los más importantes festivales folclóricos de nuestro país. Su primer álbum, titulado Siembra de Amor, incluyó temas como Rosa de los Vientos, Zamba de Falú y Dávalos, Mi Pequeño Amor, Canción de Ramón Ayala, Caballo Viejo, pasaje del gran autor y compositor venezolano Simón Díaz, entre otros. Ese mismo álbum incluyó su primer zamba en homenaje a su tierra, Salta es una mujer morena, tema que le dio la posibilidad de ser conocido a nivel nacional como autor y compositor. No ha dejado desde entonces de producir. Lo hemos entrevistado el año próximo pasado por nuestro programa Canto con Fundamento. Vamos a oír ahora una obra que le pertenece a Robustiano Tiano Figueroa Reyes, interpretada por el grupo Vale 4, Mujer, Niña y Amiga.

mujer, niña y amiga, autor robustiano Tiano Figueroa Reyes, intérprete Vale 4. Robustiano Figueroa Reyes, conocido artísticamente como Robustiano Araos, destacado cantautor de nuestra tierra, nacido en Salta un 7 de junio de 1943. Hermano de Hernán Figueroa Reyes, el cantor enamorado. Ambos provenían de una familia de artistas. Su padre, poeta, José Hernán Figueroa Araos, y su madre, la actriz y poetisa Mariela Reyes. Tiano comenzó su carrera allí por 1966 en Peñas de Buenos Aires y participando en programas de televisión. Mujer, niña y amigo, esta obra que acabamos de oír es una de sus composiciones más reconocidas, una samba romántica inspirada en el amor por su esposa, quien falleció prematuramente. La canción refleja su estilo de renovación de folclore, incorporando influencias de bossa nova y jazz, manteniendo un profundo respeto por las raíces musicales de nuestro país. La obra fue incluida en su disco Tiempos Modernos, allí por 1997, con arreglos realizados por él mismo junto a Marcelo Perea. La interpretación combina piano, guitarra, percusión y bajo eléctrico, mostrando la sensibilidad y el talento de Figueroa Araos como compositor y músico. Robustiano es el autor de Mujer, Niña y Amigo, y la canción se destaca como una de las zambas más románticas y emblemáticas de nuestro folclore. Vamos a oír ahora una obra que le pertenece a Manuel J. Castilla y Gustavo Cuchi Leguizamón, interpretada por Facundo Toro, Zamba del Pañuelo.

Zamba del Pañuelo, autores Manuel J. Castilla, compositor Hugo Gustavo Cuchi Leguizamón, intérprete Facundo Toro. Manuel J. Castilla y Gustavo Cuchi Leguizamón formaron una de las duplas creativas más importantes de nuestro folclore. Castilla aportaba la poesía y Leguizamón la música. Ambos habían nacido en Salta y juntos compusieron numerosísimas obras, entre las que podemos mencionar La Pomeña o Valderrama, ambas con historias que merecen ser contadas. Y decíamos al inicio del programa que ha existido un debate histórico y estético por la aparición y consolidación del folclore romántico o melódico. Debate que enfrentó a sectores tradicionalistas del género con nuevas corrientes estilísticas allí por la década del 70, y creo que es aún debate que se mantiene vigente. Dentro de los pioneros del folclore romántico melódico figura Carlos Torre Vila, considerado el abanderado de aquel movimiento. También se lo involucró a Daniel Toro, y más acá en el tiempo, a Los Nocheros, Luciano Pereyra y Abel Pintos. Los más tradicionalistas señalaban que esta corriente desvirtuaba las raíces criollas, ablandaban la potencia del mensaje folclórico y priorizaban un éxito que denominaban comercial por sobre la identidad cultural. Vamos a oír ahora una obra que se denomina Mi amor por ti no morirá jamás, otros la denominan Jamás, cuyo autor es Juan Carlos Speciali, interpretada por

mi amor por ti no morirá jamás. Autor Juan Carlos Speciali, intérprete Los Nocheros. Hacíamos referencia a que Daniel Toro había sido uno de los señalados como el precursor del folclore romántico, y en realidad publicó varios álbumes de mucho éxito popular, cultivando un estilo cercano a la balada romántica. Por esa razón, los tradicionalistas del folclore lo criticaron. Daniel Toro cultivó por los años 70 aquel ritmo de balada y fue un precursor del folclore que en la década de 1990 interpretaron Soledad, Los Nocheros o Luciano Pereyra. Daniel Toro se ve que evidentemente se vio afectado por este prejuicio que se le señalaba, y ejerció su defensa en la presentación de una de sus obras. En la contratapa del álbum Canciones para mi pueblo del año 1971, Daniel Toro señaló: "Para aquellos que dudan de mi proyección eterna como folclorista, tal vez les basten mis bagualas y mi rostro. Escuchadas unas, observado el otro con atención y detenimiento, como ejemplos concretos que demostrarían el error sostenido. Pero a varios no les serán suficientes. Como resultaría difícil conformarlos, aquí va una pintoresca anécdota. En una reunión del ambiente artístico en Buenos Aires, se acercó a saludarme el actor cómico José Marrone, popular en el ambiente por sus frases satíricas. Al estrecharme la diestra dijo a gritos: "Este grone lleva el país en la cara. Desde ese país indio y moreno quiero lanzar el torrente de mi hurgar en todas las canciones sin desprestigio para mi condición de artista nativo". Daniel Toro, Canciones para mi pueblo, del año 1971. Y vamos a oír ahora una obra denominada Gustito a Mistol, interpretada por Marcelo Toledo.

Tito Amistol, autor Franco Barrio Nuevo, aquel que señalábamos como miembro del dúo Los Changos, quienes en principio popularizaron esta canción, hoy interpretada por Marcelo Toledo. Y el folclore romántico en Argentina también se manifiesta a través de las danzas de pareja, en las que el amor, el coqueteo y la interacción emocional entre los bailarines constituyen el centro de la experiencia estética. Entre las danzas más emblemáticas que expresan este componente romántico destacan la zamba, la chacarera amorosa y danzas históricas como amores. Hay un juego de cortejo y coqueteo. La zamba utiliza pañuelos que los bailarines manejan como extensión de su expresividad, alternando acercamiento y distanciamiento, expresando el romance y la interacción emocional. Tradicionalmente, el hombre manifiesta su interés amoroso y la mujer responde de manera coqueta, siguiendo un diálogo sutil, codificado en gestos, miradas y movimientos de cuerpo. La coreografía como un lenguaje, la estructura de estas danzas permite romper la rigidez de pasos preestablecidos, favoreciendo cierta improvisación dentro de un marco de códigos específicos. Los movimientos circulares, vueltas, medias vueltas y arrestos marcan la dinámica del encuentro y alejamiento entre la pareja, reflejando la tensión y el desarrollo del cortejo. Los elementos simbólicos, pañuelos, la principal herramienta expresiva, transmite mensajes no verbales de amor, rechazo, aceptación o seducción. Y vamos a oír una obra que justamente es un homenaje a las personas que danzan. Se denomina Mientras Bailas. El autor es Roberto Jesús Cantos, miembro del dúo Coplanacu, y en este caso lo interpretan La Juntada.

Mientras bailas, autor Roberto Jesús Cantos, miembro del dúo Coplanacu, intérprete La Juntada, experiencia que realizaron Peteco Carabajal, Rally Barrio Nuevo y el mismo dúo Coplanacu. Mientras bailas, decía Roberto Cantos, es un homenaje a la danza de la samba y al movimiento de los bailarines. Y mencionaba entre ellos a Juan Saavedra, al Negro Valdivia y a Silvia Cervini, a quienes se atribuye un aporte transformador en el modo de danzar. En la danza, el folclore romántico se expresa mediante la combinación de música, coreografía y elementos simbólicos que permiten a la pareja narrar el amor a través de los movimientos. Cada gesto, cada vuelta, cada manejo del pañuelo crean un diálogo corporal que refleja la historia cultural de nuestro país, el mestizaje y la vivencia emocional colectiva, situando la danza romántica como un vehículo de identidad y expresión social y afectiva. Decía don Atahualpa, bailar la samba es como ver el cortejo de las palomas, resumiendo la sutileza y delicadeza con que estas danzas representan el folclore romántico en nuestro país. Vamos a oír ahora una obra de Carlos Roberto Carabajal, que nosotros, que el Cali Carabajal, interpretada por el grupo Los Carabajal, No despiertes aún.

No despiertes aún, autor Carlos Roberto Carabajal, el Cali, intérprete Los Carabajal. Y dentro de los artistas más representativos del folclore romántico podemos mencionar al trío San Javier, conocido por canciones como Saldré a buscar el amor y Quién, dime quién. Los Visconti, con temas como Por tu dicha y la mía. Aldo Monjes, autor de Olvídame muchacha. Los Fronterizos, famosos por Tonada del viejo amor. Carlos Torres Vila, con canciones como Te quiero solo mía y Canción del te quiero. María Elena, Los cantores del alba, quienes también aportaron clásicos románticos. Dentro de los intérpretes contemporáneos podemos mencionar a Jorge Rojas, Abel Pintos, Luciano Pereyra, Soledad, Tamara Castro, Rally Barrio Nuevo, Los Guaidas, solo por mencionar a algunos. Y vamos a oír justamente una obra que le pertenece a Jorge Miricota, que interpreta a Tamara Castro, Zamba de amor en vuelo.

Zamba de Amor en Vuelo, autor Jorge Milicota e intérprete María Tamara Castro. Tamara Castro, cantante y compositora, reconocida por su potente voz contralto y trayectoria en festivales como Cosquín, grabó 6 discos, entre ellos Pasiones, Revelaciones y Vital. Este último premiado con el Gardel póstumo en 2007. Recordemos que Tamara falleció trágicamente a los 34 años en un accidente vial en Santa Fe, mientras estaba en plena gira y proyectaba presentarse en Viña del Mar. Su trabajo junto a Jorge Milicota, creo en lo personal, redefinió positivamente su carrera y fueron numerosísimas las obras que Tamara interpretó y que pertenecían a autor Jorge Milicota. Hay un trabajo que es póstumo y que editó Jorge Milicota con temas que había grabado Tamara pero que nunca había publicado. Vamos a oír ahora Milagro del Tiempo, autor Manuel Orellana, interpretada por el dúo Orellana-Luca.

Milagro del Tiempo, autor Manuel Orellana, intérprete del dúo Orellana-Luca. Orellana-Luca, dúo santiagueño de folclore, anteriormente llamado dúo Terral y en sus inicios también se denominó Presagio, integrado por Manuel Orellana, guitarra, líder y primera voz, oriundo de Frías, y Rodolfo Peluluca, guitarra, base y segunda voz de Santiago Capital. Un grupo que surge con fuerte acompañamiento del Rally Barrio Nuevo y que supo tener en algún momento, así como varió de nombres, también varió alguno de los componentes de aquel dúo. Y como el tiempo es tirano, vamos entrando a salir. Esperando hayan disfrutado la travesura de hoy, nos vamos despidiendo hasta la próxima semana, cuando por tu radio amiga vuelvas a oír, esto es Canto con Fundamento. Hasta entonces, buena vida y gracias por estar.

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Después de muchos años, los Auténticos Decadentes compusieron en grupo un tema nuevo y lo grabaron en tiempos de aislamiento social. Se llama Juntos para Siempre. La Mosca Lorenzo desde el estudio de su casa, los músicos desde sus casas, todos participando en la letra, todos cantando, Jorge Serrano, el francés, Diego De Marco, Cucho, el mismo Mosca Lorenzo, todos tocando un tema que habla de estos tiempos, bien auténtico, decadentes, que tiene su propio video y se llama Juntos para Siempre.

se cantan los poetas andaluces de ahora? ¿Qué miran los poetas andaluces de ahora? ¿Qué sienten los poetas andaluces de ahora? Cantan con voz de hombre, pero ¿dónde los hombres? 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

0: Es que ya Andalucía se ha quedado sin nadie. 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

es más hondo el poeta en su oscuro subsuelo encerrado. Su canto asciende a más profundo, cuando abierto en el aire, ya es de todos los hombres.

Yo abría el almacén y estaba durmiendo. Él se levantaba a mediodía. Eran las 3 de la mañana y tenía un canario de madera. ¿Un canario de madera? Sí, de la isla de Madera. Son raros allá. Verde amarillos con la cabecita color gris aceituna. Una mano de Ramón se había clavado en mi antebrazo.

Aquella voz desgarrada, algo afónica, que no obstante afinaba a la perfección, era hija del cante grande. No sé si vive aún, excepto en los discos que grabó, pero se llamaba Ramón y seguirá siendo para muchos el hijo del almacenero extremeño borrachín de nombre Isaac, con boliche instalado al sur de la provincia de Buenos Aires. Físicamente magro y musculoso, algo estrábico, casi siempre sonriente y dispuesto a compartirlo todo, tocaba muy bien la guitarra para lo muy poco que le había enseñado su padre, que era cantor, cantaor, hondo por siguirillas, alegre y sencillo por sevillanas, alegrías, pero apenas rasgueaba, como es natural en tales casos. Si está vivo, Ramón debe tener ahora 67 años. La penúltima vez que lo vi, estaba recién desgarrado por la psicoanalista, acababa de recibir un perro regalado al que bautizó Rice, me contó, el día que reveló algunas características y el nombre de su padre como primera aproximación a sus asuntos en plan de amigos. La psicoanalista era flaca pero joven, inteligente pero rapaz, honesta, pero no mucho, digamos, lo necesario, de nombre Inés. Así, por ejemplo, en la primera y única ocasión que tuve de hablar con ella a solas, le reproché tener atrapado a Ramón entre sus ramas, explicándole que yo sabía lo que es el análisis y hasta refiriéndome con ironía a Karen Horney. Ella intentó no sé qué psicodrama levantando tetas y ahuecando el tono de la conversación, pero quedó claro que yo era amigo de Ramón y él debía cantar en lugar de andar acompañando cantores por ahí, de Buenos Aires a Madrid, de Madrid a Barcelona, etc. Allá por la década del 60, Ramón acompañaba a una cantante porteña de clase X y vivía en París con su psicoanalista. Yo también cantaba y vivía en Madrid. Durante los 6 años que transcurrieron hasta que él volvió a Buenos Aires y yo poco después a Montevideo, nos veíamos ocasionalmente en una u otra ciudad, nos amanecíamos entre copas, nos escribíamos con frecuencia y de vez en cuando nos encontrábamos en festivales, recitales de carácter político u otros, en los que compartíamos el escenario con sus cantores de turno que lo habían contratado. Yo insistía cada vez en que tenía que dejarse de joder y decidirse a cantar. Había que oírlo. Guitarrista acompañante de cualquiera, costaba mucho abrir un espacio para él en una reunión, para que se decidiese a soltar un estilo, una milonga, un vals, con aquella voz raspada, tensa, delicada y dramática, de amplísimo registro, como pocas se pueden oír. Terminé convenciéndolo de que grabara, asumiera su voz. Una tarde, en Madrid, firmó un contrato. Su primer disco registra una versión inimitable de Guitarra Mía, versos de Julio Herrera que él musicalizó, galerones, alcatraces y hasta unas alegrías flamencas aprendidas de su padre, de las que ofrece una versión burlesca, diabólica, invailable. Su vida discográfica iba a ser breve. Solo grabó una veintena de canciones que vendieron algunos miles de ejemplares en Europa y Argentina, donde me gustaría saberlo con certeza. Tal vez se haya convertido en borichero. Inés lo abandonó cuando estaba en Madrid grabando su segundo y último disco. Yo alcancé a despedirme cuando había decidido regresar, malherido, tras un largo autoexilio en el que estuvo olvidando dolores, vergüenzas archivadas en nuestro último encuentro, Barcelona. Larga noche en la que cantamos muchos, nos bebimos todo y amanecimos hablando, Ramón y yo, solos, cerca de los barcos dormidos, sobre clases de pájaros. El viejo era un sorete, ¿sabes?
¿Por qué decís eso? ¿Vos sabés que el viejo chupaba? Sí, vos me contaste. Cerraba el boliche y empezaba él. Ramón carraspeó. Una noche llegó a casa mamado. Yo abrí el almacén y estaba durmiendo. Él se levantaba a mediodía. Eran las 3 de la mañana. Y tenía un canario de madera. ¿Un canario de madera? Sí, de la isla de Madera. Son raros allá. Verde amarillo con la cabecita color gris aceituna. Se lo había regalado yo. Yo lo quería, el viejo. Y el canario también. Era ver al viejo y empezaba. Primero, bajito, como varito. El viejo lo miraba o le decía algo y él saltaba al palito más alto, alzaba el tono y era como una alegría. Vibraba como de pasión. Le temblaban las alitas. ¿Vos viste cómo se les paran las plumas de la garganta y hasta llegás a ver los parlantes de huesos que tienen en el lugar de las orejas? Sí. Bueno, esa noche el viejo llegó a Nicolau como siempre y el canario empezó. Estuvo, qué sé yo, como no sé, 10, 15 segundos, no te creo exagerar. Y de repente se apagó. Una mano de Ramón se había clavado en mi antebrazo. Yo me había despertado al oír la puerta, la llave del viejo en la puerta, y había prendido un cigarro, estaba sentado en la cama, hasta que de repente aquellos chillidos, los barcos chirriaron. Sí, mirá. A Ramón se le caían las lágrimas. Estamos muy en pedo, pensé yo. Mirá, mirá. Me levanté y corrí hasta la cocina. Mientras los barcos se mecían, crujiendo como ataúdes, se hizo un hondo silencio y Ramón prosiguió. ¿Sabés lo que había hecho el viejo? Aquí el único que canta soy yo. Me adelanté a narrar lo que yo sabía, pero Ramón ya no recordaba habérmelo contado. Sí, sí, había rociado al canario con alcohol y le había arrimado un fósforo. La voz de Pastora Pavón acudió a consolarnos desde algún tocadiscos lejano. El bichito estaba casi carbonizado, gritando en el piso de la jaula y chillando, chillando como una chicharra en el campo en verano. ¿Te acordás? Ramón, escuchad, tranquilízate. Alcancé a sacarlo y envolverlo en un repasador, pero no había nada que hacer, se murió, envuelto en aquel trapo, saltando como un bultito arriba de la mesa, chillando, gimiendo, cada vez más despacito. Y yo empecé a llorar, a gritar, qué sé yo. Le di una patada a la mesa y le encajé al viejo una trompada como nunca le pega a nadie, no sé. Creo que lo noqueé, lo volteé de la silla del piñón. Y me fui. Me fui de casa. Nunca volví. La vieja había muerto 4 años antes. El viejo se quedaba solo, pero yo nunca volví. No lo vi morir, ni sé cuándo se murió. Ni me interesa. Un lanchón topó contra la marina y rechinó largamente con toda su osamenta. Por eso canto a fondo. Inés me explicó.

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0: Esos son nuestros paisajes, nuestros bellos paisajes de México.
1: Así es.
0: Los magueyes y el verde de Contreras, ¿eh? Hermoso nuestro Ajusco, ¿no, maestro? Eso, hay que conservarlo bonito.

las mujeres y la lluvia. Hay mujeres que se pasan la vida domesticando a sus pájaros porque no quieren que irrumpan sin aviso y los beba el enemigo. Guardan su sangre, su ausencia, quietos en el fondo y apuntan con palabras nítidas de cuarzo que van a dar al blanco. Yo a las palabras las pienso y las rescato del moho que me enturbia. Cada vez puedo salvar menos y las protejo. Son la leña prendida de Atahualpa que quisiera entregar a esas mujeres, las derramadas, las que atajan sus pájaros. Una vez en febrero yo estaba ahí, en el campo, y se llovía todo. Parecía la furia de Caicay sobre nosotros. El agua estaba helada. Las ancianas prosiguieron el ritual y tuve que quedarme. ¿Hasta cuándo aguantaremos? Para la lluvia, Dios, es demasiada. No la bebe la tierra, se atraganta. Y somos casi nada, trazos de tiza borrados por el agua. Después de unos siglos, el sol abrió las nubes. La voz gastada de Meridiana Epulef levantó el tahil del cahuelo. Pensé que Dios podía ser ese arco iris, o los caballos en fila, moro, zaino, pangaré, tostado, bayo, saludando al horizonte despejado. Huele tan bien la tierra después del aguacero.

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La tierra lo está esperando con su corazón abierto. 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

las mariposas alegres de ver el bello angelito alrededor de su cuna le caminan despacito.

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1: Bueno, me toca hoy en esta charla presentar, tal vez para muchos, a una gran poeta. Una poeta que decidió irse antes de tiempo y dejarnos una valija llena, muy llena, de cuadernos escritos a mano, que con infinita paciencia y amor Marcelo pasó en limpio y armamos un hermoso libro que se llama La chica de la valija. Ella es Cristina Nieto. Bueno, nosotras nos conocimos a través de las letras, yo soy Mirta Agostino y hemos estado juntas escribiendo algunos textos y criticándonos mutuamente. Bueno, voy a pasar a los textos. El miedo le mordía los talones a la chica de la valija. Sentía como tajos en el cuerpo y todo el peso de la desolación en su equipaje. La cabeza le pesaba como plomo y no sabía bien a dónde iba, murmuraba una especie de canción triste, una canción de amor de otro tiempo. En la valija llevaba las cartas para jugarse la vida en una partida a todo o nada. La lluvia le caía por la cara y lavaba la calle de adoquines. Era un cuerpo puerto de mujer, con edificios ahuecados, todo blanco, arena, casa, cielo, agua. Parecía que el pintor no había empezado su tarea. Poco a poco el puerto playa se tiñó de azul. Ella se estiró con pereza, cuatro marineros jugaban a las cartas. El más bravo quiso dejarla, como cualquier otro, pero no pudo. El cordobazo. El hombre y el árbol estaban erguidos pensando en la batalla. Él tenía los dientes manchados y se pasaba la mano por el pelo, descubriendo una frente ancha y una mirada alerta que esperaba. El árbol vio su brazo señalando más allá de su muerte clandestina. Vio el torrente implacable de sus certezas libertarias. Vio la mañana de mayo en Mameluco, vio las calles con estudiantes en los techos, vio las mujeres con los puños como árboles, vio los obreros avanzando, avanzando para siempre como follaje en un mundo ciudad cruzado en barricadas. Y se hizo leño, antorcha, y atravesando en el camino cerró el paso a la canalla, mientras el pueblo tomaba en sus manos la risa, la lucha, las ramas, los viejos, los muertos, los nuevos, avanzando, avanzando, mientras se santiguaban en la docta, los que ese día creían que mayo se medía por una fecha en rojo, que se festeja en las escuelas, y una historia de encopetados y galeras que no da pan ni enseña cosas ciertas. La mentira perdió su venda atrás de un auto que ardía y una baldosa distraída que volaba.

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1: Zamacueca de José Zapiola, año 1840.

Eso era cuando yo ya estaba en la Maicha. Primero en el cerro cantaba de otra manera, después en las señaladas de cabrito. Y trasnochaba también.

0: verde gris, verde brillante,
1: rojo toro,
0: sangre adelante, camino y selva. En la picada profunda, pasos, calor, humedad, lleno de harapos el hombre, y en los helechos el monte, pleno de savia y bondad. Las hachas están calladas, crece el silencio con él. 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

0: va a comenzar.
1: Una es un niño que escapó de casa en una noche tormentosa, pero el niño no quería tener corazón, así que llamó al ángel de la muerte para que se lo arranque. El ángel irrumpió en su cuarto agitando sus alas oscuras en un fragor de vidrios rotos. Y afilando sus uñas, tomó el corazón del niño con sus válvulas palpitantes. Cosió su pecho con hilos de acero y se lo comió.

Hola gente, ¿cómo andan? Muy buenas noches. Acá comenzamos un nuevo programa de New Rock, siendo las 19:10 de este 30 de agosto del año 2026 y estamos en vivo.

0: Y con nuestra primer
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0: Ahí está.
1: Gracias al
0: ángel. La voz de Tupac, de Zafiro, en nuestro primer tema de comienzo, de apertura, eso quería decir, es Los Chicos de Zafiro, con su tema Ángel, porque hemos cambiado el temita que teníamos, el de Los Chicos de Larralbes, con la versión de Kimei. Así que ahora, hasta fin de año, vamos con Los Chicos de Zafiro Ángel, que le preguntamos el otro día cuando vinieron si no había problema de ponerlo en nuestra apertura, y está sonando, así que nos encantó el tema. Así que esa es la idea, de ir más o menos turnando algunas canciones de bandas regionales en nuestra apertura. Así que ha pasado muchísimas bandas y ahora le toca el turno a Los Chicos de Zafiro. Le mandamos un fuerte, fuerte abrazo. Si estaban esperando el domingo pasado que saliera, le decimos que no estuvimos. Así que empieza a salir a partir de hoy. Así que buenísimo la idea de eso, ¿no? De también difundir también un poco a las bandas. Y en este caso una banda nueva, son Los Chicos de Zafiro. Hoy tenemos varias cosas, así que vamos a empezar un poco medio rápido, en el sentido de que no nos quede nada afuera. Pero antes, presentarme. ¿Quién les habla? Mi nombre es Mario y estoy junto a Jessica, que está en controles y musicalización. ¿Cómo anda, Jessica? ¿Todo bien?
2: Muy buenas noches, ¿todo bien? ¿Vos?
0: Muy bien, muy bien. Lindo día, ya se vienen estos días calurosos o no tan frío.
2: Para el team verano.
0: Para el team verano, exactamente. Ya estamos 30 de agosto, mirá, y hace no calor, pero no hace frío. Veremos qué pasa en un futuro muy cercano con el clima en este planeta llamado Tierra. Hoy tenemos varias cosas, como te decía, tenemos la visita de los chicos de El Ciclo de las Rosas, una banda de la región. Comenzó el año pasado este proyecto musical, así que hoy vamos a preguntarle un poco más sobre esto ahí a los chicos que vengan a visitarnos. Estaremos hablando con Nico, cantante y líder de la banda Quebraditos, esta banda de Buenos Aires, buenísima banda, que están cumpliendo casi 30 años ya de trayectoria. Así que hay varios eventos, recitales donde estará tocando la banda, así que estaremos hablando con Nico de Quebraditos. Después estaremos charlando con Aita de AMI, porque se viene un gran evento el próximo fin de semana. También está en aniversario esta organización llamada AMI, que es la Asociación de Músicos Independientes de Neuquén. Están cumpliendo 20 años y el próximo fin de semana hacen un gran, gran evento, así que nos va a comentar más Naita. Y por el día de la radio decidimos hablar un poco con uno de los tantas personas que conocemos de radio, pero alguien que realmente no tiene mucho para contarnos es el señor Pablo Javier Frisán. Y el otro apellido que tiene, porque parece que nos faltó un apellido, ya lo voy a estar buscando acá, Pablo Javier Frisán Domínguez. Así que le vamos a preguntar también varias cosas a Frisán, así que mucha gente lo conoce también de la región, así que estaremos hablando con él sobre un poco el día de la radio, un poco de una película que vimos en estos días. Así que todo un poco referido a la radio. Sí, pero ya me pregunta si es hoy a la... Y sí, le digo que sí, porque ya veo que no me atiende y está haciendo otra cosa. Así que ahí, si no está escuchando, le digo que sí al señor Frisán. Así que bueno, todo eso tenemos para el día de hoy. Le mandamos un fuerte abrazo a Wallace, que está escuchando seguramente. Así que esperemos que se mejore pronto. Ya lo vamos a tener acá con nosotros también. Así que, exactamente. Dice, hace calor por la culpa de Jessica, que hace muchas flyers con IA. Dice, se está gastando todo el agua, dice Wallace. Exactamente. Bueno, Jessica, hay un montón de gente también que usa un poco la IA para de todo, ¿no? Se puede hacer para hacer una pregunta, para hacer un flyer, para, ¿qué más? Hacer un video, un montón de cosas. Así que, me da culpa de todo el mundo que está usando excesivamente Un fuerte abrazo a Wallace, esperemos que se recupere. Antes que me olvide, estamos en Duplex. Estamos en Duplex con los chicos de Acústica FM en la 91.1. Así como un saludo a toda la gente que está escuchando ahí en FM Acústica, saliendo de Cinco Saltos, Centenario, por aquellos lados. Así que un fuerte abrazo allá a Sergio, que nos hace el aguante para salir también por aquellos lados. Y el viernes a las 9 de la noche estaremos saliendo en la séptimaradio.com. También este mismo programa en una retransmisión. Así que un saludo también a Julia por la buena onda y el aguante también. Así que bueno, todo eso tenemos para el día de hoy. Esto es en Neurock. Y así comenzamos.

0: Seguimos en Neurock, estamos escuchando a los integrantes de Dulce Ironía, esta gran banda de la región, porque se viene un gran evento, como le estaba comentando, el 5 de septiembre en el Cine Teatro Español, los 20 años de AMI, y estamos en comunicación con Aita de Dulce Ironía. ¿Cómo andás, Aita? ¿Todo bien?
1: Hola Mario, ¿cómo andás?
0: Muy bien,
1: un abrazo para vos y para toda la audiencia.
0: Muchísimas gracias por este ratito para hablar con nosotros. Y bueno, queríamos charlar y que nos comentes sobre este gran evento, los 20 años ya de AMI, ¿no?
1: Sí, la verdad es que, bueno, 20 años de la Asociación de Músicas Independientes en Neuquén, muy felices también por este presente que tiene hoy la asociación, de la cantidad también de bandas y de proyectos que se han sumado y que, bueno, que van a participar este próximo 5 de septiembre ahí en el Cine Teatro Español. Ya con los festejos venimos durante todo el mes, ¿viste? Realizándolo. Este mes hicimos el primer encuentro festival de músicas mujeres y diversidades, y trajimos a la Charo Garín, a las chicas del Bestias, del Cito Bestias, el cual una de las productoras es Hilda Bertoldi. Así que ya venimos con los festejos desde hace rato, y bueno, y ahora lo vamos a coronar en el Cine Teatro Español, el 5 a las 19 horas.
0: Bien, más o menos hasta medianoche, pero bueno, la idea es que vayan temprano y no se pierdan nada, ¿no?
1: Sí, la idea es esta, ¿viste? De que puedan ver a las bandas que de las que son parte de la AMI, ¿no? Que son parte de la AMI, todos los proyectos van a tener su ratito ahí para mostrar lo que hacen, también lo que venimos trabajando con la AMI desde hace tanto tiempo, con su comisión de género también y diversidad. Vamos a tener sorteos, porque bueno, tenemos nuestro sponsor, Toda Música, vamos a sortear hay muchas sorpresas, yo no sé si lo puedo decir, pero bueno, hay un teclado, un teclado Yamaha para sortear. Y bueno, la idea es que puedan ir, puedan participar. La entrada es libre y gratuita, lo único que pedimos es un alimento no perecedero. Los alimentos que vamos a recaudar van a parar a comedores de Neuquén Capital. Así que es una buena oportunidad también para conocer música regional y obviamente para colaborar con los comedores.
0: Claro, por lo menos lo que se pide entre todo es leche en polvo y harina, que es lo que más se necesita en un comedor infantil, ¿no? Como lo que más se usa.
1: Sí, no, sí, también aceite, azúcar, todas esas cosas, bueno, harina también, porque hace muchísimo pan, claro. O tortas fritas en estas épocas de lluvia. Recordemos que, bueno, que los comedores, cada vez hay más gente que van a recibir su copa de leche o que van a almorzar y que no están dando abasto. Entonces, también desde ese lado, nosotros con la AMI estamos tratando de colaborar, ¿no? Y bueno, lo único que pedimos es un alimento no perecedero ahí en la entrada, que es la entrada a los shows de la AMI, y obviamente ahí les van a dar un numerito para los sorteos.
0: Bien, espectacular. Bueno, mi compañero Wallace hoy no pudo venir, pues nos envió algunas preguntas para hacerte, así que como decía recién, como nos dijiste recién, la semana pasada hubo talleres y charlas alrededor de la participación de las mujeres y el cupo femenino.
1: Sí.
0: Y ahora llega a esta fecha con músicos de la asociación. ¿Cómo ves hoy el lugar de las mujeres en la escena musical valletano nacional y qué cosas todavía falta transformar?
1: Yo creo que la escena hoy para las mujeres está muy nutrida, hay cada vez más compañeras que producen sus festivales y que dan visibilidad, ¿no?, a proyectos que tengan mujeres y diversidades. Yo creo que les cuesta muchísimo más a los compañeros poder gestionar festivales en el cual puedan participar mujeres. En eso todavía lo veo como un poco cerrado, pero yo creo que hay que seguir trabajando, ¿no?, para eso, que no es una cuestión de que venimos a conquistar los espacios y a sacarlos a todos, sino simplemente que sea un algo más equitativo, ¿no?
0: Claro.
1: en cuanto a la producción, en cuanto arriba del escenario, en cuanto a la técnica. Yo creo que como los varones mismos tienen que darse cuenta de eso, che, si este espacio está todo ocupado por varones, ¿por qué replantearse, no? Eso, ¿dónde estamos generando espacios para nuestros colegas? Que en definitiva son las que siempre llenan los espacios de esos, cuando han hecho recitales, muchas mujeres están en su público y todo. Entonces es momento de que nos empecemos a replantear como sociedad, ¿no? Y demos visibilidad también a nuestras colegas.
0: Bien, y también, bueno, Wallace nos preguntaba, ¿qué significa para vos formar parte de una organización que viene sosteniendo y generando espacios y derechos para los músicos independientes durante tantos años?
1: Y para mí significa algo como muy muy poderoso. Es una trinchera, ¿no? Que en esos lugares son los únicos lugares que no nos pueden dividir y no nos pueden sacar. Yo creo que la autogestión la hacemos entre todos, todas, todos. Que es necesario formar esas trincheras culturales, que es necesario salir, ¿no? A llenar de cultura a los barrios, a las escuelas, a cada uno de los puntos, porque en definitiva siempre los músicos y las músicas somos quienes estamos en festivales solidarios, en festivales que necesitan recaudar fondos o en eventos que no sé, en marchas, en cosas así. Siempre hay algún colega o alguna colega ahí haciendo su arte, su música. Creo que es necesario sostener las asociaciones para que, no solamente para uno, sino para seguir abriendo caminos a quienes vengan después. Y eso es lo que hace la AMI hoy. Es un espacio en el cual están todas las personas invitadas a sumarse. Pueden buscar en nuestras redes sociales, arroba AMI Neuquén. Pueden buscar todo el trabajo que hacemos y los caminos que vamos también allanando para quienes vengan.
0: Bien, espectacular. Están todos invitados, por lo menos este sábado 5 de septiembre, 19 horas. Ahí estuvimos viendo más o menos un poco la grilla. Hay varios eventos, espectáculos para que no se pierdan nada. Bueno, por ejemplo, Dulce Ironía, Ailus, una compañera acá de la casa,
1: Sí.
0: Jorgelina Sotelo también va a estar.
1: Sotelo, sí.
0: Muchos más, ¿no?
1: Raso Green,
0: Ah.
1: Dorsal, Ailus, El Espacial, Marta Flores, también va a estar Carlos Valdés, Marina Pacheco, Lucho y las Barbas. Va a haber muchísima música para ir a disfrutar y obviamente compartir.
0: Bien, espectacular. Así que bueno, están todos invitados. Volvemos a repetir, un alimento no perecedero, todo ahí destinado ahí a los comedores infantiles de acá de Neuquén, varios premios. Y bueno, realmente están todos invitados el próximo sábado 5 de septiembre ahí en el Cine Teatro Español, que bueno, por lo menos la gente que conoce acá de Neuquén es ahí en la avenida Argentina, cerca
1: Argentina.
0: del monumento a San Martín, pero bueno, el que no, más o menos buscan ahí en Cine Teatro Español, ¿no?
1: Así es, y bueno, y esto también de tan significativo que es sostener una asociación hoy en este contexto político y económico, es resignificar también y poder reivindicar el trabajo de las personas músicas acá en el Alto Valle. Así que invitamos a que se sumen y a que vayan a conocer un poco más del AMI.
0: Bien, bueno, Nadita, muchísimas gracias por tu tiempo, éxito, que salga todo bien y bueno, por muchos años más de la AMI.
1: Bueno, muchísimas gracias a vos y bueno, te esperamos a todas y a todos.
0: Ahí estaremos, así que un fuerte abrazo y éxitos.
1: Un abrazo, gracias, chao, chao.

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1: Grandes éxitos del cantante británico Elton John, como Saturday's Nice Alright for Fighting, Goodbye I Like a Brick Board, The Ladder Song Go Down to Me, There Is Train Down the Stripper Animal, That's Seen Abu Dawit Alachone y Sacrifice, entre otros, serán parte del disco homenaje, donde participarán también, entre otros, Red Hot Chili Peppers, The Papa, Mercedes Sosa y Howlis on Gases in Oasis. Pero hay más para contarte.

0: Seguimos en Neurock, ahí estamos escuchando un poco de la banda sonora de la película La Frecuencia de Kirlian, de la mano de Marcelo Cataldo, muy bueno lo que hace Marcelo. Y antes de saludar a mi próximo entrevistado, viste como la película cuando tenía alguien un entrevistado, un gran saludo a Sergio de FM Acústica, que dice que está escuchando, se está retransmitiendo todo muy bien. Así que se reía con el separador de Capusoto. Ahora sí, vamos a saludar al señor Javier, Pablo Javier Frisán Domínguez. ¿Está bien dicho, chico? ¿Lo dije bien o no?
1: Sí, manito, cruces, ¿cómo se graba?
0: Bien, muy bien, chico. Gracias por este ratito para charlar con nosotros. Y queríamos dar un poco en el sentido de... Primero, en lo que es el aniversario de la radio, ¿no? Tan importante para nosotros que trabajamos en radio acá en Neuquén. Bueno, preguntarte cómo... ¿Está adentro una...?
1: Casi estoy... No, te escucho a vos con eco.
0: Ah,
1: yo te... Es como que, mira, me siento como si estuviera en una película psicodélica de los 80, que me escucho y escucho al mismo tiempo lo que estoy diciendo con un segundo después, ¿viste?
0: Mirá, yo te escucho como si vos estuvieras dentro de una película psicodélica. ¿Ahí me escuchás bien?
1: Ahora vamos a probar las nuevas tecnologías. Voy a poner el mano libre, que era lo que no queríamos usar. Bancamos un segundito.
0: Dale, dale.
1: Aguardame en línea.
0: Sí, sí, por supuesto.
1: Vamos a probar cómo se escucha esto.
0: Sí, ahí yo te escucho mejor. No sé si se habrá cambiado algo.
1: ¿Cómo escuchás?
0: Ahí te escucho bien, bien, espectacular.
1: Sí, seguramente estaba entrando por los dos micros.
0: Ah. Ahí te escucho bien, así que...
1: Un abajo y no sé para qué mierda, pero bueno.
0: Bueno, Frisán, volvemos nuevamente. Bueno, nada que nada, la idea era charlar un poco sobre esto, ¿no? El día de la radio, 106 años de la radiodifusión argentina. Preguntarte un poco... sobre vos, ¿cómo comenzás en radio? ¿Te acordás más o menos tu primer acercamiento a la radio?
1: Sí, mirá las ironías de la vida. Mi primer laburo en radio fue 2004. Entré, ya estaba terminando la carrera y en la facultad en Pisque. Y gané como la residencia para hacer el programa de radio de la Defensoría del Pueblo de la Ciudad de Neuquén.
0: Ah, mirá.
1: La condición sine qua non era ser de la ciudad de Neuquén, con la cuestión más que obvia. Y el programa de radio se transmitía en la radio de la Universidad Nacional del Comahue. Uh-huh. Es donde estoy trabajando yo formalmente ahora.
0: Claro, mirá.
1: Lo loco es que en 2002 yo ya había mandado un expediente cuando había terminado la primera carrera, que era para entrar a laburar ahí. En 2002 y no pasó nada con esa convocatoria, y en 2004 entró ahí y me sumé al equipo de la radio, medio hinchando un poco las pelotas que hacíamos con Fernando Barraza Tardes al Pedo, en su uh-huh. programa Efecto Tábano, y yo ya estaba trabajando en prensa de la universidad, y la directora de la radio por aquel entonces, Susana Vega, me preguntó si me quería sumar el equipo de radio para hacer como una suerte de enlace con algunos temas universitarios. Le dije que sí en menos de 2 segundos, y bueno, ya llevamos acá 11 años. Así que formalmente en la radio podemos decir que mi primer laburo fue en radio, así que desde 2004 en adelante no paramos, y bueno, laburando en comunicación desde más o menos la misma fecha, 22 años. O sea, me queda un tiempo para jubilarme todavía.
0: Qué bueno, che, bueno, es algo, más que nada, mi intención de llamarte es eso, ¿no? De preguntarle a alguien que trabaja de cálculo, de lo que te gusta, ¿no?
1: Sí, vos sabés que los pozos depresivos en los que uno entra por la situación, bueno, varias, o sea, no solamente por la situación económica del país, zafan porque disfruto mi laburo, pero... La complicación que tiene nuestro trabajo, Marito, es que vivís la realidad las 24 horas, ¿no?
0: Claro.
1: En el trabajo, porque laburás con la realidad y después la vivís como ciudadano cuando salís del trabajo. Uh-huh. Así que no hay descanso, básicamente.
0: Claro.
1: Pero, por suerte, laburo de lo que me gusta, lo disfruto. O sea, la cuestión que decía de los pozos depresivos, lo digo entre comillas. se calma porque disfrutás. Yo por lo menos disfruto lo que hago. Y está bueno por ese lado, ¿sabes? Eso. Además de privilegio, la fortuna de poder trabajar en la casa de estudios que me formó. Entonces eso también tiene como una cuota, un plus.
0: Claro, mirá vos, espectacular. Bueno, el señor Wallace, nuestro compañero, está recuperándose en su casa y nos mandó unas preguntas. Y bueno, primero...
1: genial. Le tengo una noticia a Doc Wallace. Villordo ratificó su presencia a principios del año que viene para presentar su disco nuevo, así que hay que va a estar contento.
0: Claro,
1: qué bueno. Le pregunté por qué está bueno el disco. O sea, muy al estilo de Villordo, ¿no? Pero está bueno el disco, suena muy bonito.
0: Sí, sí.
1: Eso le quería decir, se le dijo otra vez y me olvidé de decir.
0: Bueno, una primicia en radio, en este programa de La Nueva Visita, como todos los años. Nos tiene acostumbrado Villordo, que a principio de año, siempre enero, febrero.
1: Sí, es el clásico siempre. Por lo menos desde que le hice la primera nota, sí, salvo la época de la pandemia que costó, creo que vino al año o dos de la pandemia. El resto siempre, por lo menos hace 10 años, casi todos los veranos para mi fecha.
0: Bien, ahí estaremos, dice Wallace. Y nos pregunta, o que te preguntemos, ¿recordás algún programa de radio de tu infancia o juventud que no podías perdértelo por nada del mundo? ¿Algo que, algún recuerdo?
1: Sí, totalmente, desde el secundario, pero es un programa que ya es un clásico, tiene más de 40 años, que La Venganza Será Terrible con Dolina, ¿no?
0: Claro.
1: Lo escuchaba en el secundario, ya sobre todo en verano, salvo, y después le escuchaba la primera hora, los viernes a la medianoche, que en realidad ya es medianoche del sábado, la primera hora, porque a la una veía la repetición de Expediente X. Terminaba la temporada de Expediente X, después ya escuchaba con normalidad los viernes, Dolín. Pero ese es el programa que escucho, voy y vuelvo, ahora volví a escucharlo de nuevo fuerte, desde este verano, y me parece es un programa que... Gracias a Dolina, ya me bocharon de un final de radio, ya que estamos hablando de radio, hablemos de las cuestiones de estudio.
0: Sí, sí.
1: Porque por Dolina me animé a discutirle la teoría al profesor, que era una teoría vieja que te ponía los esquemas de qué horario, qué tipo de gente, lo digo nuevamente entre comillas, sí. La franja etaria, escuchaba radio a qué hora, y decía que solamente a la medianoche era público adulto, y yo le decía que eso que no, porque cualquiera que haya escuchado Dolina, cualquiera que haya podido verlo en vivo, en directo, sabía que eran todas las franjas etarias y todas las clases sociales, por decirlo de alguna manera.
0: Claro.
1: Y bueno, por Dolina me bocharon en un final, porque no le gustó lo que le dije.
0: Mirá vos.
1: Pero bueno, cosas que...
0: ¿Y se lo dijiste a Dolina?
1: Yo lo que dije antes era impresentable también, pero bueno.
0: ¿Se lo dijiste a Dolina o se lo puede decir ahora si lo llega a ver cuando venga?
1: No sabes con qué te puede salir. La gente crece y se pone vieja ya, ¿viste? También, ¿viste? Claro. Hay cosas que yo no tolera.
0: Claro.
1: Pero bueno, nada, con Dolina hemos charlado una que otra vez, pude verlo en vivo tres veces. Trato de cuando estoy en Buenos Aires poder ir a verlo. La última vez que estuve no pude porque cuestiones de tiempo, de viajes, pero cuando voy solo a Buenos Aires, voy como si, te lo digo como si fuera todos los años, no, ni en pedo, ahora con el bolsillo, ¿no? Pero está bueno verlo, aparte va rotando de lugares también, ahora no me acuerdo de dónde está en vivo, ahora está en la radio y los fines de semana por lo general hace teatro. Claro. De hecho, bueno, acá en Neuquén, bueno, ya se sabe, pero el 12 de septiembre, en el marco de la Feria del Libro, va a estar haciendo acá, en la zona del museo, el programa a las 20 horas.
0: Claro.
1: Si vale. No lo vieron, ahí tienen la oportunidad.
0: Y sí, aquí temprano, porque sabemos que llega gente ya de tempranito a hacer fila para entrar.
1: Sí, yo voy a pedir que alguien me haga fila, porque me voy a escuchar con mi viejo Reinaldo Siete Case, que presenta su libro acá. Mi viejo lo leyó, le gusta mucho, y bueno, o sea, salgo del auditorio y vuelvo a entrar, básicamente.
0: Bien, espectacular.
1: Vamos a ver si podemos mover algunos hilos para que no me pase nada, pero bueno, no creo.
0: Bien.
1: Y calculo que van a poner una pantalla afuera, me quedaré viéndola afuera y listo.
0: También.
1: Es lo de menos.
0: Bien, bueno, sabemos ya que la forma de escuchar radio cambió muchísimo con internet, las redes, los podcasts y los streaming. ¿Qué pensás que perdió la radio en este cambio y qué cosas siguen teniendo que ningún otro medio puede reemplazar?
1: Sí, mira, me voy a referir, en principio, antes de responder a lo que dijiste, plataformas de escuchar radio, los últimos celulares, modelos de celulares, ya no traen el chip de radio, te obligan a bajar la aplicación de la radio.
0: Sí.
1: Y no todas las radios tienen aplicación, y tenés aplicaciones que son que incluyen varias sintonías, ¿viste? Eso ya cambia. A mí me gustaba escuchar en la radio, tuve que cambiar una cuestión accidental, el celu, y lo que puteó fue eso, que no tiene el chip de radio. A mí me gusta a veces ir caminando y escuchar radio, no importa qué, pongo una que esté pasando música, o salvo que sea un día de semana, haya un programa lo que me gusta, bueno, pero bueno. Es una forma, mira, en cuanto a las formas de escuchar radio, trabajando en una radio, va a sonar medio contradictorio lo que digo, yo no escucho radio.
0: Sí, sí.
1: ¿Pero por qué? Porque a veces busco, como suben, en esta, tipo como si fuera un programa on demand o podcast, que no son más que programas de radio, que nada más que lo podés escuchar cuando vos querés. Me perdí esta nota, voy y busco el recorte, claro. Busco el programa completo. Y ahora con muchas que están haciendo, bueno, el streaming, son pocas que las que logran cambiarlo a un formato de como si fuera de televisión. Pero me gusta, por ejemplo, cuando mantienen, a pesar de que está la cámara, el formato viejo de radio, de cómo era antes, con columnistas, sin necesidad de caer en la imagen, que sea, que vos podés, no necesitas verlo por YouTube, lo podés escuchar por la radio y no te perdés nada, ¿viste?
0: Claro.
1: Y te aclaran, para los que nos están escuchando por radio, estamos pasando esto, y vos después de eso vas,
0: sí,
1: y buscas el recorte si te interesa la nota, retrocedes del vídeo. Eso es una buena forma de que hoy, si te perdés de algún programa, es porque no lo buscaste o no pudiste escucharlo. Está bueno también poder escucharlo en el caso de que esto ocurra.
0: Claro.
1: Cuando fue el aniversario, los 106 años, fueron el pasado jueves, en Marisol, si no me equivoco, ¿no? Sí, pasado jueves. Y en Radio con Vos, Alejandro Bercovich hizo algo que me pareció fabuloso. El primer tramo del programa, por el día de la radio, lo transmitió sin imagen en YouTube.
0: Ah, mira.
1: Sea hasta por YouTube, a la vieja usanza. Vos escuchabas y te imaginabas el rostro de los locutores.
0: Sí.
1: Y después se da un fenómeno interesante que tal vez te encontrás, ah, mira, estaba más bueno que lo que yo pensaba, la verdad que desilusión. Eso le pasa también.
0: Claro.
1: Yo por eso, cuando hay gente que va a la radio de la universidad por primera vez, siempre le pregunto, del 1 al 10, ¿cuánto te desilusionaste? Pero, o sea, hago la misma pregunta, pero desde el otro lado, ¿no?
0: Claro.
1: Pero lo que ha cambiado en sí es, bueno, es un poco los tiempos. Fíjate que yo, cuando digo el radio como antes, no me refiero solamente a cómo se locutaba en la época de los locos de la azotea y todas esas cuestiones. Me refiero al hecho de que es algo que le pasa al periodismo. Es si vas a hacer algo, informate bien, sea responsable de lo que estás diciendo.
0: Uh-huh.
1: No te subestimes. A eso me refiero, con vieja la radio como se hacía antes. Y no esta cosa que acá sí. Voy a continuar con tu pregunta, no te preocupes.
0: Sí.
1: Es una respuesta larga. No esta cosa de que están 50 minutos hablando de la milanesa que se comieron y empieza, viste, como me vas a comprar la milanesa. Sí, viste, a mí me pasó lo mismo, y cada tanto te meten un comentario de noticias sin un rigor informativo. No te digo de cumplir con las 5 preguntas básicas de qué, cómo, cuándo, dónde y por qué. Yo últimamente estoy más en la escuela del por qué. Ser responsable, que si no es porque leíste el titular y te pones a opinar sobre algo sin preparación. Y esto no solamente pasa en los programas de streaming y de radio, porque hoy ya es casi hablar de la misma cosa en algunos casos, y ya voy a la intención de la pregunta, a esta cuestión de que pasa en los programas noticieros de política, hasta de gente que se pone a hablar de películas de cine, que dicen,

0: y viendo cómo los medios que nos iban a hacer desaparecer han tenido que tomar elementos propios de la radio para poder subsistir. Como así también la radio, teniendo en cuenta de la posibilidad de conseguir más oyentes, más espectadores, ha adaptado mecanismos propios de la televisión, como el streaming. Es eso. A mí me parece un pecado poner solamente una cámara y que se vea el estudio en un solo punto de vista.
1: Claro.
0: Ya que es feliz jugar con los planos, ¿no?
1: Uh-huh.
0: Pero fíjate que se han nutrido los dos. La radio sigue con vida y la que la iba a hacer desaparecer se ha tenido que adaptar un poco. Y bueno, un poco
1: claro.
0: Pero a mí el poder de la... Si me das a elegir, más allá de que he hecho streaming alguna época, prefiero la radio por el poder de la imagen que puede despertar un sonido, un tema, una nota musical, una palabra. La televisión no lo tiene. Te puede emocionar, sí, pero no tiene ese poder que tiene la radio.
1: Exactamente, exactamente. Está bueno todo lo que nos estás comentando, cómo tiene que ayudarse, no competir la imagen con la radio, pero también es bueno eso, ir caminando, como dijiste recién, escuchando radio, imaginándote también un poco lo que está pasando del otro lado. Y hablando de imaginarnos, ¿no? El otro día vimos una película que es La Frecuencia de Killian. Que...
0: ¿Te puedo poner una pausa un cachito?
1: Sí, por supuesto.
0: Porque me quedé, estaba escuchando y quedé algo, porque mencioné brevemente los podcasts. Los podcasts, la ventaja que tienen, que reitero, no dejan de ser un formato de radio, la ventaja que tienen es que te permite hacer un programa específicamente sobre un tema.
1: Uh-huh.
0: Y eso está buenísimo, porque te permite a la hora de producir focalizarte en eso y no en cosas paralelas.
1: Claro.
0: Es cuestión de ponerse a buscar listas de podcast y te das cuenta cuando digo de específicos, tipo como no sé si escuchaste del Piti Álvarez,
1: sí.
0: O los que prepara la Futurock, uh-huh. Son, busquen eso, son muy bien pensados porque conjugan la radio y no deja de ser visual también.
1: Claro.
0: Y eso está bueno.
1: Y seguramente debe haber algún podcast de La Frecuencia de Killian, alguien hablando más detalladamente de la serie,
0: sí.
1: Y también de la película que, bueno, tuvimos la oportunidad de verla el otro día.
0: Tiene un formato de podcast, si te pones a pensar también.
1: Claro.
0: La película y la serie, ¿no? Pero
1: exacto.
0: Bueno, introducirnos con tu pregunta, porque yo te interrumpí todo mal.
1: No, también. No, la idea era hablar un poco también de esto, ¿no? De una película que se estrenó ya hace algunos meses, pero este jueves... Se dio acá en Neuquén, conmemorando también el Día de la Radio. Es una película que se basa un poco también de una persona que está atrás de un micrófono. Preguntarte eso, ¿vos ya la habías visto? ¿La viste ese día? ¿Viste la serie?
0: No, la serie sabía que existía la serie porque, bueno, uno no deja de ser ñoño, además de ser periodista y comunicador.
1: Uh-huh.
0: Pero no había tenido la posibilidad de verla ni siquiera con el tiempo que estuvo en Netflix.
1: Uh-huh.
0: Pero está toda dispuesta en el canal de YouTube, está todavía vigente, así que no hay problema.
1: Sí.
0: Pero me quedé con algo que nosotros hablábamos en la radio con el director, tanto de la serie como de la película, que es Cristian Ponce. Un chabón, la verdad, re accesible y re agradable. De hecho, ahora vamos a contar una historia que nos involucra a nosotros dos, Marito.
1: Ajá.
0: Que él decía de que no aceptaba haber visto la serie para ver la película. Es verdad,
1: sí.
0: Que hay algunos guiños que los entendés más, como alguna mención a algún lugar que está mencionado en los relatos que hay de la serie animada. Pero la podés ver tranquilamente. De hecho, él sugería, mirá, podés no haber visto la serie, ves la película y después te vas a ver la serie.
1: Uh-huh.
0: Y podés haber visto la serie y después vas a ver la película, que es como un complemento. Dice que hay algunas historias que están en la serie, nada más que acá planteadas desde otro lugar, tal vez. Y después tenés historias que no están en la película y que de algún modo están referenciadas. Pero él no decía eso, que no afecta nada, porque podés hacer serie, película, no afectaba.
1: Sí.
0: De hecho, celebraba que eso ocurriera, porque era una forma de acceder a un lenguaje que una persona que no conocía, ahora sí ya lo conoce.
1: Sí,
0: pero...
1: A mí me pasó eso, vi la película y después vi la serie, porque sabía que existía la serie, pero no la quise ver antes de ver la película, entonces dije, voy a hacer eso justamente, y me pasó, y está buenísimo, porque sabía que en la película no iba a entrar

0: todos los 10 capítulos de la serie, pero me
1: No.
0: encantó cómo la hicieron en el sentido de, no sé si decirle live action, pero sí en este sentido de los actores y cómo rehusaron los relatos y las historias, como realmente espectacular.
1: Sí, para hicimos algo que nos pusimos a hablar porque nosotros sabemos de qué estamos hablando, pero no necesariamente todos los oyentes
0: Claro.
1: tienen que saber, ¿no?
0: Exactamente.
1: Que suele pasar, es un gaje del oficio también. Lo que es, lamentablemente, tanto la película como la serie es una radio de un pueblito que aparentemente está desaparecido, no quiere ser encontrado, que es el ingeniero Kirlian en la provincia de Buenos Aires. El programa se llama La Frecuencia Kirlian, donde hay un locutor que oficia casi como si fuera el presentador de Cuentos de la Cripta, casi una atmósfera muy similar a la Dimensión Desconocida. Cuentan los relatos que cuentan los oyentes, que tienen vinculados a cosas inexplicables, podemos decir, los fenómenos medios paranormales que ocurran en ese pueblo. En la serie es todo animado y lo que tiene la película es que aparece, filmado con actores reales, el presentador de la serie, el presentador, el locutor y la persona que está haciendo el relato. O sea, la película, la parte de con actores es esa parte. Y
0: Claro.
1: tiene un gran acierto que tiene que ver con el formato de radio de la película, que los diálogos que se dan entre tema y tema que hay entre las historias que vemos, porque a medida que las van contando, obviamente las ves a la historia animada, es que fuera de micrófono está subtitulado, no hay una voz.
0: Claro.
1: Porque uno como oyente del programa no escucha el fuera de micrófono, como oyente de un programa de radio. Entonces acá, como uno es espectador, vos tampoco lo escuchás, pero lo podés ver,
0: Claro,
1: está subtitulado. Y me
0: exactamente.
1: pareció una genialidad, una sutileza hermosa. De hecho, en la película que se proyectó en el Cine Club Fan, en el debate hablábamos justamente de eso. Y yo contaba algo que contamos, que todos sabemos que el fuera de micrófono siempre suele estar muy salvaje y hasta que nos podemos reír de la persona con la que estábamos hablando hace un ratito. Y hay que hacer un programa de radio con lo que se dice en el fuera de micrófono, cosa que nos vengan a prender fuego la radio al instante, ¿viste?
0: Claro.
1: Pero esta me pareció una belleza de la película, ese guiño, que si lo tomás, lo tomás, y si no lo tomás, está todo bien,
0: Sí,
1: no
0: sí.
1: pasa nada.
0: Sí.
1: Pero me pareció interesante eso.
0: Sí, dos cosas yo que por ahí rescatar también. Y una, el ruidito del pote cuando sube en una consola que se ve que es una consola vieja, ya
1: Ah,
0: tiene
1: sí,
0: muchos años.
1: hermoso. Vos que sos operador también.
0: Sí. Me encantó cómo hace ese ruidito cuando uno sube el pote. Y el tema de la música, bueno, recién lo nombraba ahí a Marcelo, y hay un tema que suena, que es un tema de Creedence, una versión que lo busqué por todos lados para ponerlo hoy, no lo encontré, entonces te pregunté de ese tema, ¿y qué pasó con eso?
1: Sí, apenas me mandaste el mensaje, obviamente me puse a buscar y encontré una versión de mierda, porque la verdad que no está buena la que te pasé yo, es similar,
0: Sí,
1: pero
0: no era.
1: no está muy buena. Entonces, como tenía el teléfono del director, de Cristian Ponce, y en esto da cuenta de lo que yo decía, es una persona muy accesible, muy amable, es profesor de guión en la Universidad de La Plata, si no me equivoco. Sí, de La Plata me parece que era. Si me equivoqué, bueno, pido disculpas. Y le mandé un mensaje, hola, ¿qué tal, Cristian? Soy Pablo, estuvo muy buena la película, le conté dos, tres cositas, cómo fue el debate, pero te hago una consulta, que era tu consulta. El tema que usás de Creedence, ¿de dónde lo sacaste? Porque me pareció una genialidad, porque es un homenaje, decíamos, a la Dimensión Desconocida, en parte toda la estética, pero particularmente a la película de Dimensión Desconocida del 82, donde cuatro o cinco directores filmaban cuatro o cinco de los relatos que se ven ahí. Y el final de la película con ese tema tiene que ver justamente con el final de la película de Dimensión Desconocida, es un guiño. Si
0: Claro.
1: vos no viste esa película, no lo detectás,
0: Claro.
1: pero si la viste, está. Y le dije, mirá, es genial porque me lo digas porque sí lo hicimos a propósito. Bueno, vos escuchaste el audio.
0: Sí.
1: Y ahí me dice que es una versión que hicieron del tema de Creedence, donde suena similar, pero le cambiaron la letra para que se pueda ajustar a lo que es la película de la frecuencia Kirlian. Pero también lo hicieron así porque una cuestión de derechos. Como es la versión original y suena distinto de algún modo, lo tenían que pagar derechos.
0: Claro.
1: Algo muy similar, y yo le contaba esto y se reía, a lo que pasó en el capítulo de los Beatles de los simuladores, donde los temas de los Beatles, o sea, los Beatles no suenan, son los Agent 4 haciendo los temas que los simuladores necesitaban, ¿no?
0: Exactamente.
1: Así que esa es una versión. Y me contaba en el audio este que por una cuestión de derechos no la podía lanzar, así que claro, no se puede subir, no está subida a ningún lado. Yo no la, se la mando a nadie, pues está grabada entera, que es lo que me decía en el audio. Ajá. Pero no se la mando a nadie para que la escuchen por las dudas, por si se termina filtrando, por si está así todo.
0: Exactamente, así que...
1: Pero bueno, ya veremos si la pondremos por ahí.
0: Exactamente, y si no, bueno, quédense con la duda y la pueden ver exclusivamente en la película La Frecuencia Killian, que tienen que buscarla porque hay pocas funciones. Por ejemplo, acá en Uquén se dio una única vez este jueves, pero bueno, se calculo que en algún otro lado por ahí se vuelve a repetir.
1: Sí, estuvo en el Espacio Inca hace un tiempo, tengo entendido, de Cipolletti, claro, la Lorenzo Kelly, el Consejo Cultural Cipolletti, y quedó unas ganas, alguien tiró una chica, el debate estuvo muy bueno, mucha gente joven, y eso me gusta verlo, y ya sí, no hay tanto viejo, 47 años cumple este año, si no hay tanta gente de nuestra edad, sí. Me gusta que haya mucha gente joven interesándose por los ciclos de cine o los clubes de cine, que pedían que se repitiera la función en algún momento y con la posibilidad de tener un Zoom al final, claro, de la película para poder dialogar con el director.
0: Claro, estaría bueno.
1: Algo que se suele hacer bastante en los ciclos que organiza Emma Urreta, ¿Urreta era? O, no me acuerdo, sí, Urreta, acá en el cine, en el auditorio del Museo Nacional de Bellas Artes, donde en la posibilidad siempre pasa cine género, particularmente de Argentina, o sea, es cine argentino, pero de género. Y siempre al final hay, o si no es un actor, es una actriz, o el director, o el guionista, o el productor.
0: Claro.
1: Y tengo una primicia, si querés, ya que estamos en primicias.
0: Dale, espectacular.
1: Viste que en Rosario hicieron con muñecos una versión muy bajo presupuesto de Godzilla en Rosario.
0: Sí.
1: Hasta las fines de octubre. Antes del FLAN, el fin de semana anterior al Festival FAN, va a estar esa película en el auditorio del Museo de Nacional de Bellas Artes.
0: Qué bueno, va a estar bueno, está... Ahí vamos a estar buscando la fecha y después la vamos a repetir.
1: Sí, seguramente se lo va a replicar el Lema. si lo quieren seguir, el Lema tiene un perfil personal, pero su perfil de cine, de género y todo eso es Cinefilia Devaluada en Instagram.
0: Bien, ahí lo estamos, lo vamos a buscar y lo vamos a seguir. Así que bueno, Pablo, muchísimas gracias por tu tiempo. Nos estamos viendo seguramente en las calles de Neuquén. Y bueno, esperemos que la radio viva, siempre viva.
1: Obvio, va a seguir. Va a seguir. Y si quieren escuchar la música que hay disponible de Frecuencia Killian, está en Spotify, en el... se me fue el apellido del compositor, Marito.
0: Marcelo Cataldo.
1: ¿No?
0: Sí, Cataldo.
1: Sí. Bueno, ahí está tanto la banda de sonido de la serie como de la película. Así que ahí la pueden escuchar y... Es ideal para cortinas medias misteriosas. Digo, productores de radio y televisión, si están escuchando esta nota y quieren poner una nota de un fenómeno paranormal, dejen de poner el tema de los expedientes X y utilicen la música de la
0: Exactamente. Un fuerte abrazo. Feliz año, que andes bien. Éxitos.
1: Chicos, abrazo a todos allá en el estudio. Y bueno, feliz día de la radio atrasado y feliz cumpleaños atrasado también, pero bueno, yo te mandé el saludo.
0: Exactamente. No, que andes bien, che. Un abrazo.
1: Igualmente.

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0: Seguimos en New Rock, estamos escuchando Quebraditos de su álbum Club de Solitarios Corazones y estamos en comunicación con Nico. ¿Cómo andas, Nico? ¿Todo bien?
1: ¿Cómo andas? ¿Todo tranqui?
0: Bien, che, muchísimas gracias por tu tiempo para charlar un ratito con nosotros y queríamos saber un poco sobre lo que se viene con Quebraditos. Sabemos que están a full, están sacando temas nuevos, están por grabar un nuevo disco, pero por ahí lo más cercano en fecha lo que se viene es el Ramones Day, el 20 de septiembre en The Roxy Live. ¿Cómo se viene con eso? ¿Está todo listo? ¿Están preparados?
1: Bueno, estamos ensayando, por suerte. Vamos a hacer temas de los Ramones, unos 10 más o menos, así que, bueno, no somos muchos de hacer covers, pero está bueno porque nos pone ahí en un movimiento. Nosotros hace 28 años que venimos tocando, así que también son como desafíos nuevos y obviamente súper contentos de que el primer Ramones Day en Argentina nos convoquen a nosotros, que la verdad que los Ramones es la banda que nos inició, digamos, en esto de la música, así que hoy poder participar de esto que es el primer Ramones Day de Argentina, la verdad que estamos recontra contentos y bueno, y puestos a full ensayando para hacer obviamente lo mejor posible.
0: Bien, espectacular. Así que ahí nos comentaba, son temas de Ramones y también tienen de tema de ustedes para hacer ese día.
1: Sí, yo creo que vamos a hacer 10 y 10, más o menos, 20 temas. Vamos bien. A hacer.
0: Y bueno, calculo que estarán ahí ya también promocionando y ensayando lo que es Arruinarlo Todo, que es un temita que salió aproximadamente un mes, lo nuevo de ustedes, ¿no?
1: Sí, hace muy poco salió ese tema, por suerte lo. Es muy fresco porque se hizo el tema y en un mes ya más o menos lo tenemos grabado y casi en la calle, así que también estamos muy contentos, ensayando obviamente eso, y bueno, y todo el repertorio, nosotros por lo general en nuestros recitales hacemos quizás 35 temas, así que, bueno, mucho ensayo obviamente para poder hacer 35 temas en una hora y media. Bueno, hace poquito sacamos el Vortex, que está en audio y video, que eso lo hicimos el año pasado, pero son 45 temas que hicimos en ese recital, en audio y video, obviamente gratuito para todo el mundo, está en todas las plataformas, así que bueno, nada, laburando a full, como siempre.
0: Sí, lo estuvimos viendo, está buenísimo, está separado por cada tema, la gente, el público, y vimos a niños, ¿cómo es eso, no? En que su público... bueno, como dijiste, 28 años ya de trayectoria, ya van los padres con sus hijos y también escuchan la banda.
1: Sí, totalmente. Bueno, es culpa de los padres, ¿no? Que los meten ahí, pero nada, está buenísimo. Por eso siempre también en el año hacemos uno o dos recitales ATP, uh-huh, para que puedan venir los chicos también. La verdad que lo disfruten un montón. Y bueno, y obviamente esto, necesitamos que vengan los chicos, queremos que vengan los chicos. Queremos que se entienda que esto es una propuesta musical a la que pueden asistir todos, en familia, y eso es lo importante, ¿viste? Que un plan de una familia sea venir a ver un recital de Quebraditos, la verdad que me parece fantástico.
0: Bien, anoche estuvieron tocando ahí en Ituzaingó, ¿no? ¿Cómo salió todo?
1: Sí, ayer estuvimos ahí en Moody's Club por primera vez, la verdad que de 10, nos trataron hermoso, la gente nos acompañó, la primera vez que vamos... específicamente de ahí a Ituzaingó, y la verdad que el aguante de siempre, lo que siempre decimos, el agradecimiento mayor o casi el único es para la gente que nos viene a ver, porque si no, no podríamos nosotros estar tocando en todo el lado donde estamos, llevando a la gente que llevamos. La verdad que la gente nos acompaña un montón y bueno, eso nos permite a nosotros poder hacer tantos recitales.
0: Claro, y bueno... También, volviendo un poco al tema de Arruinarlo Todo, es un tema que es medio tranque, por ahí, si lo podemos decir así, pero la letra creo que tiene un gran peso, ¿no? Un gran significado que, bueno, estuvimos viendo algunos mensajes que le dejaron ahí en el canal de YouTube, que está buenísimo, porque habla de eso, ¿no? También como que le llegó a mucha gente la letra, ¿no? De alguien que la está pasando mal o está recuperándose... como que esta canción está haciendo muy bien para la gente, ¿no?
1: Bueno, me parece que la meta de hacer canciones es eso, es poder identificar, que la gente se pueda identificar, ¿no? Después cada uno lo agarra como en el momento que está, puede agarrarle el significado que más le convenga y está bien, o sea, nosotros hacemos una canción y después ya de la gente y cada uno la va a interpretar como quiera, la va a escuchar de una manera determinada. Pero obviamente, bueno, en general las letras de los quebraditos tienen un peso importante en cuanto a lo emocional, a lo introspectivo, cosas, contradicciones, digamos, del ser humano. Y me encanta que la gente se pueda identificar con eso y también te pueda decir, che, me está pasando esto, siento lo mismo, pusieron en palabras lo que yo no puedo. Uh-huh. Bueno, creo que es la clave de por qué nos viene a ver también tanta gente, nos acompañan a todos lados, ¿viste? Porque realmente se sienten que, como lo dicen a veces, siento que esta canción la escribieron para mí. Claro. Entonces, está buenísimo eso, ¿viste?
0: Ni hablar, está bueno que la gente lo tome así propia también, como alguien dijo por ahí, las canciones las hacemos, pero después el público se la adueña, ¿no?
1: Sí, totalmente. Uno hace una canción y después ya es de la gente, por eso te digo, hay gente que puede interpretarlo de una manera, otros de otra. Pero bueno, eso es la música, ¿no? Lo importante es que cada uno lo viva de la mejor manera que le llegue, en el momento que está viviendo también. Claro. O sea, pero eso es lo que pasa con la música, ¿no?
0: Exactamente, espectacular. Bueno, ya 28 años de trayectoria con la banda, han tenido la posibilidad de viajar a todos lados, ¿no? Preguntarte cómo fue haber ido esa experiencia de haber ido a México, por lo menos.
1: Bueno, México fuimos 4 veces, la verdad que es una locura. La primera vez que fuimos en el 2010, el mundo era otro directamente. Ya estamos hablando hace un montón de tiempo. Pudimos volver después 3 veces más, o sea, en total 4 veces. Ir a un país que no, o sea, que queda 10.000 kilómetros, es una locura. Tomarse un avión, viajar 12 horas en avión para llegar a México, que no sé, lo veíamos en el Chavo del 8, porque era esa la verdad. Claro. Y poder ir ya, y bueno, poder hacer acá cuando en el 2010, para que llevábamos 20 personas, y llegar allá y hacer recitales para 800 personas, 1.000 personas. Recorrimos México de punta a punta. La verdad que son experiencias inolvidables, y la verdad que son, no sé cómo decirlo, son tesoros. O sea, nosotros estamos yendo a México por tocar en una banda que a la gente le gusta, ¿me entendés? Entonces sí. Digo, es un regalo, la verdad, porque no te lo puedo definir de otra manera. Es un regalo de la vida que baja del cielo, porque son cosas increíbles, ¿viste? Que nunca nadie imaginó que podía pasar algo así.
0: Mira vos, y bueno, también han ido a Chile, Uruguay. ¿Cómo es el público? ¿Un público punky, un público ramonero? ¿Cómo es el público de en otros países que lo van a ver?
1: Chile, Uruguay, Paraguay. La verdad que, bueno, en Chile es un poco más punk, digamos, la cosa. Y después en Uruguay y en Paraguay hay un poco más Ramones. Uh-huh. Pero la verdad que la pasamos recontra bien en todos los países donde vamos. La verdad que nos reciben increíble. De hecho decíamos, bueno, vamos a Chile, ¿qué onda allá? ¿Viste? Uh-huh. No sabemos cómo está la onda, ¿viste? Por esta cuestión, digamos, futbolera. Claro. Pero la verdad que nos volvimos recontra sorprendidos, porque nos trataron pero recontra de 10. Así que nada, es una hermosura.
0: Qué bueno, me alegro que lo hayan tratado bien y hayan tenía la posibilidad de, bueno, de volver nuevamente a esos países. Y por ahora, como decíamos al principio de la charla, las fechas que se vienen, Ramones Day, el 20 de septiembre, bueno, van a tener la posibilidad de tocar en esta primera edición, en The Roxy Live. El 17 de octubre se viene para Neuquén, van a estar visitando. ¿Qué otras fechas tienen con la banda?
1: Totalmente, vamos a estar el 17 de octubre, volvemos por segunda vez, así que también estamos recontra contentos. 12 de septiembre volvemos a Río Gallegos también. 4 de septiembre vamos a tocar en El Amparo, en Bursaco, zona sur acá de Buenos Aires. 20 de septiembre, como dijiste, vamos a estar en el Ramones Day. Domingo 20 de septiembre, desde las 17 horas, nos acompañan unas bandas increíbles, Expulsados, o sea que también para nosotros es la banda. Nos acompañan los Secuaces, Razones, Diquín, los Ramos, un montón. Va a estar Andrés Violante, que es el fotógrafo por excelencia en Argentina de todos los recitales de rock, con fotografía de los Ramones. Va a haber cosas de los Ramones, va a ser todo como una mega feria, digamos, aparte de las bandas. Va a haber documentales, proyecciones, sorteos, así que va a estar recontra buenísimo.
0: Espectacular, así que bueno, éxitos con todo lo que se hagan con la banda y bueno, y los esperamos acá el 17 de octubre acá en Neuquén Capital.
1: Dale, buenísimo, muchas gracias por venirnos en cuenta y bueno, nos estamos viendo pronto, ya.
0: Dale, Nico, abrazo y éxito, que tengan un buen viaje.
1: Un abrazo grande, nos vemos.

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0: Seguimos en New Rock. Estamos escuchando el tema número 5 del disco del ciclo de las rosas, llamado Otra Señal. El tema número 5 llamado Puro Veneno. Y está acá con nosotros Fabricio. ¿Cómo andás, Fabricio?
1: Buenas, hola, hola, ¿qué tal? New Rock.
0: ¿Cómo andás? ¿Todo bien?
1: Todo bien, todo bien. ¿Vos cómo estás?
0: Muy bien, yo bien, la verdad. Un lindo día. ¿Afuera cómo está? ¿Hace frío?
1: Está fresquito. ¿Ya? Sí, sí, venimos a tomar una birrita con un amigo. Así que bueno, hicimos previa para venir acá a la radio. Y bueno, muy contento, muy feliz. Gracias por recibirnos, por recibirme. Y bueno, venimos a dar ahí un poquito de música para New Rock.
0: Bueno, muchísimas gracias por haberse acercado. Bueno, y acá el que te acompaña es un amigo de la casa, el señor Zafa.
1: Sí, bueno, sí, acá el amigo Zafa, a las rotas. Acompañándome acá, quien me trajo hasta aquí, que es la razón de ser de que estoy acá hoy acá en New Rock. Y bueno, acá dispuesto a entregar a tus questions.
0: Bueno, el ciclo de las rosas es un proyecto que comienza aproximadamente el año pasado, en 2025.
1: Exacto, sí, en 2025, de la mano de unas canciones, de una idea que tenía. Dije, bueno, venía de bandas, viste, ya de rock, siempre apostando a lo propio, siempre. Y tenía canciones, viste, dije, voy a hacer un disco y hago un proyecto en solitario, digamos, como solista, y bueno, después veré. Me metí a grabar acá con el amigo Zafa, increíble productor. Se hace el humilde, pero sí, sí lo es. Y bueno, empezamos a grabar, hicimos las canciones, 8 tracks, y surgió el disco este de Otra Señal, ¿no? Y el nombre, El Ciclo de las Rosas. No quería ponerle un nombre, ponerle mi nombre, ¿viste? Claro. Fabricio Villagra. Dije, no, quiero armar un concepto solista, de banda, que no sea como mi nombre, claro, ni un nombre artístico, ¿no? Entonces ahí salió El Ciclo de las Rosas, y bueno, en diciembre del 2025 salió, bueno, primero salió el corte de difusión, que es Azul Marino, disponible con videoclip en YouTube, y para luego, bueno, alargar todo el disco en diciembre del 2025 con 8 tracks, y bueno, todo el concepto del disco, de la banda, y lo presentamos en 2026, en febrero de 2026, de este año.
0: Ah, mira.
1: Así que bueno, se puede decir que es un proyecto medianamente reciente, y bueno, sí, en realidad es un proyecto de carácter solista, pero en vivo suena la banda completa, ¿no? Con todos los chiches, otra guitarra, con vientos, con batería, ¿no? Que tengo ahí músicos, amigos que están conmigo, que están con ganas de tocar, que estuvieron con ganas de tocar siempre, y bueno, vamos a tocar. Entonces está ese formato full banda, digamos, banda completa, y bueno, cuando se puede, o cuando no se puede llevar la banda completa, toco en solitario, ¿no? Bien. Entonces es como un proyecto ahí flexible que lo manejo ahí como director, digamos, del proyecto, ¿no?
0: Claro, ¿y hay integrantes fijos o van variando?
1: Y van variando, van rotando, porque, claro, siempre, o sea, moviéndome con músicos. Yo soy de Cutralcó, nací y me crié allá, hace 2 años estoy viviendo en Neuquén.
0: Ah, bien.
1: Y, bueno, toqué en Plaza Winkle, y ahí ya tengo otra banda, o sea, comparto con otros músicos, pero no deja de ser El Ciclo de las Rosas, que soy yo, en realidad. Pero bueno, siempre agradecido con los músicos que comparten, que les gustan las canciones, viste, y que quieren estar en el en la banda, ¿viste?
0: Claro, que cuando llega el mensajito no tienen problema.
1: Sí, che, ¿querés tocar? Claro. Dale, sí, ya sabes la parte, sabes, y vamos con esa, viste. Aparte, hoy en día, nada, ser músico independiente siempre fue difícil, pero bueno, uno lo ama y lo hace porque lo ama, ¿no? Así que bueno, acá estamos.
0: Bueno, tenés guitarra en mano, me dijiste que podés hacer los 8 temas.
1: Sí, por supuesto, voy a dejarla, no sé si querés, la voy a dejar una cachita así hablamos fluido. empecé con la guitarra en la mano, viste.
0: No, está bien.
1: De una.
0: Es que justamente te iba a decir eso, que empecemos con un temita.
1: Dale. Bueno, la soltera, la agarra de nuevo. Entonces, dale, no hay problema.
0: Por eso era la idea de que, bueno, si querés, hacemos los 8 temas. Dale.
1: No, sí, olvídate.
0: Para que la gente no se lo pierda, está subido en las plataformas digitales. Pero también en este caso lo hacemos versión acústico. para que la gente tenga de toda la forma posible escuchar el disco. ¿Qué te parece?
1: Claro, sí, olvídate. Es un formato acústico especialmente para New Rock. O sea, hoy viene, aparte domingo, viste, ya...
0: Cerrando la semana.
1: Cerrando la semana.
0: Casi empezando ya la semana.
1: Casi, empezando, viste. Viste que dice, o sea, el primer día de la semana es el domingo, creo, ¿no?
0: Claro, también, algunos empiezan por ese lado.
1: Por ese lado, sí.
0: Y nosotros, ahora que lo decís, también, puede ser.
1: Se puede decir que sí.
0: Empezamos el domingo, así que bueno... Tenés armónica también, guitarra.
1: Sí, bueno, para la gente por ahí que está escuchando que no puede, tiene la oportunidad de ver, y que todavía New Rock no estrena el stream.
0: Estamos
1: ¿Estás
0: ahí.
1: ¿Pensando en eso o no?
0: Y la idea siempre está, pero queremos mantener también la vieja costumbre.
1: La old radio. School.
0: Exactamente.
1: Claro, sí, ok. Bueno, sí, que... tengo armónica y bueno, la guitarra. Vamos a ir con El Amor en las Manos. Bueno, perteneciente al disco Otra Señal, El Ciclo de las Rosas. El Amor de las Manos para todos ustedes, la audiencia de que está escuchando y todo New Rock.

0: Bueno, gracias.
1: Espectacular. Muy bueno. Che, espectacular. Me encanta lo que, me encanta lo
0: Gracias.
1: que haces, el estilo musical que tenés. Y ahí viene mi pregunta de influencias, ¿no? ¿Cómo, qué empezaste escuchando de chiquito que te dijo con esto algún día quiero llegar a ser músico?
0: Uf,
1: Ahí, bueno, escuchamos un poco de Pixie, ¿no? Un poco
0: de
1: de
0: Pixie,
1: What If
0: bueno,
1: My Mind.
0: sí, siempre fui como una esponja, digamos, absorbiendo todo lo que me recomendaban, lo que uno, mi familia escuchaba, mi vieja escuchaba, mis amigos escuchaban, che, hasta el día de hoy, che, escuchaste esta banda, y siempre como fui absorbiendo, no dejo de absorber contenidos, viste, de las canciones, del arte. Pero bueno, mi primer canción en la guitarra fue una de León Gieco, que de hecho, por eso la armónica, un profesor le pido a Dios, arranqué con esa, ¿viste?
1: Claro.
0: Clásico, con esa aprendí a tocar la guitarra. Y después, bueno, todo lo que es rock nacional, siempre, no sé, hoy anduvimos hablando con Zafa justo, y hablábamos que, bueno, Intoxicado también, el Piti, me encanta Cerati, ¿viste? Soda
1: Claro.
0: Stereo, siempre Soda Stereo. Los Enanitos Verdes, ¿viste? No sé, bandas así nacionales. Y después, bueno, uno se fue más adolescente expandiendo, no sé, a Nirvana, a los Red Hot, ¿viste? Por ahí el metal también, ¿viste? Empezás a escuchar, ¿no? Nada, todo eso, esas escenas de géneros del rock. Y después, bueno, me gusta mucho el folclore también. Me gusta tocar folclore, escucho folclore, ¿viste? Creo que es. Bueno, es música nuestra, ¿viste?
1: Claro.
0: Y entonces, bueno, nada, eso, ¿viste? Siempre fui como absorbiendo todo lo que escuchaba, ¿viste? Tratando de absorber. Pero bueno, para mí mi ídolo es Cerati, siempre.
1: Bien.
0: Siempre Cerati lo fue.
1: Gustavo, un
0: Gustavo,
1: capo.
0: sí, que Dios lo tenga la gloria.
1: Sí. Bueno, vamos a invitar al productor musical que se
0: Sí, por favor, que
1: acerque
0: se acerque.
1: a la mesa para que
0: Sí.
1: también hacerle algunas preguntas.
0: Bueno, sí.
1: Pero antes, mi compañero Wallace,
0: Ajá.
1: que hoy no puedo venir, pero nos envió algunas preguntas para hacerte.
0: Okay.
1: Así que la
0: Wallace.
1: primera va.
0: ¿Qué pasó con Wallace?
1: Parece que estaba enfermo, estaba
0: Ah,
1: resfriado.
0: andaba con resaca.
1: Tenía días de reposo, así que le mandamos un fuerte abrazo, que se
0: Bueno,
1: recupere.
0: abrazo para Wallace.
1: Pero nos mandó unas preguntitas,
0: Okay,
1: así
0: bueno, vamos a
1: que
0: responderle con
1: va.
0: gusto.
1: Dice, el ciclo de las rosas es un proyecto que puede aparecer tanto en formato solista como grupal. ¿Sentís que existe alguna diferencia en la sonoridad de las canciones? Sobre todo sabiendo que le pones mucho énfasis a detalles, instrumentos, en cada una de las canciones.
0: Qué buena pregunta, che.
1: Está
0: ¿Qué?
1: buena
0: ¿Ahí es un ChatGPT o
1: la
0: no? ¡Ah!
1: pregunta.
0: Claro, otro se refiere como a otro carácter en vivo, ¿no?
1: Claro.
0: Sí, total. Totalmente, totalmente. Si bien las canciones están grabadas con Zafa, ¿viste? Y ahí toco la batería yo, toco el bajo yo. Eso está en Spotify, eso está en YouTube Music. Luego, en vivo, pasa otra cosa. Totalmente diferente, que Zafa te lo puede decir porque ahora ya te está tocando el bajo
1: Ah,
0: actualmente
1: bien.
0: en la banda. Y pasó algo muy gracioso, en lo cual a él le molestó mucho. Bueno, me jode a mí, ¿viste? Porque cayó el ensayo, yo dije, bueno, anda al ensayo y vos ya te sabes la canción.
1: Claro.
0: Y resulta que llegó al ensayo y había un montón de cosas que no estaban en el del disco. Entonces esa es la onda, ¿viste? Porque para mí siempre fue como que si vos vas a ver a una banda o vas a ver a un artista, querés ver otra cosa.
1: Claro,
0: Pues si no te quedas en tu casa tomando una cerveza escuchando el disco, en el sillón, en la mesa, en el living. Vos querés ver otra cosa, querés que hey, de repente aparece un arreglo o aparece una voz que no está en el disco, ¿viste? O que, che, eso no está grabado y te lo llevas vos como experiencia.
1: claro.
0: Además de toda la puesta en escena, de toda la personificación única que surge en cada escenario, en cada lugar,
1: Claro.
0: ¿viste? Que la gente se puede llevar y a la que la persona que vea al ciclo de las rosas en vivo, ya sea en formato banda, formato yo solo, se lleva una experiencia,
1: Claro.
0: ¿viste? Eso es.
1: Exactamente, eso es lo que iba a decir, porque acá en verdad, lo que vos estabas diciendo es para que lo escuche la operadora,
0: Ajá.
1: porque el otro día fuimos a ver a Calamaro.
0: Ah, mirá.
1: Y nos pasó que cambió mayormente los temas, los cambia, como uno
0: Claro.
1: lo escucha grabado, Y yo le decía, pues está bueno escucharlo así también.
0: Me hizo con el pulgar para abajo.
1: Claro, ella quería escucharlo exactamente.
0: Ah, ella quería, al revés. Claro. Quería escucharlo
1: Y le molestó cómo él le cambiaba algunas frases, algunos tonos. Y yo le digo, justamente el vivo es para eso, para también, la palabra se me fue, pero es como investigar, ¿no? Investigar, improvisar. Claro, improvisar también lo que pasa en el momento también.
0: Sí, es verdad. Bueno, igual a veces sí te da bronca porque vos decís, voy a ver a Fito Páez y de repente te canta. Bueno. Pero cantame el tema como es, cantame el tema como es.
2: Yo quería escuchar los éxitos tal cual como los conocía, no lo había visto nunca acá, Calamorón.
0: Claro, sí.
2: Y quería escuchar esas canciones. Exacto. Y me aburrí y me fui.
0: No, te fuiste, hay que irse un recital, no, terrible. Bueno, igual es difícil ahí porque cuando ya son hits, por ejemplo, claro, vos te flaca.
1: Claro.
0: Cantame el tema como es, dale, sí. Empezás a experimentar ahí, dale. Pero bueno, sí.
1: El ciclo de las rosas, ¿cómo se te ocurrió el nombre?
0: Qué difícil esa pregunta siempre que me lo dicen, porque me lo preguntan en todos lados. Bueno, yo creo que el ciclo, siempre me gustaron las flores, arrancamos de ahí. O sea, me gustan mucho las rosas, la simbología que tiene, viste, que también siempre fue como un símbolo del rock.
1: Claro.
0: Desde Sandro hasta Guns N' Roses, siempre fue como un ícono, ¿no? Leo Mattioli,
1: también.
0: Pero la rosa siempre ya es linda de por sí, la simbología que tiene. Y después, bueno, el ciclo, el ciclo de las rosas, dijo, bueno, ¿por qué no el ciclo? O sea, creo que todo lo que nace tiene que morir, que cumple un propósito, muere, ¿no? O revive. Entonces digo, bueno, el ciclo de que se repite, de que nacer, morir, renacer.
1: Claro.
0: Viste, que todo se vaya transformando, que todo se transforma, que uno se transforma, uno cambia de ideales, cambia de pensamientos. Y así mismo con el arte también, va evolucionando, las canciones van evolucionando. Desde esto mismo, ya del vivo, de la grabación al vivo, hay una evolución en las canciones, ¿viste? Entonces todo cumple un ciclo, ¿no? Es algo cíclico que uno siempre trata de apuntar a mejor, claro, ¿no? A veces no te sale, no te sale peor, pero siempre tratando de que salga, que vaya ese ciclo todo el tiempo permanente, de tratar de ser mejor hasta que, bueno, algún día seamos una estrella de luz, ¿viste?
1: Exactamente.
0: Entonces, bueno, de la vida, de la muerte, del Xinjiang, ¿no? Y las rosas, pues bueno, quedó, ¿viste? Ahí quedó, bueno, el ciclo de las rosas.
1: Mirá vos.
0: De nacer, de morir y de florecer de nuevo, ¿viste? Eso.
1: Mirá, no sé si es la casualidad o no. Yo igual no creo mucho en esto, pero por lo menos en las fechas. Y da la casualidad que cada 30 de agosto se celebra la festividad de Santa Rosa de Lima.
0: ¡Mirá!
1: La primera santa de América.
0: ¡Mirá vos!
1: Así que se dice que el 30 de agosto es el Día de las Rosas.
0: ¡Wow! No sabía, mirá qué loco.
1: Sí,
0: loquísimo.
1: Sí, hoy.
0: Qué data, ¿eh?
1: Claro.
0: ¿Qué
1: hoy data? Me enteré de esto y dije, mirá, hoy va Fabricio con el ciclo de las rosas. Por eso te quería preguntar de dónde provenía el nombre, bueno. Así que bueno.
0: Mirá, justo también sabemos. La casualidad, o la causalidad.
1: También. Sí. Y acá, bueno, me acota Wallace, que claro, la palabra que yo quería era experimentar, ¿no? Uno cuando está tocando en vivo. Sí. Por ahí se te ocurre algo y sale en el en vivo, después claro, no lo sale grabado.
0: No.
1: Claro.
0: Exacto.
1: Y hablando de grabar, la tenemos acá.
0: Acá el productor, vamos a hacerlo hablar.
1: A preguntarle, ¿cómo andas, Zafa? ¿Todo bien?
3: Todo bien, yo sí tengo resaca.
0: No como Wallace.
1: Wallace también dijo que tiene siempre resaca también, así que es una mezcla de todo. Pero bueno, Zafa ya lo conocemos, amigo de la casa, de A las Rotas, junto a Mauri, bueno, también sabemos de esa parte profesional de grabar, ¿no? De tener gente que se ocupa de brindarte y darte esa responsabilidad, ¿no? De que vos grabes el disco, y en este caso pasó con Fabricio, con Otra Señal, este disco del Círculo de las Rosas. Preguntarte, ¿cómo fue grabar con Fabricio? Ahí comentó unos pequeños detalles.
0: ¿Qué vas a decir? Tenés cuidado con lo que decís.
3: Es re pesado. Pero... pasa que tiene algo que se lo digo siempre. Que yo le digo, mirá, podemos hacer esto así. Uh-huh. Y él me dice, no. Y digo, bueno, lo hace como él quiere. Y después, che, vos sabés que podríamos hacerlo de otra forma. Y le digo, sí, como te dije, que lo hagamos al principio.
0: Claro.
3: Y pasa siempre, hasta el día de hoy. Pasa siempre.
0: Es nuestro método de trabajo, ¿viste? Claro. ¿Puedes hacer así? No. A los días, bueno, sabes bueno, que tenías razón, que deberíamos hacerlo.
1: Porque ahí estuvimos viendo, bueno, en tu canal de YouTube, que está subido, como dijiste, como la, como se fue grabando. El
0: sí.
1: ¿Y vos solo?
0: ¿Cómo?
1: ¿Vos solo hiciste todos los instrumentos?
0: Con Zafa.
1: Ah.
0: Pero sí.
1: Pero entre los dos.
0: Entre los dos, sí.
3: No, él grabó todo. Ah. Yo el produjo nada más, no grabé nada.
0: Me hago el humilde. Para darle un poco de crédito.
1: Pero, bueno, primero preguntarte, no viene al caso, pero para sacarme la duda, ¿cuántos años tenés?
0: 21.
1: 21 años.
0: Sí.
1: ¿Y sabés tocar? ¿Cuántos instrumentos?
0: Bueno, armónica, guitarra, bajo, batería.
1: ¿No va?
0: La flauta dulce.
1: Pero por lo menos para tener una banda, vos solo, por lo menos ya lo que es, lo se puede decir, lo principal, lo sabés.
0: Sí. Y, sí, batería, guitarras, voces grabo yo, bajo también. Que, bueno, esa era la idea también del Ciclo de las Rosas, como decir, no, quiero como algo, quiero autonomía, ¿viste?
1: Ajá.
0: No sé si decirte que me cansé un poco de las bandas, un poco sí. Pero bueno, quieras o no, siempre terminás trabajando con gente y eso no lo podés evitar, obvio. También, de qué sentido tendría, ¿no? Si no trabajas con el otro y no entendés al otro, o por lo menos tratás de hacerlo, ¿qué sentido tendría, no?
1: Bueno, está en tu canal de YouTube, El Ciclo de las Rosas. Bueno, hace algunos meses subiste lo que es las partes grabadas, justamente cuando vos ibas grabando. Mm-hmm. Está completo, está buenísimo, ¿eh? Lo estuvimos viendo. Bueno, ahí se ven imágenes. Está bueno cómo le buscaste la forma también de un mini documental. Se puede,
0: claro, ver, ¿eh? Sí, todo descontracturado. O sea, sin mucha edición tampoco, ¿viste? Porque yo dije, bueno, lo subo así, partes cortadas, crudo, para que la gente vea realmente, la gente que lo quiera ver, la persona que lo quiera ver, que vea el proceso real, como es, ¿viste? Con las cosas buenas y no tan buenas, ¿viste?
1: Claro.
0: Y que vea como esa búsqueda, nada, cruda, ¿viste? De lo que es grabar y trabajar, bueno, en conjunto acá con Zafa. Bueno, sí, está ahí, disponible, obvio, como backstage, ¿viste?
1: Claro, eso.
0: El disco. Un making of.
1: Exactamente.
0: Exacto.
1: Está dividido en tres partes, así que está bueno. Yo lo estoy viendo, me encantó. Y también después estaría bueno verlo y después escuchar el disco.
0: Sí.
1: Y dice, nada, mira, esto pasó acá.
0: Ah, esto pasó acá. Claro, es que esa es la función. Yo dije, bueno, lo subo así para el que lo quiera ver. El que lo quiera ver, diga, bueno, miro el documental. Ah, mirá, ahí está grabando tal canción.
1: Claro.
0: Entonces, como que empezar a verlo de ese lado. O sea, esa era la idea, ¿no?
1: Bien, y hablando de canciones, ¿qué otro tema?
0: Y podemos hacer Azul Marino, creo que te lo habían pasado, pero, pero bueno, lo podemos hacer acústico.
1: Sí, ¿no? Sí, después lo vamos a escuchar también completo.
0: Ahí, completo.
1: Porque el hit, ¿o no? ¿Lo podemos decir así?
0: Se puede decir. Ah. Sí, se puede decir.
1: Pero fue por ahí el lanzamiento, que
0: fue el videoclip. Fue el corte de difusión, tiene
1: claro,
0: videoclip.
1: El corte de difusión.
0: Sí.
3: Así hay que decir que tuviste invitados en el disco.
0: Estuve invitado en el disco, sí. Bueno, Zafa grabó algunas guitarras también.
1: Bien.
0: Y después tuve un tecladista invitado, dos tecladistas invitados en otra señal, que estuvo Lautaro Walter, que tiene un tecladista que de la hostia, que toca todo, tiene su proyecto, tiene su canción en su vida. Estuvo Ramiro Luzo, también tecladista, en realidad él toca el bajo con Fábula. No sé si han venido los chicos de Fábula.
1: No, pero lo hemos escuchado.
0: Bueno, ahí ellos podrían
1: invitarlo.
0: Bueno, está bueno. Bueno, Ramiro Luzo, bajista de Fábula, pero toca el piano. Después, bueno, los vientos, que ya son instrumentos que yo no manejo.
1: Claro, ya demasiado, ya se
0: para. Ya demasiado, es avaricia eso. Bueno, tocó Franco Carro, un saludo, no sé si estará escuchando, pero
1: bien,
0: un
1: capaz saludo que ahí, llegue.
0: Donde esté, claro, Franco Carro, grabó trombones. Sí. Después, bueno, tuve un profe amigo también que grabó un bombo legüero, después una violinista que es Angelina Torres. No, sí, hubo invitados en el disco, bien. No es que grabé todo yo,
1: claro, sí.
0: Por ahí se escucha, no sé, un violín de fondo, y lo grabó otra persona, visto que fue en este caso Angelina. Y en vivo también pasa lo mismo, viste, todo el tiempo invitando, decir, che, tocás el, no sé, el arpa.
1: Claro.
0: Bueno, mandamos el arpa. Le mandamos. Le mandamos un arpa en vivo, viste, que se pudre todo.
1: Ni hablar.
0: Claro, entonces, bueno, sí, sí, siempre colaborando con los músicos que quieran sumarse,
1: ¿viste? Espectacular.
0: Porque creo que grabar también es algo, siempre lo digo.

0: Espectacular,
1: Gracias.
0: azul marino. Hablando de azul, necesito que. Así que nosotros seguimos, no hay problema. Pero es con cosas de radio, no sé,
1: Ah,
0: queda
1: ok, cosa
0: acá.
1: de radio,
0: No, azul marino. Está el videoclip, me encantó, está bueno, divertido. El otro día lo vi, creo que hacía un poco de frío y me dio calor. Porque fue grabado así, ¿no? Como
1: Claro,
0: en
1: sí, con
0: verano,
1: calor,
0: lindos
1: sí.
0: días, porque bueno, estabas ahí en el río. Se ve mucho eso, ¿no? De Neuquén, muchas de las
1: Sí,
0: calles neuquinas.
1: muy representativo, sí. Sin querer queriendo salió como de, che, al final decís, de repente grabamos en lugares re icónicos en Neuquén, ¿viste?
0: Claro.
1: Y eso estuvo bueno, eso estuvo bueno. Y bueno, y fue, estuvo bien logrado el videoclip porque la finalidad del videoclip era justamente eso, que sea gracioso, que sea como de gracia, ¿viste? Que vos veas a ese personaje, digamos, que yo interpreté. Bueno, este personaje tiene que ser, tiene que dar gracia, ¿viste? Sin decir nada, tiene que dar gracia. Entonces, bueno, estuvo logrado porque un día un amigo, que es el Seba, una vez me dice, che, boludo, ¿vos podés creer que yo siempre que veo ese videoclip me da risa? O sea,
0: Claro, le da felicidad.
1: sí, me da risa, no sé, veo y me da risa, o sea. Y bueno, ahí me di cuenta que sí estuvo logrado, entonces.
0: El perrito que fue,
1: Fue,
0: no,
1: eso
0: salió ahí y
1: fue,
0: quedó.
1: salió ahí. De la plata, estábamos grabando y de repente vino un perrito, viste, un
0: Un
1: caniche.
0: caniche, sí.
1: Viene corriendo, pero las más, yo lo veía, pero venía, pero a 1000 por hora. Yo dije, uy, va a venir a encarar. Y vino el perrito, saludó a todos y quedó.
0: Claro, puede, bueno, pueden buscarlo en su canal de YouTube, el Círculo de las Rosas, Azul Marino. Bueno, estaba ahí este personaje caracterizado de como un marino con su sombrerito. Nada, muy bueno, me encantó, está bueno, como te dije. Y por, como le apareció a la otra persona, también le da felicidad verlo.
1: Sí,
0: Así que vayan a verlo.
1: vayan, vayan.
0: Azul Marino, el Círculo de las Rosas.

0: Y bueno, la otra pregunta que nos hacía el señor Wallace, que también me da el pie para preguntarte lo que se viene, porque lo que dice Wallace es, se viene manga de bandas
1: Manga de bandas.
0: junto a Manga de Agua y Paraíso
1: Sí,
0: Muerto.
1: exacto.
0: ¿Qué podemos esperar de esa fecha y qué significa el ciclo de las rosas encontrarse con otro proyecto de la escena local emergente con nuevos sonidos y nuevas formas de expresión?
1: Wow, bueno. Che, ¿qué onda, Wallace? Me dan ganas de conocerlo,
0: ¿No lo
1: Wallace.
0: conocía,
1: No,
0: Wallace?
1: no,
0: Ah,
1: la
0: bueno.
1: próxima
0: Mira,
1: lo veo.
0: cuando
1: Avísame cuando
0: te lo
1: esté.
0: cruces, sí.
1: Sí. Bueno, buena pregunta. Bueno, ¿cuál era?
0: Que
1: Se viene manga de banda.
0: se
1: Bueno,
0: viene
1: vamos por
0: manga
1: ahí,
0: de
1: vamos por
0: banda.
1: parte. Bueno, se viene el próximo 5 de septiembre, o sea, el otro sábado, este
0: Sí.
1: sábado que viene, se viene manga de bandas, que es un festival que organiza Manga de Agua, justamente. Ellos presentan sus canciones, y bueno, vamos nosotros con el Ciclo de las Rosas, formato full banda, también a tocar las canciones del disco, las 8 canciones, y quizás alguno de Yapa. ¿Viste? Pero principalmente de las canciones propias, siempre apostando a lo propio. Así que el próximo 5 de septiembre en el Mariano Ferreira, Santa Cruz 375, si no me equivoco. Mariano Ferreira, este centro cultural, a partir de las 21 horas, con Manga de Agua y Paraíso Muerto, que es una banda también de la escena reciente que está haciendo shoegaze. Está como surgiendo el género shoegaze. Acá en Neuquén, y eso está re bueno, viste, que se empiece a expandir como la escena de género, de rock. Así que no, compartir con ellos nuevas formas, nuevos estilos, me parece increíble, y creo que es una buena oportunidad también para comprar la entrada y colaborar con nosotros también, porque estamos ahí estando guita. Ahí voy a comentar las otras cosas que vienen después. Pero es una buena chance para comprar entrada e ir porque, nada, están los chicos de Manga Agua, Paraíso Muerto y nosotros, que hacemos tres géneros totalmente, no sé si tan distintos, pero hacemos géneros distintos. Entonces es como una noche de decir, che, voy a ir a escuchar de todo. O sea, o ir y de repente decir, no sé con qué me voy a encontrar. Y eso está bueno, ¿no? Como que causar curiosidad y bueno. Así que bueno, próximo 5 de septiembre junto a Manga Agua. Paraíso Muerto en el Mariano Ferreira, Santa Cruz 375. Las entradas las pueden conseguir por cualquiera de las páginas oficiales de cada una de las bandas. Arroba el ciclo de las rosas, todos juntos. Salimos en Instagram, tenemos TikTok, tenemos X, que es ex Twitter, tenemos Facebook también para la gente que no tiene Instagram. Estamos por todos lados, así que bueno, pueden escribirnos ahí por la página de Instagram y consiguen la entrada.
0: Bien, antes de justamente de preguntarte lo que se viene, pero vamos con un temita, ¿te parece?
1: Vamos.
0: Y ya le vamos diciendo a la gente que vaya sacando la billetera, el monedero, la billetera virtual,
1: Exacto.
0: que tienen que aportar. Pero
1: Claro,
0: ahora le
1: sí.
0: preguntamos para qué, no somos Maratea que le damos un alias y después le decimos, no, primero le decimos y después.
1: Nada, después decimos, claro.
0: Pero vamos a escuchar un temita primero, ¿te parece?
1: Sí, okay, vamos. Luna por Sol. También perteneciente al disco de reseña, disponible en todas las plataformas digitales para que el recién se suma, está escuchando. Ahí va.

0: Muy bien, espectacular.
1: Gracias, gracias.
0: Estamos con Fabricio Villagra y bueno, su proyecto musical El Ciclo de las Rosas. Y bueno, vos dijiste que no conociste a Wallace, pero Wallace te conoce porque dice que te vio de dos veces, de forma solista y con banda. Así que él te vio, pero bueno, lo viste. banda recomendadísima, dice Wallace.
1: Mirá, Wallace, capaz que lo conozco y yo no me acuerdo.
0: Mirá, dice, la última vez fue en el Festibosque que estuvimos activando ambos en el evento.
1: ¡Ey! Mirá. No, te juro que en este momento me siento mal porque digo, capaz que lo conozco.
0: Capaz que tenés cara, pero no de nombre. No,
1: sí, capaz que lo tengo en cara, no de nombre. Sí, puede ser.
0: Así
1: bueno,
0: que,
1: saludo para Wallace.
0: Wallace Patineta.
1: Wallace Patineta.
0: Guillermo López, pero no es el pelado de CQC. Es nuestro.
1: nuestro Guillermo Wallace. López.
0: Bueno,
1: un abrazo para Wallace.
0: Dijimos, saquen todo lo que tengan para aportar.
1: Sí.
0: Porque se van a grabar a Buenos Aires.
1: Vamos a grabar a Buenos Aires en octubre. Así que estamos ahí recaudando lo que sea. $1,000, $2,000, $100, $1,000. Ojalá. Pero cualquier número para aportar a la causa es bienvenido. Bueno, ser artista independiente es una cuestión ahí complicada. Entonces, uno labura, le pone el pecho todo siempre, pero bueno, no está de mal por ahí, no está de más recibir alguna ayuda. Entonces estamos ahí recabando, largamos un Ale, hice un videito todo que está en la red, que está divertido, que ahí fue la idea de Zafa, me dice, che, ¿por qué no lo hace cómico? ¿Viste? Porque tenés que dejar de ser tan serio. Dice, bueno, qué sé yo.
0: ¿Fuiste serio alguna vez?
1: Y bueno, la gente me dice que me río todo el tiempo, no, pero él habla de
0: la forma de expresarte.
1: Sí, o sea, yo no soy serio. Pero, no sé, ayúdame vos, Zafa, porque él dice que yo soy como que todo así, tan muy estructurado, es verdad.
2: Es muy solemne en las cuestiones de la música, y yo no me tomo nada en serio, ni siquiera la música. Le digo que sea gracioso, por lo menos.
0: Mirá vos.
2: Claro, no cuente chiste todo el tiempo, pero.
0: No, pero está bueno el video, bueno, está subido ahí a Instagram. El Ciclo de las Rosas. Sí. Está bueno porque la gente también por ese lado lo ve llamativo en el sentido de decir, vamos a ayudarlo. Bueno, el que te conoce más todavía.
1: Claro.
0: Así que lo pueden buscar ahí en su Instagram, el videito, pero más que nada el alias, ¿dónde lo pueden
1: hacer? Sí, El Ciclo de las Rosas, todo junto, cuenta de MP, Mercado Pago. Está mi nombre, Fabricio Julián Villagra. Así que bueno, pueden donar lo que sea ahí en la audiencia. El Ciclo de las Rosas, todo.